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7: Argüende. Se refiere a un debate agitado, una disputa o un alboroto. También puede significar chismorreo, habladuría o lío de palabras. A menudo se usa para describir una situación ruidosa de mucho escándalo o bullicio.

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1: El metabolismo también necesita agua. El agua participa en procesos digestivos, absorción de nutrientes, transporte de oxígeno y regulación de temperatura. Un cuerpo deshidratado trabaja con menor eficiencia. 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No se trata de solo de tomar agua, sino de entender que cada célula depende de ella para funcionar correctamente.
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15: Tienen más de 4.000 años de historia. ¿Pero sabes realmente qué contienen las salchichas que pones en tu mesa? Hoy te traemos el estudio de calidad de salchichas. Quédate para conocer todo sobre él.
16: Revista del Consumidor.
17: Las salchichas son un alimento cotidiano en la despensa de muchas personas debido a su accesibilidad económica y practicidad. Pero, ¿sabes cuál es el origen de este embutido? Este se sitúa en Mesopotamia, en el año 2000 antes de nuestra era.
15: Hoy en día, las salchichas están hechas principalmente de carne y agua. De hecho, el agua puede representar hasta el 70% del producto final. Dependiendo del fabricante, también se les llegan a adicionar harinas, féculas, almidón o soya.
17: En el mercado existe una gran variedad, pero hay un detalle al que debes prestar mucha atención. ¿Sabes cuál es la diferencia entre una salchicha con pavo y una de pavo? Suena casi igual, pero no lo es. Cuando la etiqueta dice con pavo, significa que es una mezcla de pollo y pavo.

0: esta marca.
1: El Laboratorio Nacional de Protección al Consumidor revisó diversos productos para verificar sus aportes nutrimentales y el cumplimiento de su regulación. Se analizaron 37 productos, 8 Viena o tipo Viena, 7 de pavo, 7 con pavo, 1 de pechuga de pavo, 3 para hot dog, 3 de pavo para hot dog, 2 con pavo para hot dog, 4 Frankfurt y 2 para desayuno.
2: Se verificó toda su información comercial, la cual se encuentra en las etiquetas de cada producto. Estas tienen que cumplir con los requisitos de la norma oficial mexicana.
1: También se evaluó su calidad sanitaria, verificando la ausencia de agentes patógenos, como la salmonela, ya que son un riesgo para la salud.
2: Asimismo, se determinó la cantidad de nutrientes, como proteína, grasa, carbohidratos y agua. Estos nutrientes son esenciales para el funcionamiento de nuestro organismo, ya que le proporcionan energía.
1: Igualmente, se verificó que su contenido no excediera la cantidad de nitritos permitidos. Estos se utilizan como conservadores para inhibir el crecimiento de bacterias dañinas y mantienen el color rosa de los embutidos.
2: Se determinó la presencia de sodio y se verificó que coincidiera con el contenido declarado en la etiqueta. Finalmente, se calculó el aporte calórico por cada 100 gramos de producto.
1: Los resultados fueron los siguientes. Primero, debes saber que debido a que los embutidos suelen presentar cantidades elevadas de sodio, todos los productos resultaron con exceso de este mineral. Todos pasaron la prueba de calidad sanitaria, además de cumplir con el sodio y contenido neto que declaran.
2: Las salchichas que contienen más nitritos de lo permitido son dos de la marca Buffer, de Viena y Frankfurt, y Parma Savory, de pavo.
1: Los productos que no son veraces en su información comercial y declaran más proteína o grasa de la que contienen son las salchichas Viena de las marcas Buffer y Capistrano Clásica, las de pavo de Bernina, para hot dog de Buffer y para desayuno la marca Obertal.
2: Los productos que destacan tener pavo, pero contienen muy poco, son las marcas Swan Premium y Kir con pavo. Aunque destacan el ingrediente, solamente contienen el 4% de este cárnico.
1: Si vas a comprar salchichas, lo mejor es que sigas estas recomendaciones. Lee la etiqueta, revisa la fecha de caducidad y los ingredientes. Asegúrate de elegir el producto que deseas. La salchicha de pavo tiene el 100% de este tipo de carne, mientras que la que dice con pavo tan solo tiene del 4 al 25%.
2: Evita romper la cadena de frío. Deben colocarse hasta el último en tu carrito y ser lo primero en guardarse en el refrigerador al llegar a casa. Verifica los ingredientes. Si tienes alguna alergia, es importante revisarlos antes de la compra.
1: También consulta a tu médica o médico, ya que estos productos tienen cantidades elevadas de sodio y no es conveniente que las personas con hipertensión lo consuman.
2: La recomendación de la OMS para adultos es no rebasar los 2 miligramos diarios, es decir, menos de 5 gramos o una cucharadita de sal. En el caso de niñas, niños y adolescentes entre 2 y 15 años, esta cantidad debe reducirse aún más, ajustándose a su edad y sus necesidades energéticas.
1: Compara precios y calidad. Recuerda que cuidar tu consumo es cuidar tu salud y tu bolsillo.
2: Revista del Consumidor. 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

Ok, son las 6:27. Continuamos con más en vinilo a través de Radio y Televisión de Guerrero. Muchas gracias a todos ustedes que siguen disfrutando de esta grandiosa tarde. Tarde bastante fresca aquí en nuestra ciudad colonial, Taxco de Alarcón, Guerrero, donde estamos transmitiendo completamente en vivo, llevándole de estos temas que empiezan a revolucionar tu sentido auditivo. Vámonos con más temas. Los dejamos ahora con YouTube, With or Without You.

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1: 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Un consejo del nutriólogo Juan Montoya.
2: Hidratarse es una estrategia diaria. La hidratación no debe dejarse al azar. Iniciar el día con un vaso de agua, distribuir su consumo a lo largo del día y aumentar la ingesta en climas calurosos y durante enfermedad. Son acciones simples pero efectivas. No existe una cantidad universal exacta para todos, ya que depende de la edad, la actividad física, el clima y el estado de salud. Lo importante es generar conciencia. La hidratación es uno de los pilares más accesibles para mejorar la salud, rendimiento y bienestar en cualquier etapa de la vida.
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4: Tasqueños ilustres en los siglos 18 y 19.
1: Padre Don Pedro de Ocampo. Nació el 29 de junio de 1671. Entró al noviciado de Tepoztlán el 10 de julio de 1690. Desempeñó el cargo de rector del Colegio de San Ildefonso y de Guadalajara y en 1720 fue designado sustituto del Procurador General de la Compañía de Jesús en Madrid y Roma. Falleció en México el día 13 de octubre de 1737, siendo prefecto de la Congregación del Salvador en la Casa Profesa.
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9: Bien, después de haber escuchado este breve corte promocional, vamos a continuar con más vinilo. Gracias a toda la gente bonita que sigue con nosotros en este jueves pozolero. Además, jueves nubladón aquí en nuestra ciudad colonial Taxco de Alarcón, Guerrero, donde les saludamos con mucho gusto y les deseamos lo mejor. Vámonos con más. Se llama Power of Love, es a cargo de Celine Dion.

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1: Esperemos que se la sigan pasando muy bien en esta tarde. Mandamos saludos a Doña Lulú, que se reporta con nosotros, nos escucha ahí en el Chorrillo. Gracias, como siempre, por estar presente, disfrutando del 1310 AM. Y, por supuesto, invitarles para que se sigan reportando a través de la línea de comunicación en cabina 622-8540 y 627-3732. Además, estamos en redes sociales. Búsquenos en Facebook, en Instagram, en TikTok, como David Morales. Vámonos con más. Los dejamos ahora con Not Up. Se llama Don't Speak.

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3: 28 de mayo. Día Internacional de Acción para la Salud de las Mujeres. 1864, Maximiliano de Habsburgo y Carlota de Bélgica llegan a Veracruz para asumir el trono del Segundo Imperio Mexicano. 1893, muere el músico Felipe Villanueva, compositor, pianista y violinista de gran talento. En 1887, fundó el Instituto Musical de México. Y 1974, se crea el Fondo Nacional para el Fomento de las Artesanías.
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protagonistas de la comedia de la época dorada del cine mexicano. Adalberto Martínez, Resortes. Nació en la Ciudad de México el 25 de enero de 1916. Sus inicios fueron en las carpas y era un visitante continuo de salones de baile. El sobrenombre de Resortes le fue puesto por su hermano Carlos, debido a su peculiar estilo de caminar y bailar. Obtuvo gran fama como bailarín y cómico, lo que estableció en el cine mexicano. Algunas de las cintas que protagonizó fueron Yo dormí con un fantasma.

0: No seas bárbaro, no caben. Bueno, entonces pon pulga, es más chiquita.
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3: A finales del siglo XVI, un sismo hizo caer en pedazos la imagen del Cristo que se veneraba en el barrio de Ojeda. Los vecinos, angustiados, oraron, hicieron penitencia y pidieron una señal, convencidos de que Dios no podía haberlos abandonado. Entonces llegó un desconocido con 6 mulas cargadas de carbón. Dijo llamarse el señor Ojeda y pidió comida y hospedaje. Aquella noche escuchó las penas del barrio y pidió quedarse solo. Pasaron 3 días. Al no dar señales, los vecinos forzaron la puerta en presencia del alcalde mayor. El hombre había desaparecido. En su lugar, junto al carbón, encontraron un Cristo entero, finamente tallado. Conmovidos, lo llevaron en procesión a la capilla, donde fue bendecido entre lágrimas y agradecimiento. Desde entonces, el barrio supo que nunca estuvo solo.
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2: Salsa de jumil. El jumil es un insecto de sabor tan especial que las familias taxqueñas aprecian como condimento de sus alimentos. Por costumbre, los jumiles se muelen vivos en un molcajete junto con tomates verdes, chiles, ajo y sal. En las mañanas se sirve en huevos estrellados o revueltos bañados con salsa de jumil, recién hecha a base de tomates tatemados. Para la cocina se utiliza en mole de olla, cecina y carne de cerdo o res. Se considera un ajo joya de la cocina tradicional mexicana.
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5: Taxqueños ilustres en los siglos 18 y 19.
6: Luis Becerra Tanco, notable lingüista que nació en 1602, es universalmente conocido por 2 folletos que escribió acerca de la aparición de la Virgen de Guadalupe. Fue cura de Ixtapalapa, Xaltocan y otros pueblos, donde se perfeccionó en la lengua mexicana y el otomí, además de dominar el griego, hebreo, latín, italiano y francés. Murió el 1 de junio de 1672.
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2: El desfile de los oficios. Cuando no había escuelas superiores o universidades en Taxco, la aspiración máxima era tener un oficio para ganarse honradamente la vida. Por lo que hubo tiempos en que los trabajadores no se quedaron atrás y celebraban un día con el desfile de los oficios, en donde se organizaban y participaban herreros, albañiles, carniceros y otros muchos humildes trabajadores que salían orgullosos a desfilar por las calles con sus herramientas e instrumentos de trabajo. Albañiles con cucharas y palas, herreros con marros y arcos que daban demostraciones de cómo era su trabajo. Los más celebrados eran los carniceros y abarroteros, pues llevaban un pequeño carrito exhibiendo cortes de carne y mercancías que repartían entre los asistentes al desfile.
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2: Estamos disfrutando de la música de Vinilo a través de Radio y Televisión de Guerrero. Muchas gracias a todos los que siguen con nosotros y disfruten de esta grandiosa tarde. Vámonos con más Stand By Me aquí en el 1310 AM.

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1: Son las 7:31 aquí en RTG Taxco. Vamos a un breve corte promocional, pero no le cambie. Todavía tenemos 28 minutos para seguir disfrutando de más temas y estos vinilos que revolucionan tu sentido auditivo.
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1: El 24 de junio, Día de San Juan. Este día en la madrugada, grupos de jóvenes entraban a los patios de las casas a llevarse las macetas con plantas y flores para distribuirlas en todas las fuentes de Taxco, que amanecían bellamente decoradas. Los dueños, conscientes de la costumbre, lo permitían y desde temprano y en unión de su familia salían a la calle en busca de sus macetas. Lo que aparentemente era un robo se convertía en una romería con música de tríos, vueltas al zócalo y una convivencia hasta con poesía y canto alrededor de las fuentes que, además, permitían adornarlas con flores multicolores durante todo el día.
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2: Mantenerte bien hidratado es fundamental para tu salud en esta temporada de calor. 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
3: El metabolismo también necesita agua. El agua participa en procesos digestivos, absorción de nutrientes, transporte de oxígeno y regulación de temperatura. Un cuerpo deshidratado trabaja con menor eficiencia. Incluso, la sensación de hambre puede confundirse con sed. Mantener una hidratación adecuada apoya estrategias de control de peso, mejora de digestión y favorece el funcionamiento renal. No se trata de solo de tomar agua, sino de entender que cada célula depende de ella para funcionar correctamente.
2: No te derritas. 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
4: Taxqueños ilustres en los siglos XVIII y XIX.
2: Padre Juan Rodríguez Molina fue de los jesuitas mexicanos expulsados por Carlos III. Nació en 1742. Fue colegial porcionista desde 1754 hasta 1760 en el llamado Colegio Chico, antes designado del Rosario, que como es sabido, se destinaba en el Seminario de San Ildefonso para los estudios de gramática. Después de estudiar allí latinidad y filosofía, visitó la sotana jesuita en el noviciado de Tepoztlán y desempeñó más tarde el cargo de maestro de humanidades en el Colegio de Pátzcuaro. Sufrió con sus hermanos la expatriación en 1767 y en Bolonia recibió las Sagradas Órdenes, donde falleció en 1771.
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Son las 7 ya con 40 minutos a través del 1310 AM. Vamos a continuar con más música aquí en Vinilo.

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1: Bien, ya son las 7:51 minutos, pues ya nos tenemos que despedir de este espacio. Gracias a todos ustedes que estuvieron disfrutando de la música del 1310 AM y dejamos lo mejor para el final. Este tema que nos solicitaron en el taller de la granja, nos están acompañando en estos momentos allá en Cantarranas. Y bueno, como el tema dura 8 minutos, vamos a dejarlo para el final y ya estamos pues prácticamente cerrando este espacio. Esto se llama Ellie Woman, es a cargo de The Doors aquí en el 1310 AM. Yo soy David Morales. No le cambie que vamos a enlazarnos hasta el puerto de Acapulco para escuchar el informativo nocturno con Manuel Díaz Valderas. Tengan excelente noche, nos escuchamos el día de mañana, 7 de la tarde en punto.

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3: 28 de mayo. Día Internacional de Acción para la Salud de las Mujeres. 1864, Maximiliano de Habsburgo y Carlota de Bélgica llegan a Veracruz para asumir el trono del Segundo Imperio Mexicano. 1893, muere el músico Felipe Villanueva, compositor, pianista y violinista de gran talento. En 1887, fundó el Instituto Musical de México. Y 1974, se crea el Fondo Nacional para el Fomento de las Artesanías.
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0: protagonistas de la comedia de la época dorada del cine mexicano.
1: Joaquín Pardavé. Nació el 30 de septiembre de 1900 en Pénjamo, Guanajuato. Comenzó su carrera en el teatro cuando tenía tan solo 4 años de edad. En la Ciudad de México se incorporó a la compañía de zarzuela de su tío Carlos. Su debut fue con la obra La Banda de las Trompetas, pero sus triunfos los cosechó al interpretar papeles cómicos que ridiculizaban a los estadounidenses y a los orientales. Debutó en el cine con la cinta Siguiente Viaje Redondo, estrenada en 1920, y su primera cinta sonora fue El Águila y el Nopal de 1930. Murió el 20 de julio de 1955.
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0: Ya estamos aquí en RTG Noticias. Gracias por acompañarnos. Les saluda Manuel Díaz Valderas este día jueves 28 de mayo del año 2026. Tenemos muchas noticias. Quédese con nosotros. Vamos rápidamente al avance.
1: Árboles caídos y afectaciones en viviendas deja lluvia en la región de la montaña. Deja 14 toneladas de basura la lluvia de anoche en Acapulco. La gobernadora Evelyn Salgado Pineda encabezó el Día Mundial en Acción por la Salud de las Mujeres. Todo esto y más en RTG Noticias.
0: E iniciamos con esta información de la región de la montaña. Bueno, la lluvia que cayó anoche dejó algunas afectaciones. Vamos con el reporte.
2: Ninguna afectación mayor dejaron las lluvias de esta madrugada en varias regiones del estado, según informó el secretario de Gestión Integral de Riesgos y Protección Civil, Roberto Arroyo Matus.
3: Ha estado lloviendo prácticamente por las noches o las tardes en estos días y vamos a tener esta situación de manera continua durante probablemente los próximos 15 días todavía. Y ya a partir de días un poco más adelante vamos a tener lluvias más regulares, más continuas. Y te repito, por el momento hemos tenido lluvias principalmente moderadas, no son fuertes, son muy moderadas. Por el caso de las zonas altas de la Tierra Caliente, en este caso, te repito, las partes más altas solamente, y también en el caso de la sierra y de la montaña.
2: Dijo que en la zona norte y en algunas zonas serranas se han presentado lluvias ligeras y moderadas en la zona más alta de la montaña, colindando con la Costa Chica.
3: No, afortunadamente, te comentaba, tenemos una comunicación con los compañeros de los diferentes municipios y afortunadamente al momento no nos han reportado ninguna condición de daños y tampoco de afectaciones. No hay reporte, te repito, hemos estado revisando, tenemos un contacto muy estrecho con cada una de las autoridades municipales y afortunadamente solamente nos han reportado pues que ha habido lluvia, pero no afectaciones.
2: Sin embargo, el gobierno de Guerrero dio a conocer que personal de esa dependencia atendió la caída de 7 árboles en el municipio de Tlapa, así como a una familia afectada por desprendimiento de techo en su vivienda. Asimismo, en San Luis Acatlán se informó que 9 viviendas resultaron afectadas en sus techos por una tormenta local. Informó Teresa Lubiano de Labra, RTG Noticias.
0: Algunas zonas de Tlapa de Comonfort, así como de Alpoyeca, pues resultaron con encharcamientos, con inundaciones debido a estas fuertes lluvias.
4: Fuertes lluvias acompañadas de granizada, tormenta eléctrica y ráfagas de viento se registraron durante la noche de este miércoles en Tlapa de Comonfort, provocando diversas afectaciones en distintos puntos del municipio. Las intensas precipitaciones ocasionaron el incremento del nivel del agua en barrancas, arroyos, así como el aumento del cauce del río Jale, generando preocupación entre la población debido al riesgo del arrastre de vehículos, motocicletas y afectaciones en algunos comercios. Además, las fuertes ráfagas de viento provocaron la caída de luminarias y ramas grandes de árboles ubicados en la entrada principal de la unidad deportiva. Ante esta situación, elementos de Protección Civil Municipal y Protección Civil Estatal atendieron de manera inmediata los reportes ciudadanos y continúan durante esta mañana los labores de limpieza, retiro de material sólido y basura acumulada en alcantarillas de zonas bajas donde se concentra el agua que desciende de las diversas colonias. Otros puntos afectados fue el municipio de Alpoyeca, donde se reportó una severa inundación en la calle Miguel Hidalgo debido a la gran cantidad de agua y desechos arrastrados por la corriente, por lo que además provocó fuertes olores desagradables y molestias ante los habitantes de esa zona. Las autoridades mantienen el llamado a la población a extremar precauciones y mantenerse atentos a los avisos oficiales ante la perseverancia de lluvias en la región. Virgilio Gil, RTG Noticias.
0: Bueno, y la lluvia de noche también dejó pues una gran cantidad de basura en Acapulco. Esa es la información.
5: De acuerdo con la Coordinación de Protección Civil y Bomberos, la lluvia que se registró durante la madrugada de este jueves ocasionó arrastre de basura, cortes de energía eléctrica, y encharcamientos en algunas zonas del puerto. El coordinador de Protección Civil, Raúl Noyola Rocha, indicó que los cortes de energía se registraron en la Vacacional y Renacimiento, encharcamientos y arrastre de basura en la zona de Colosio.
6: Mandar el mensaje para la ciudadanía que nos apoye no tirando basura en las calles, ya que ese arrastre de material, ese arrastre de basura va a caer a las alcantarillas, al alcantarillado, y eso hace que provoque taponamientos y pues que suba el incremento de agua.
5: Pide a la población no tirar la basura o desechos en las calles o canales pluviales. Les ha informado Hugo Sandoval Alcaraz para RTG Noticias.
0: Esto pues al interior de la ciudad, ¿verdad? Pero en las playas también se recolectó una importante cantidad de basura.
5: La lluvia que se registró en Acapulco esta madrugada ocasionó el arrastre de 14 toneladas de basura que fueron retiradas de la franja de arena y el espejo de agua por el personal de la promotora de playas. Desde muy temprano, personal de esta dependencia empezó el barrido de las diferentes playas, retirando todo lo que el agua bajó de las partes altas. Alfredo Lacunza de la Cruz, director de la promotora de playas, nos dice qué es lo que recolectaron.
7: Estamos haciendo un cálculo por ahí de 14 toneladas que bajaron en toda la franja de arena, desde la desembocadura del río del Camarón, donde hay mayor cantidad de desechos, y la parte de Aguas Blancas, es donde se acumuló un poco más. Lo de siempre, mucho plástico, muchas botellas de unicel, mucho, inclusive uno que otro enser también doméstico que pudimos ver ahí, unas sillas, mobiliarios, pero bueno, es la constante todo el tiempo.
5: Hace un atento llamado a los ciudadanos para que no tiren basura o desechos en los canales pluviales, ya que con una lluvia fuerte todo viene a parar a las playas. Jesús Tirado Lalente les ha informado, Hugo Sandoval Alcaraz para RTG Noticias.
0: Lamentablemente la gente, mucha gente no entiende en Acapulco. Somos bien burros. Perdonen que lo diga así. No nos gusta que nos llamen la atención. Pero ¿cómo es posible que cada año es lo mismo? La cantidad de basura que va a dar a las playas, la cantidad de plásticos, sillones, llantas. Y un importante número de personas son los que se levantan a las 4 de la mañana a limpiar las playas. Y hay asociaciones civiles que se encargan de sacar las llantas, toda la basura del fondo del mar. Mientras que la gente que vive en las partes altas, bien gracias, ensuciando nada más. Y esto es lo que nos da de comer, las playas. ¿No les cae el 20? ¿Qué es lo que nos da de comer? Las playas, el mar, el turismo. ¿Cuánta ignorancia hay en Acapulco? Tristemente, ¿no? Vamos ahora hasta Tecpan. Allá fueron notificados por parte de Protección Civil. Pues los prestadores de servicios turísticos, pues sobre todo los que están sobre el río de Tecpan, pues que tengan precauciones. Ya estamos en temporada de lluvias. Vamos con la información de Francisco Magaña.
8: Propietarios de enramadas de la franja del río de Tecpan fueron notificados por personal de la Dirección de Gestión Integral de Riesgo y Protección Civil para que se mantengan atentos ante el inicio de la temporada de lluvias y huracanes. Un promedio de 15 locatarios fueron notificados para informarles que se ubican en una zona de riesgo debido a que la parte baja del río incrementa de manera repentina debido a que en la sierra llueve y esto genera crecientes repentinas. Destacan que la prevención es la herramienta más poderosa para proteger lo más valioso, la vida. Exhortan resguardar su patrimonio laboral en caso de ser necesario, así como brindar servicios de zona segura cuando el clima sea propicio. Los representantes de la Gestión Integral de Riesgo y Protección Civil recordaron a los prestadores de servicios turísticos que cada año los fenómenos naturales como las lluvias intensas y los huracanes nos recuerdan que la naturaleza es impredecible, pero la preparación y la responsabilidad comunitaria pueden marcar la diferencia. Por ello, exhortaron que la vigilancia constante en la zona y la organización con atención a las recomendaciones de Protección Civil con acciones esenciales para enfrentar esa temporada con seguridad, principalmente en zona vulnerable. Desde Tecpan de Galeana, para RTG Noticias, Francisco Magaña.
0: realiza la CAPASEG, el desasolve de drenajes, esto en Atoyac de Álvarez. Vamos nuevamente a la Costa Grande.
8: El gobierno estatal, a través de la Comisión de Agua Potable, Alcantarillado y Saneamiento del Estado de Guerrero, en coordinación con la Comisión de Agua Potable y Alcantarillado y Saneamiento de Atoyac, realizaron desasolve de tuberías en la cabecera municipal para prevenir taponamientos de drenaje y riesgos sanitarios. Los trabajos se aplicaron con equipo especial como el vehículo Vactor, especializado en desasolve y mantenimiento de redes de alcantarillado y drenaje. Con esas acciones se evitan inundaciones en esta temporada de lluvias, así como riesgos en la salud. Los trabajos se realizaron en la calle Aquiles Cerdán, Álvaro Obregón, Avenida Hermenegildo Galeana y Capire, así como en la colonia Capulquito, en la cabecera municipal, además de comunidades de Cacalucla, Corral Falso, colonia Vicente Guerrero y La Higuera, donde culminaron las labores. Se exhortó a la ciudadanía a no arrojar basura en calles y en los drenajes, ya que mantener limpios estos espacios también ayudan a prevenir afectaciones durante esta temporada de lluvias. Desde Atoyac de Álvarez, para RTG Noticias, Francisco Magaña.
0: Hacemos una breve pausa. Gracias a todas las personas que nos siguen a través de nuestra página web rtg.com.mx. Ahí nos pueden ver y nos pueden escuchar. Vamos rápidamente a la pausa y volvemos.
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0: Ya estamos de vuelta. Gracias por acompañarnos. Como todos los jueves, son jueves de salud con el doctor Antonio Price, que en esta ocasión, ¿qué tema nos vas a abordar, amigo? Muy buenas noches, ¿cómo estás?
1: Vamos a hablar de un tema que es muy importante. Sí. El pasado 17 de mayo fue precisamente el Día Internacional para la Concientización acerca de la Hipertensión Arterial Sistémica, una enfermedad que afecta a un gran porcentaje de la población en México y en el mundo. Okay. Junto con la diabetes, pues son de las dos principales enfermedades crónicas.
0: Sí, y hay que atenderse.
1: Exactamente, hay que conocer, saber detectarla, concientizar a la población que cada vez se detecta a edades más tempranas, entonces hay que saber identificar, sí, bueno, más jóvenes.
0: ¿Te parece si comenzamos? A ver, vamos con la primera pregunta. ¿Qué debemos entender como presión arterial?
1: Nuestro cuerpo, nuestro sistema circulatorio, es un sistema como si fuera una tubería, donde necesitamos que circule la sangre oxigenada y la sangre arterial y la sangre venosa, la sangre que va a los pulmones y se va a oxigenar nuevamente. Para que esta sangre circule por todo el cuerpo y llegue a todos los tejidos, necesita una presión, así como el drenaje que existe en nuestra ciudad. Y necesita un sistema de bomba, que es nuestro corazón. Este corazón necesita estar en constante movimiento generando una presión. Aquí nos dice que maneja dos tipos de presiones, una sistólica y una diastólica. La sistólica es la presión cuando el corazón se contrae y la diastólica es la presión cuando el corazón se relaja. Okay. Por eso es que cuando ocupamos los dispositivos llamados baumanómetros, nos da dos presiones, ¿sí? Una sistólica y una diastólica.
0: Y qué bueno que nos los comentas, porque realmente uno dice, sistólica, sí, ajá, ¿qué es eso, no?
1: Exacto. Entonces, los pacientes le dicen la grande y la chica.
0: Ok, perfecto. Bueno, entonces ahí está la diferencia. Y entonces, en el tema de la hipertensión arterial, ¿es lo mismo o qué pasa?
1: Todos tenemos presión arterial.
0: Okay.
1: Lo importante es que esta presión arterial se encuentra en rangos normales, ¿sí? De acuerdo a la Asociación Americana de Hipertensión, aquí tenemos ciertos valores donde nos dice si se encuentra más de 130 la diastólica y más de 80 más de 130 la sistólica y más de 80 la diastólica, se considera hipertensión. Pero ya incluso también cuando tenemos entre 120 a 129 la sistólica, ya nos considera una presión elevada y que tenemos que considerar que hay riesgos. Y nos pone aquí en este último grupo, más de 180 la sistólica y más de 120 la diastólica, puede ya ser incluso una emergencia hipertensiva que puede cursar con un infarto, un evento vascular cerebral, diferente.

0: propios órganos que pueden estar sufriendo.
1: Ya estoy viendo ahí los cuadritos, ahí, a ver cómo ando, ¿verdad? Y bueno, ¿cómo evoluciona esta hipertensión arterial? ¿Cómo tiene síntomas o no las tiene?
0: Se puede decir que en las etapas iniciales la hipertensión evoluciona sin manifestar ningún síntoma, y es por ello que se le conoce como el asesino silencioso.
1: Madre mía.
0: Aquí vemos gráficas donde nos dice que hasta un 49% de la población padece o puede padecer hipertensión, de los cuales hasta un 61% de ese porcentaje son individuos afectados que desconocen que estaban enfermos, y que muchos de ellos debutan o se dan cuenta que son hipertensos hasta que tienen un infarto, un evento vascular cerebral, daño renal o alguna pérdida visual.
1: Ok, bueno, vamos con la siguiente. ¿Qué la ocasiona?
0: La realidad es que existen múltiples factores. Se ha comprobado que el exceso de peso, el consumo excesivo de sal y de alcohol, el sedentarismo, el tabaquismo, el estrés, los antecedentes familiares de hipertensión y tener más de 60 años de edad son factores de riesgos para presentarla. Si tú te fijas de todos estos factores, pues nada más los antecedentes familiares y la edad son cosas que no podemos modificar, pero todo lo demás sí podemos llegar a modificarlo.
1: No, amigo, pues ahí te ves entonces, porque ya no. Oye, pues son muchos factores, ¿no? Exceso de peso, consumo de exceso de sal o alcohol, sedentarismo, tabaquismo, más estrés, imagínate.
0: El estrés.
1: Actualmente los trabajos son muy estresantes. Vamos con la siguiente pregunta. ¿Cómo se manifiesta?
0: Se puede manifestar cuando da síntomas como fatiga o confusión, sensación de pulsaciones en el pecho, en cuello, oídos, mareo, dificultad para respirar, problemas en la visión, ver lucecitas o incluso tener un zumbido en el oído persistente.
1: Como el que tengo ahorita.
0: Ah, pero eso es el chícharo.
1: No. Ok, entonces también eso es un síntoma.
0: Sí, aunque la ausencia de síntomas no significa que la presión esté normal. La única forma de evidenciar que la presión esté normal, pues es medirla con un baumanómetro.
1: Ok, vamos con la siguiente, que dice así, ¿cómo se diagnostica?
0: Y precisamente vamos de la mano con lo que decíamos. La forma correcta de medir la presión, aquí tenemos que tomar ciertos puntos en cuenta.
1: Sí.
0: La presión arterial es un valor que se dice que es dinámico y que está en respuesta a muchos estímulos. Si tú acabas de hacer actividad física, acabas de hacer un esfuerzo, consumiste alguna bebida estimulante como el café o la Coca-Cola, tu presión puede estar un poquito elevada.
1: Ah, ok.
0: ¿Sí? Entonces, lo ideal es que te encuentres en reposo, que no hayas hecho ningún tipo de actividad física 30 minutos antes,
1: okay,
0: que ya hayas ido al baño, que te encuentres completamente sentado, en reposo, no conversar, o sea, no estar hablando durante la medición de la presión, que apoyemos el brazo y quede más o menos a la altura del corazón, el brazalete, que el manguito pues quede en el brazo sin ropa, y que se use el tamaño adecuado del manguito, o sea, lo que va a ser la presión en el brazo.
1: ¿El brazo tiene que estar recargado sobre la mesa?
0: De preferencia.
1: Okay.
0: Entonces, es muy común que los pacientes llegan corriendo a la consulta porque se les hizo tarde, y le mides la presión y sale elevado. Y muy tranquilo, pues es que viene corriendo,
1: sí, claro,
0: viene agitado. ¿Sí?
1: Sí, sí, sí. Ok, entonces vamos con la siguiente. ¿Cuál es el tratamiento para controlar la hipertensión arterial?
0: Obviamente tenemos que corregir todos los factores que nos llevaron a la hipertensión. Reducir el consumo de sal, dejar de fumar, de beber, tener actividad física, tener un control de peso, seguir un tratamiento farmacológico, el cual la mayoría de las veces es de por vida, y controlar el estrés. Decimos, el tratamiento es de por vida y no se debe suspender aunque el paciente se sienta bien. De pronto tengo pacientes en la consulta que me dicen, doctor, es que estaba haciendo el experimento. A ver qué pasaba. Yo,
1: no estás hablando de mí, ¿verdad?
0: No, ¿cómo crees, amigo?
1: Ok, entonces, ¿esa pastillita se la tienen que tomar diario?
0: Diario.
1: ¿En las mañanas, en la tarde o en la noche?
0: De acuerdo a las indicaciones que le va dando su médico, porque vamos buscando una terapia que llegue a controlar la presión del paciente sin que dé síntomas como mareos. Y decíamos también ahí, las recomendaciones de la OMS es menos de 5 gramos de sal al día.
1: Menos de 5 gramos, sí. ¿Cuánto será
0: eso? Regresamos un poquito a la anterior.
1: A ver,
0: ¿sí?
1: Un poquito a la anterior gráfica,
0: a la anterior, por favor.
1: A ver,
0: ¿sí?
1: Sí.
0: Porque de pronto a veces tengo pacientes que dicen, no, doctor, pero es que yo no consumo sal.
1: Ajá.
0: Muchos de los alimentos que consumimos, embutidos, sopas, pastas, que tengan, llevan como conservadores sal. Entonces, muchas veces nos pasamos de nuestro consumo diario de sal y no nos damos cuenta.
1: Híjole.
0: Incluso hasta las bebidas gaseosas tienen.
1: También tienen un poquito de sal, ¿verdad?
0: Exacto.
1: No, pues ya. Pues ya, ¿qué vamos a hacer, verdad?
0: Ok. Entonces, en México, millones de personas viven con hipertensión y una gran parte no lo sabe.
1: Uh-huh.
0: Y además, es uno de los principales factores de riesgos para infarto y enfermedades cardiovasculares. Aumenta con la obesidad y la diabetes. Cada vez se presenta en personas más jóvenes y el estilo de vida actual favorece a su aparición.
1: Sí, claro, por supuesto. Por lo tanto, si usted desea saber más de la hipertensión con su médico de cabecera, con el doctor Price, ¿a dónde pueden consultar?
0: En mis redes sociales, en Facebook e Instagram, como doctor Antonio Price, y en las redes sociales de RTG, nos pueden mandar ahí sus sugerencias, sus comentarios, sus dudas. Uh-huh. Siempre tratamos de responderlas.
1: Y sobre todo este tema, no lo dejen, no digan, yo no tengo presión alta, ¿no? O sea, tómelo en serio porque además es, como dice muy bien, es una enfermedad silenciosa.
0: Exactamente.
1: Y eso, mucho cuidado, mucho ojo. Pues muchísimas gracias.
0: Un placer, amigo.
1: Un placer verte y nos vemos aquí, si Dios quiere, el próximo jueves.
0: Primeramente, Dios.
1: Vamos con la información de la gobernadora Evelyn Salgado, que encabezó el evento del Día Mundial de Acción, en Acción por la Salud de las Mujeres.
2: Una inversión de aproximadamente 23 millones de pesos, la gobernadora Evelyn Salgado Pineda entregó equipo para el Hospital de la Madre y el Niño Guerrerense en Chilpancingo. El equipo fue entregado para diversas áreas como la unidad de anestesia, terapia intensiva, entre otras. Lo anterior en el marco del Día Mundial en Acción por la Salud de las Mujeres.
3: Estoy muy contenta de poder estar rodeada de personas profundamente comprometidas con la vida, de mujeres valientes también, que con su fuerza, con su ejemplo, como el video que acabamos de ver, de pues una madre que siempre le está echando todas las ganas para poder salir adelante por ella.
2: La presidenta del patronato del Hospital de la Madre y el Niño Guerrerense, Olivia Fuentes Brito, dijo que la rehabilitación incluyó también la entrega de enseres para la terraza del hospital, que es utilizada por trabajadores y familiares de pacientes que acuden al nosocomio.
4: Gracias a la colaboración que siempre hemos encontrado con el señor Horacio Olivas, representante de Lonas y Carpas, México, se continuó embelleciendo este lugar con la gestión de 8 macetas que amablemente nos donó el doctor Ángel Almazán Juárez.
2: Con información de Beatriz Galindo Matamoros, RTG Noticias.
1: Vamos a hacer una breve pausa. Gracias a todas las personas que nos siguen en las diferentes estaciones de radio, a quienes nos están viendo por la cablera de Iguala, muchísimas gracias. Y vamos rápidamente a la pausa y volvemos.

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0: Ya estamos de vuelta, muchas gracias por acompañarnos. Vamos hasta San Marcos, donde ahí pide el Instituto Mexicano del Seguro Social pues a las personas embarazadas pues llevar el control prenatal. Esta es la información.
1: El Hospital IMSS Bienestar de San Marcos, a cargo de la doctora Janet Reyes Juárez, invitó a todas aquellas mujeres embarazadas del municipio a que se acerquen al centro de salud para que se registren y llevar un control de su embarazo con el fin de salvaguardar su salud, un parto saludable, atención prenatal completa, así como exámenes de salud que puedan ayudar a prevenir o tratar problemas de salud antes de que se agraven.
2: Invitamos a todas las embarazadas a que acudan a nuestra unidad a control prenatal. Ahorita, desde la semana pasada, estamos realizando barridos en todo San Marcos, todas las comunidades, cabecera municipal, en busca de aquellas embarazadas que no han venido a control. Aún se lleven control prenatal en lo que son los consultorios privados o médicos privados o donde ustedes quieran, sí es importante y les pedimos que acudan con nosotros. ¿Por qué? Porque al final de cuentas se presenta una urgencia o algo y llegan aquí y nosotros no las conocemos. Es importante conocerla.
1: La atención médica es gratuita. Los servicios incluyen prevención, bienestar y tratamiento de enfermedades comunes. Víctor Manzanares, Romualdo, RTG Noticias.
0: Bueno, con una caminata, esto en Taxco de Alarcón, con una caminata promovieron los servicios del Instituto Mexicano del Seguro Social Bienestar.
3: A dos días de que se terminó una caminata como parte de las acciones por la Semana Nacional de Salud Pública en Taxco para promocionar los servicios del hospital IMSS Bienestar en Taxco y también para hacer conciencia de la buena salud. Fue personal del sector salud y de la Facultad de Enfermería de la Universidad Autónoma de Guerrero quien caminó en las calles de Taxco. Con pancartas, el contingente, la mayoría mujeres, caminó desde la garita hasta el Zócalo de Taxco para realizar esta marcha y mostrar los servicios que presta el Hospital General del IMSS Bienestar. Además de hacer conciencia sobre las enfermedades degenerativas y atender las recomendaciones para prevenir los padecimientos. Fue un contingente de más de 50 personas las que salieron muy temprano a la calle para poder estar haciendo la promoción de los servicios y acciones que hay en este momento por la Semana de Salud. RTG Noticias. Raimundo Ruiz.
0: Vamos ahora nuevamente a San Marcos sobre el tema de la Semana Nacional de Salud.
1: En el marco de la Semana Nacional de Salud Pública 2026, el Hospital IMSS Bienestar de San Marcos, en coordinación con la Dirección de Salud Municipal, llevaron a cabo una Feria de la Salud con diversas actividades, como el Maratón por la Salud, Activación Física, Servicios Médicos Gratuitos y Módulos de Orientación. En esta carrera, competidores recorrieron aproximadamente 2 kilómetros desde la entrada de San Marcos al nuevo mercado. Los ganadores fueron primer lugar Ricardo Castro Cruz, segundo puesto Yosmar Abarca Antunes y tercer lugar Eric Cruz Zamora.
4: El premio es de 5,000 pesos.
1: En esta Feria de la Salud también hubo consulta general, tomas de signos vitales, módulo del adolescente, detecciones oportunas, promoción de la salud, odontología y nutrición, además de módulos de dependencias estatal y municipal, seguridad pública, registro civil, dirección de discapacidad, comisión de agua potable, tránsito, turismo, entre otros. Víctor Manzanares, Romualdo, RTG Noticias.
0: En Taxco se llevó a cabo la Feria de la Salud, esto en el Zócalo de ese pueblo mágico.
3: Desde muy temprano se llevó a cabo en el Zócalo de la ciudad de Taxco la Feria de la Salud para mostrar que la salud es primordial, así como enseñar los servicios que presta el sector médico en Taxco. Todo esto es parte de las acciones que el gobierno federal está haciendo en México y en Taxco se vivió esta Feria de la Salud de promover la buena alimentación y prevenir las enfermedades degenerativas. Además de conocer la detección temprana del cáncer mamario, las enfermedades sexuales y la sana convivencia. En varias mesas se colocaron los servicios de salud y los especialistas hablaron a la población que se acercó para brindar información y orientación. Fue una Feria de la Salud de la Semana Nacional de Salud Pública 2026 para la sociedad de Taxco y también para algunas personas turistas que recibieron la atención. RTG Noticias, Raimundo Ruiz.
0: Vamos a otros temas, vamos a la zona centro donde ahí maestros y maestras que son afiliados a la CETEJ pues realizaron actos vandálicos a las oficinas de la Secretaría de Educación Guerrero, esto en Chilpancingo.
5: Integrantes de la Coordinadora Estatal de Trabajadores de la Educación en Guerrero, CETEC, irrumpieron en las oficinas de la Secretaría de Educación Guerrero, donde causaron destrozos en muebles, puertas y ventanas. La movilización formó parte del paro nacional de 72 horas convocados por la Coordinadora Nacional de Trabajadores de la Educación, CENTE, mediante el cual exigen la abrogación de la ley del ISSSTE, así como mejoras laborales para el magisterio. Las acciones de protesta iniciaron en las instalaciones de Casa SEC y posteriormente se trasladaron a la Subsecretaría de Planeación Educativa. El secretario de Educación en Guerrero, Ricardo Castillo Peña, lamentó las acciones realizadas por los docentes disidentes. RTG Noticias, Felipe Zurita.
0: Así los maestros de la CETEC. Mientras tanto, le comentó de otra protesta más por parte de normalistas de Ayotzinapa.
3: A 140 meses de la desaparición de los 43 normalistas de Ayotzinapa en Iguala, estudiantes de varias normales regresaron a esta ciudad para demandar al gobierno federal una actuación para dar con el paradero de los jóvenes. En la Estela de Luz, donde fue localizado sin vida el estudiante Julio César Mondragón Fontes, los estudiantes denunciaron que no hay avances en las investigaciones del caso.
6: Pues si bien nuevamente estamos aquí en esta locación, donde fue hallado el cuerpo de nuestro compañero. Un cuerpo que fue degollado, Julio César Mondragón Fontes, es un nombre que no se va a olvidar al paso del tiempo, al paso de los años, inclusive al paso de todos estos gobiernos, únicamente lo que hacen es cambiar de rostro, pero sin embargo, su modus operandi sigue siendo el mismo. ¿Qué decía el gobierno de Claudia Sheinbaum? Que su gobierno no iba a reprimir, y que fue lo que hizo hace pocos días.
3: Denunciaron que continuarán con su movimiento y su activismo hasta encontrar los estudiantes y exigir castigo a los culpables. RTG Noticias, Raimundo Ruiz.
0: Protestan en Iguala también los normalistas de Ayotzinapa. El reporte de Raimundo Ruiz.
5: Trabajadores de la Subsecretaría de Finanzas y Administración del Gobierno del Estado en el edificio Juan N. Álvarez de Chilpancingo iniciaron una jornada de brazos caídos para exigir el pago de multas recaudadas por esa dependencia. La secretaria general de la sección séptima del Sindicato Único de Servidores Públicos del Estado de Guerrero, Ana Jazmín Acosta González, quien encabezó un acto de protesta, explicó al respecto.
7: La demanda principal es el pago de multas que generan a través de la recaudación que hacen y que se les debe desde diciembre.
5: Asimismo, denunciaron las deficiencias en materia de seguridad y mantenimiento dentro del edificio Juan N. Álvarez, donde afirmaron persisten problemas relacionados con la falta de mejoramiento climático y la escasez de papelería necesaria para llevar a cabo las actividades laborales. Ese grupo de trabajadores fue atendido por representantes de la propia área de finanzas para escuchar sus demandas y lograr una solución. RTG Noticias, Felipe Zurita.
0: Bueno, esta es la nota de realizan jornada de brazos caídos en la Subsecretaría de Finanzas y Administración del Estado, allá en Chilpancingo. Hago la corrección. También les comento que, bueno, de los temas pendientes en el tema de la comunidad LGBTIQ+, está la seguridad principalmente. Teresa Luviano nos informa.
8: A pesar de los avances que hay en materia jurídica en el Estado de Guerrero para la comunidad LGBTIQ+, como el matrimonio igualitario y el cambio de identidad, aún hay temas pendientes en la agenda de igualdad, consideró el presidente de la Asociación de Homosexuales y Lesbianas del Estado de Guerrero, Alberto Serna Mogollón.
9: En la actualidad estamos impulsando lo que es el transfeminicidio, que ya se subió a pleno. Estamos también ahorita con el tema de la que se suba a rango constitucional a fiscalía, lo que es la unidad de atención a delitos cometidos en contra de las poblaciones LGBT, que se suba a fiscalía estatal. Entonces, de ahí viene, ahorita ya vamos a empezar lo que son las acciones afirmativas. El tema político electoral lo vamos a volver a retomar.
8: Reconoció que varios legisladores trabajan en favor de la comunidad LGBTIQ+, donde urge poner a debate iniciativas en materia de seguridad.
9: Sabemos que México Guerrero vive en tiempos fuertes de inseguridad, pero hacia las poblaciones trans, hacia las poblaciones LGBT, se ha incrementado prácticamente el 2% en los crímenes de odio después del 2000 a la fecha. Entonces, impulsar la seguridad para todos los guerrerenses es importante, pero más a un sector vulnerable históricamente discriminados como es la comunidad LGBT.
8: Informó Teresa Lubiano de Labra, RTG Noticias.
0: Vamos a hacer una breve pausa y volvemos.

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0: 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Muchas gracias por seguirnos. Inicia el Mundial de Foot Golf en Acapulco.
1: Se realizó el corte de listón y el tiro de inicio del Mundial de Foot Golf, que se realiza en los campos de golf del Princess Mundo Imperial. Son 1,000 competidores provenientes de 48 países. Fernando Name, de la Federación Mexicana de Foot Golf, destacó que este torneo mundial se logró con mucho trabajo y el apoyo de las autoridades.
2: Para que este mundial fuera realidad, ha sido también el ahorro de muchos jugadores, ha sido el trabajo de muchas federaciones, ha sido el esfuerzo de mucha gente para poder estar aquí en Acapulco.
1: Las actividades deportivas que reunirán a más de 1,200 jugadores, quienes competirán del 27 de mayo al 7 de junio. El secretario de Turismo, Simón Quiñones Orozco, dijo que este evento deportivo dará promoción de Acapulco a nivel internacional.
3: De este evento, aproximadamente 150 millones de pesos. 5,000 cuartos noches tienen reservados, 5,000 cuartos noches desde el 27 de mayo al 7 de junio, que dura este torneo internacional de fútbol.
1: Jesús Tirado La Lente les ha informado, Hugo Sandoval Alcaraz para RTG Noticias.
0: Bueno, vamos ahora con esta información. Segaín realiza masterclass con el chef ganador de 2 estrellas, Michelin Borja. Vamos con la información de Maui Ortiz. Adelante, Maui.
4: Solo está en nosotros decidir lo que queremos para nuestra vida. Así que con esto termina el curso.
5: El Centro de Estudios Gastronómicos Internacionales de Acapulco, Segaín, invitó al chef español, poseedor de 2 estrellas Michelin, Borja Marrero, a impartir una masterclass tanto a alumnos de esta institución educativa, así como a cocineros profesionales que laboran en las distintas hospederías y restaurantes de esta ciudad.
6: En el que hacemos una cocina sustentable, basada básicamente en nuestra finca. Somos de un pueblo, del pueblo más alto de la isla, y tenemos una finca en la que tenemos cabras, vacas, ovejas. Hacemos nuestro propio queso y usamos mucho lo que nos da el territorio, ¿no? Las plantas silvestres e invasoras, que le damos esa utilidad y las llevamos a la excelencia gastronómica para que nuestra comensal pueda venir a disfrutarlo.
5: El chef Borja es originario de las Islas Canarias y justamente uno de sus 2 estrellas Michelin, que posee su restaurante Muxo, es de color verde, que reconoce el compromiso por tener una gastronomía sustentable y ecológica.
6: Y yo creo que al final es una responsabilidad social, ¿no? No solo en la cocina, sino en cualquier oficio a lo que nos dediquemos, debemos de ser cada día un poquito más responsables con lo que hacemos y sostenibles para ayudar a que nuestro planeta esté mucho tiempo, ¿no?
5: El objetivo esencial de esta masterclass es que tanto los alumnos como los cocineros profesionales en 2 días se den cuenta que no hace falta tener los mejores productos para hacer un gran plato.
7: Un restaurante con estrella Michelin y sobre todo el poder incluir su filosofía de cocina sobre nosotros. Yo me voy más que contento con este curso por la oportunidad que tengo de este acercamiento al mundo Michelin.
4: Mira, tienes que terminar ya, ¿eh? No, ha pasado el tiempo.
5: Manuel Noriega, Imágenes, RTG Noticias, Maui Ortiz.
0: Pues sí, toda una gran experiencia, ¿no? Ahí los estudiantes del Segaín que vivieron con alguien que ya tiene toda una trayectoria en el tema de la gastronomía. Y vamos ahora con los estudiantes del Colegio Militarizado Madrid. Bueno, llevaron a cabo una muestra de rapel. Vea usted.
8: Desde el primer año de primaria, Christopher Tadeo mostró interés por el rapel dentro de las actividades realizadas en el Colegio Militarizado Madrid.
9: Bueno, yo lo tomé en primero de primaria. La verdad es un curso que aprendes mucho, aprendes a trabajar en equipo, aprendes lo que es el descenso, a perder tus miedos, es muy psicológico y físicamente.
8: Actualmente cursa segundo año de bachillerato dentro de esta institución. Su abuelita María del Carmen se dice orgullosa de su crecimiento en este deporte.
10: Y pues ya son 11 años, sí, 11 años, que él está, dice que su límite es el cielo. Y pues aquí estamos apoyándolo.
11: ¿Cómo recuerda usted ese día?
10: ¿Ese día?
11: Ajá.
10: Le digo que él ya se quería salir.
11: ¿Ese día?
10: Le llevaba de comer, porque les daban un tiempo de comer. Y les dije, no, ahora nos amolamos tú y yo y le seguimos, y aquí estamos cada año.
8: Christopher Mateo forma parte de los más de 30 alumnos que recibieron un reconocimiento. Demostraron ante su familia lo aprendido en el curso de rapel, que tuvo una duración de mes y medio. El rector del Colegio Militarizado Madrid, Víctor Jorrín Lozano, explicó la importancia en la vida de estas actividades.
12: Si no es un entrenamiento para poder ayudar en casos de desastre, como puede ser un sismo o como puede ser los huracanes, o el rescate de alguna persona en alguna barranca, alguna situación de este tipo.
8: Con información de Beatriz Galindo Matamoros, RTG Noticias.
0: No, hombre, que iba yo a estar haciendo rapel así, ¿no? ¿No, David? ¿Te imaginas si para bajar la escalera acá se va uno agarrando del pasamanos, imagínate de arriba, ¿no? En fin, pues nuestro reconocimiento para todos los estudiantes, ¿no?, del Colegio Militarizado Madrid. Vamos ahora con, hay una opción, a veces andamos a las carreras, no tenemos dónde comprar alimentos, y bueno, abrieron una nueva sucursal de Kentucky Fried Chicken, esto en la calzada P de la Cuesta. Aquí la información.

0: Finalmente llegó la novena sucursal de KFC en el puerto de Acapulco y se localiza justo en la planta baja de la plaza Puerta Pie de la Cuesta.
1: Cerca de nuestras familias mexicanas, realmente sabor, siempre brindándoles ese fabuloso sabor del crujiente y de la receta secreta, el dándoles el servicio, garantizando prácticamente, pues eso, ¿no? Lo que nuestros clientes quieren, que es nuestra calidez de recibirlos y darles el servicio que ustedes se merecen.
0: Para esta nueva sucursal se contrataron a 25 colaboradores, por lo que es muestra de que la inversión privada continúa llegando al estado. Y obviamente que aquí encontrarán todas las especialidades que KFC presenta al comensal.
2: Tenemos los que miércoles 50% de regalo de pollo para las cubetas que vayan a comprar, ya sea de 6, 8, 10, tenemos muchos paquetes. También tenemos muy buenas promociones, así que anímense, visítenos, van a recibir hospitalidad, calidad de servicio, sonrisas y pues no se van a arrepentir.
0: Por supuesto que la gente contenta de esta apertura, ya que se van a ahorrar el viaje al centro.
3: Hasta el centro, el más cerca era el de aquí de Cuauhtémoc, pero ya ahorita ya vamos a tener una sucursal aquí cerca.
4: ¿Cómo se enteró?
5: ¿Cómo se enteró de la?
3: Por las redes sociales.
6: ¿Dónde ya está más cerca? Sí.
7: ¿El bebé también va a comer centro?
6: También, ya cuando crezca.
7: ¿Cómo ve esta apertura?
6: Está bien, quedó bien, quedó muy bien acá.
0: Y el señor Bruno fue el primero en la fila, así que obtuvo el cupón dorado, que significa consumos sin costo.
8: Sí, estoy contento.
4: ¿Con quién se va a comer este pollito?
8: ¿Ah?
4: ¿Con quién se va a comer
8: este familia?
0: Ignacio Pérez y Jairo Méndez, imágenes, RTG Noticias, Maui Ortiz.
9: Pues hay que ir a Kentucky, ¿no? Mañana vamos, ¿no? Ya queda más cerquita para nuestros amigos que viven ahí en Mocimba, barrios históricos, Ejido. Vayan al Kentucky de Calzada Piedra Cuesta, ahí en Plaza Chedraui. Bueno, pues ya nos vamos. Gracias por su amable atención. Mañana tenemos más noticias en punto de las 2 de la tarde con Irving Ávila y Manuel Nava. Yo los espero a las 8 de la noche y hay una repetición a la medianoche. Muchas gracias. Que descansen.

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2: 28 de mayo. Día Internacional de Acción para la Salud de las Mujeres. 1864, Maximiliano de Habsburgo y Carlota de Bélgica llegan a Veracruz para asumir el trono del Segundo Imperio Mexicano. 1893, muere el músico Felipe Villanueva, compositor, pianista y violinista de gran talento. En 1887, fundó el Instituto Musical de México. Y 1974, se crea el Fondo Nacional para el Fomento de las Artesanías.
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0: protagonistas de la comedia en la época dorada del cine mexicano.
1: Joaquín Pardavé. Nació el 30 de septiembre de 1900 en Pénjamo, Guanajuato. Comenzó su carrera en el teatro cuando tenía tan solo 4 años de edad. En la Ciudad de México se incorporó a la compañía de zarzuela de su tío Carlos. Su debut fue con la obra La Banda de las Trompetas, pero sus triunfos los cosechó al interpretar papeles cómicos que ridiculizaban a los estadounidenses y a los orientales. Debutó en el cine con la cinta Siguiente Viaje Redondo, estrenada en 1920, y su primera cinta sonora fue El Águila y el Nopal de 1930. Murió el 20 de julio de 1955.
2: Medias, calcetines, corbata, colcha, corbata, bañuelo, todo barato. Acá está Jalil Fahd, todo regalado.
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5: A finales del siglo XVI, un sismo hizo caer en pedazos la imagen del Cristo que se veneraba en el barrio de Ojeda. Los vecinos, angustiados, oraron, hicieron penitencia y pidieron una señal, convencidos de que Dios no podía haberlos abandonado. 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Dijo llamarse el señor Ojeda y pidió comida y hospedaje. Aquella noche escuchó las penas del barrio y pidió quedarse solo. 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El hombre había desaparecido. 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Conmovidos, lo llevaron en procesión a la capilla, donde fue bendecido entre lágrimas y agradecimiento. Desde entonces, el barrio supo que nunca estuvo solo.
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6: Mantenerte bien hidratado es fundamental para tu salud en esta temporada de calor. Un consejo del nutriólogo Juan Montoya.
7: No todas las bebidas hidratan igual. Existe la idea de que cualquier líquido cuenta con hidratación, pero no todas las tienen. El efecto en el organismo, las bebidas azucaradas pueden aportar líquidos, pero también elevan glucosa, influyen en la insulina y pueden favorecer aumento de peso. Si se consumen en exceso, el alcohol, por ejemplo, tiene efectos diuréticos y puede aumentar la pérdida de líquidos. El agua natural sigue siendo la mejor opción para el día a día. En casos específicos como ejercicios intensos o calor extremo, puede utilizarse bebidas como electrolitos, pero no como sustituto habitual del agua simple.
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1: A través de Radio Guerrero Taxco escuchamos la rola que se llama, que esperamos les haya gustado, se llama La Leyenda del Hada y del Mago, Rata Blanca, invitado especial en esta noche. También escuchamos La Carta con Toma 2 y Un Adiós con Irán Rola. Ahora tenemos la siguiente rola, se llama Me Cansé de Amarte.

0: soy Toño Lira y quiero invitarlos para que sigan escuchando Rock Hecho en México con Amor. ¡Órale! ¡Yeah!
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2: Esta rolita que vamos a cantar, quiero dedicarla para todas las chicas lindas que están aquí presentes.

0: fuerza a toda la banda que está aquí presente.
1: La presencia de la banda de California Blues, la canción se llama Linda, y ahora nos vamos con la siguiente melodía. La banda de Hamelin nos ofrece este tema que grabaron cuando pues pasó el COVID, y bueno, pues toda esa pandemia, ellos hicieron esta rolita que dedican para todos nosotros, se llama Pasará, es la banda de Hamelin.

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3: El desfile de los oficios. Cuando no había escuelas superiores o universidades en Taxco, la aspiración máxima era tener un oficio para ganarse honradamente la vida, por lo que hubo tiempos en que los trabajadores no se quedaron atrás y celebraban un día con el desfile de los oficios, en donde se organizaban y participaban herreros, albañiles, carniceros y otros muchos humildes trabajadores que salían orgullosos a desfilar por las calles con sus herramientas e instrumentos de trabajo. Albañiles con cucharas y palas, herreros con marros y arcos que daban demostraciones de cómo era su trabajo. Los más celebrados eran los carniceros y abarroteros, pues llevaban un pequeño carrito exhibiendo cortes de carne y mercancías que repartían entre los asistentes al desfile.
4: Costumbres y tradiciones que evocan nostalgia y que se han quedado en el recuerdo a través de los años.
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Escuchamos Mujer Amante, amante de Rata Blanca a través de Radio Guerrero Taxco. Bueno, nos vamos con la siguiente rola. Esta está dedicada para nuestros amigos en el taller de la granja, allá en el barrio de Cantarranas, para la patrona, para Lynn, y también saludos cordiales para el niño Felipe de Jesús Batalla con la siguiente rola. Esto se llama Mente Rockera, es el Tri de México.

A través de Radio Guerrero Taxco escuchamos esta rolita que se llama Meta Rockera. Saludos cordiales para el niño Felipe de Jesús Batalla. Nos vamos ahora con la siguiente rola. Se llama En algún lugar en el cielo. Es el Haragán y compañía.

Laragán y compañía, la rola se llama En algún lugar en el cielo, de los temas que pues son también importantes dentro de la discografía de Aragán y compañía. Vamos a recordar algo de los años 70 con el Charlie Imbogen, con el Cóndor y también con Alex Lora, el Tri Sol y My Man. Esto se llama Perro Negro y Callejero.

al Callejero a través de Radio Guerrero Taxco en el programa Rock Hecho en México. Nos vamos a despedir, muchas gracias por habernos acompañado. Recuerden mantener viva la llama del rock and roll. Al micrófono Juan Abor García Fuentes. Enseguida tendremos la música de los tríos boleros y baladas. Sigan con nosotros en RTG Taxco. La banda Sur dice.

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3: 28 de mayo. Día Internacional de Acción para la Salud de las Mujeres. 1864, Maximiliano de Habsburgo y Carlota de Bélgica llegan a Veracruz para asumir el trono del Segundo Imperio Mexicano. 1893, muere el músico Felipe Villanueva, compositor, pianista y violinista de gran talento. En 1887, fundó el Instituto Musical de México. Y 1974, se crea el Fondo Nacional para el Fomento de las Artesanías.
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6: Bandeja. Es un recipiente plano o ligeramente cóncavo, generalmente con bordes elevados, diseñado para transportar, servir, presentar o depositar diversos objetos, especialmente alimentos y bebidas. En la Costa Chica se refiere a una cacerola que sirve para guardar pan, tortilla o semilla.

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2: 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Un consejo del nutriólogo Juan Montoya.
3: Los adultos mayores tienen mayor riesgo. Con el paso de los años, disminuye la sensación de sed y también la capacidad de sus riñones. Para conservar agua, esto coloca a los adultos mayores en mayor riesgo de deshidratación. Incluso sin darse cuenta, la deshidratación en esta etapa puede manifestarse como confusión, debilidad, mareos o incluso caídas. Por eso es importante establecer recordatorios y ofrecer líquidos de manera constante, aunque no lo pidan. La deshidratación es una etapa, no solo comodidad, es prevención de complicaciones y mejorar la calidad de vida.
2: ¡No te derritas!
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Escuchamos el tema del reloj, antes el andariego a través de Radio Guerrero Taxco, y también me está gustando. Y ahora tenemos un tema clásico de la música romántica, de los tríos y boleros, Ahora y Siempre.

programa ahora y siempre a través de Radio Guerrero Atasco. No podía faltar esta melodía de Los Panchos, se titula Alma, Corazón y Vida.

0: La presencia del trío Los Panchos, el tema Alma, Corazón y Vida, en esta noche a través de Radio Guerrero Taxco. Continuamos ahora el tema No me platiques más.
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2: Tasqueños ilustres en los siglos 18 y 19.
3: Alfonso Verdugo Aragonés, bautizado probablemente el 11 de abril de 1709 con el nombre de Ildefonso, que se usaba indiferentemente como Alfonso o Alonso, formó parte de la numerosísima prole de don Martín Verdugo Aragonés y doña María de Rivera Ulloa y Taboada. Fue colegial seminarista de San Ildefonso de la capital, en el que comenzó y terminó la carrera de sus estudios con plausibles ventajas y grandes créditos de que dio muestra en la Universidad de Salamanca, donde recibió el grado de doctor en leyes con pública y universal aclamación.
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4: Protagonistas de la comedia en la época dorada del cine mexicano.
5: José Antonio Espino Mora, Clavillazo. Nació en Puebla el 13 de agosto de 1910. Su carrera como actor cómico comenzó en 1943 cuando se mudó a la Ciudad de México. Uno de sus primeros trabajos fue en el Teatro de Carpa. Con el cariño que recibió, decidió más tarde abrir su propio espectáculo itinerante llamado Teziutlán, en honor a su ciudad natal en México. Su primer papel protagónico fue en la película Monte de Piedad de 1950. Murió el 24 de noviembre de 1993.
6: Óigame, señor licenciado, usted que es tan leído y tan escribido, ¿podría usted decirme qué es lo que le puede pasar a un hombre que anda con un hijo que no es su hijo?
4: Íconos de la comedia del cine de oro en México.
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1: La presencia de Grupo Indio, el tema se llama Me haces falta, antes frío de ausencia con los chicanos, y ahora tenemos a los Pasteles Verdes, esto se llama Escándalo.

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1: 10 de la noche ya con 48 minutos. Ahora tenemos la voz del príncipe de la canción, José José, el tema Cuando vayas conmigo.

La presencia de José Luis Perales, el tema se llama El Amor. En esta noche, a través de Radio Guerrero Taxco, ahora tenemos a Luis Ángel. Esto se llama Pero Tú No Estás Aquí.

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1: Continuamos con la presencia de Julio Jaramillo, el tema Fatalidad.

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1: Muchas gracias por habernos acompañado durante esta hora dedicada a la música romántica, tríos, boleros y baladas. Me dio mucho gusto haber estado con ustedes y compartir lo mejor de la música romántica. Gracias. Hasta la próxima, si ya tendremos media hora de la música del internacional Carlos Show, y posteriormente también tendremos algo de El Campeche a través de Radio Guerrero Taxco. Muchas gracias, hasta la próxima. Esto se llama La Última Canción, la presencia de Víctor Iturbe, el Piruli.

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3: 28 de mayo. Día Internacional de Acción para la Salud de las Mujeres. 1864, Maximiliano de Habsburgo y Carlota de Bélgica llegan a Veracruz para asumir el trono del Segundo Imperio Mexicano. 1893, muere el músico Felipe Villanueva, compositor, pianista y violinista de gran talento. En 1887, fundó el Instituto Musical de México. Y 1974, se crea el Fondo Nacional para el Fomento de las Artesanías.
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4: Me dicen el jumilero. Tema de la inspiración del músico, compositor y arreglista Daniel Beltrán Vergara, quien nació el 11 de diciembre de 1942 y falleció el 3 de mayo de 2025. Fue reconocido como un genio de los instrumentos, quien con sus letras le dio identidad musical a este pueblo mágico. Destacan sus melodías El Camino es por Taxco, Guillermo Spraglin, Mi Pueblito Jumilero y Me Dicen el Jumilero, que forma parte del repertorio de los bailes tradicionales de Taxco.

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3: El 24 de junio, Día de San Juan. Este día en la madrugada, grupos de jóvenes entraban a los patios de las casas a llevarse las macetas con plantas y flores para distribuirlas en todas las fuentes de Taxco, que amanecían bellamente decoradas. Los dueños, conscientes de la costumbre, lo permitían y desde temprano y en unión de su familia salían a la calle en busca de sus macetas. Lo que aparentemente era un robo se convertía en una romería con música de tríos, vueltas al zócalo y una convivencia hasta con poesía y canto alrededor de las fuentes que, además, permitían adornarlas con flores multicolores durante todo el día.
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4: El convento de San Bernardino de Siena ocupa un lugar fundamental en la historia de Taxco. Su historia comenzó el 20 de marzo de 1592, cuando el minero Antonio Berro Bravo adquirió el terreno y asumió legalmente su protección. 3 años después, el 5 de abril de 1595, se colocó la primera piedra. La obra avanzó lentamente y se concluyó 30 años después. Era un edificio sencillo. Pero el convento no escapó a la tragedia. El 28 de marzo de 1805, un incendio lo destruyó casi por completo. La reconstrucción del edificio, que conocemos hoy, concluyó en 1826. A principios del siglo XX, se tiraron las bardas del antiguo atrio y el claustro se convirtió en la actual Escuela Juan Ruiz de Alarcón, recordándonos que en Taxco la historia no desaparece.
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1: Auditorio querido, ¿cómo están? Muy buenos días, qué gusto saludarles otro viernes más. Hoy es 29 de mayo del año 2026 y estamos iniciando transmisiones. Estamos abriendo el changarro para todos ustedes en este viernes, inicio también del fin de semana. Pues te acompaño de aquí hasta las 7 de la mañana con muy buena música. Dentro de este espacio, Buenos Días Taxco, que estaré compartiendo pues música mexicana de distintas épocas. Te saludo con mucho gusto. Si eres de los tempraneros que inician sus actividades con nosotros, bueno, pues bienvenido a este espacio. Tenemos muy buena música, además de algunas notas, ¿no? Dependiendo lo que el tiempo nos lo permita. Te acompaño en este turno. Como todos los viernes, recuerda que tenemos la frase de la semana, pues para reflexionar un ratito. Mientras tanto, te doy la bienvenida a este espacio y te recuerdo que la línea es el 622-8540 y también te puedo decir que además de estar en la frecuencia del 1310, estamos a través de los medios digitales en www.rtg.com.mx para que también nos acompañes ahora a través del internet. Escuchamos este tema, muy buen tema, Las Vecinas, con esta canción que se llama El Campesino y que desde hace mucho tiempo pues hablaba de esa realidad tan crítica a la que se deben de enfrentar y a la que hoy, por cierto, aunque ya son tiempos contemporáneos, actuales, pues todavía les toca padecer un ratito a los campesinos cuando sabemos que son la pieza importante de la nutrición y alimentación en nuestro país. Son las 6:12 y ahora te presento el siguiente tema con Ramón Ayala. Recuerda que si tú quieres escuchar algún tema en particular, enviar algún saludo o alguna felicitación, hay que reportarse 622-8540.

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1: Ya son las 6 de la mañana con 20 minutos. Muchos saludos para todos ustedes que nos sintonizan en esta mañanita de viernes. Vámonos con la efeméride cultural. Te cuento que hoy recordamos a Rafael Ramírez Castañeda, quien fuera maestro y pedagogo mexicano, quien fallece un día como hoy, pero de 1959. Y bueno, pues fíjate que Rafael Ramírez Castañeda es reconocido por su fundamental labor en la promoción de la educación rural en México durante la primera mitad del siglo XX. Impulsó la creación de escuelas rurales y la formación de maestros comprometidos con las comunidades marginadas. Su enfoque pedagógico buscaba adaptar la educación a las necesidades y realidades del campo, buscando mejorar la vida de los estudiantes. Su trabajo ayudó a la expansión y mejora de la educación rural en México, siendo un referente en la historia educativa del país. Sin lugar a dudas, un importante referente en cuanto a la educación del país. Y bueno, pues así recordando a Rafael Ramírez Castañeda, este maestro y pedagogo mexicano, quien muere un 29 de mayo, pero de 1959, a la edad de 73 años. Cuando son las 6:21, te voy a dejar con el dueto América, luego voy rapidísimo al corte y regreso para seguir compartiendo contigo la música mexicana en este espacio. 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
0: Tienen más de 4,000 años de historia, pero ¿sabes realmente qué contienen las salchichas que pones en tu mesa? Hoy te traemos el estudio de calidad de salchichas. Quédate para conocer todo sobre él.
1: Revista del Consumidor. Las salchichas son un alimento cotidiano en la despensa de muchas personas, debido a su accesibilidad económica y practicidad. Pero, ¿sabes cuál es el origen de este embutido? Este se sitúa en Mesopotamia, en el año 2000 antes de nuestra era.
0: Hoy en día, las salchichas están hechas principalmente de carne y agua. De hecho, el agua puede representar hasta el 70% del producto final. Dependiendo del fabricante, también se les llegan a adicionar harinas, féculas, almidón o soya.
1: En el mercado existe una gran variedad, pero hay un detalle al que debes prestar mucha atención. ¿Sabes cuál es la diferencia entre una salchicha con pavo y una de pavo? Suena casi igual, pero no lo es. Cuando la etiqueta dice con pavo, significa que es una mezcla de pollo y pavo. El fabricante está obligado a declarar qué porcentaje de pavo le añadió. En cambio, si dice de pavo, significa que toda la carne que contiene proviene exclusivamente de esta ave. Eso sí, toma en cuenta que la cantidad total de carne en el producto siempre dependerá de la fórmula de cada marca.
0: El Laboratorio Nacional de Protección al Consumidor revisó diversos productos para verificar sus aportes nutrimentales y el cumplimiento de su regulación. Se analizaron 37 productos, 8 Viena o tipo Viena, 7 de pavo, 7 con pavo, 1 de pechuga de pavo, 3 para hot dog, 3 de pavo para hot dog, 2 con pavo para hot dog, 4 Frankfurt y 2 para desayuno.
1: Se verificó toda su información comercial, la cual se encuentra en las etiquetas de cada producto. Estas tienen que cumplir con los requisitos de la norma oficial mexicana.
0: También se evaluó su calidad sanitaria, verificando la ausencia de agentes patógenos, como la salmonela, ya que son un riesgo para la salud.
1: Asimismo, se determinó la cantidad de nutrientes, como proteína, grasa, carbohidratos y agua. Estos nutrientes son esenciales para el funcionamiento de nuestro organismo, ya que le proporcionan energía.
0: Igualmente, se verificó que su contenido no excediera la cantidad de nitritos permitidos. Estos se utilizan como conservadores para inhibir el crecimiento de bacterias dañinas y mantienen el color rosa de los embutidos.
1: Se determinó la presencia de sodio y se verificó que coincidiera con el contenido declarado en la etiqueta. Finalmente, se calculó el aporte calórico por cada 100 gramos de producto.
0: Los resultados fueron los siguientes. Primero, debes saber que debido a que los embutidos suelen presentar cantidades elevadas de sodio, todos los productos resultaron con exceso de este mineral. Todos pasaron la prueba de calidad sanitaria, además de cumplir con el sodio y contenido neto que declaran.
1: Las salchichas que contienen más nitritos de lo permitido son dos de la marca Buffard, de Viena y Frankfurt, y Parma Savory, de pavo.
0: Los productos que no son veraces en su información comercial y declaran más proteína o grasa de la que contienen son las salchichas Viena de las marcas Buffard y Capistrano Clásica, las de pavo de Bernina, para hot dog de Buffard y para desayuno la marca Obertal.
1: Los productos que destacan tener pavo, pero contienen muy poco, son las marcas Swan Premium y Kir con pavo. Aunque destacan el ingrediente, solamente contienen el 4% de este cárnico.
0: Si vas a

0: comprar salchichas, lo mejor es que sigas estas recomendaciones. Lee la etiqueta, revisa la fecha de caducidad y los ingredientes. Asegúrate de elegir el producto que deseas. La salchicha de pavo tiene el 100% de este tipo de carne, mientras que la que dice con pavo tan solo tiene del 4 al 25%.
1: Evita romper la cadena de frío. Deben colocarse hasta el último en tu carrito y ser lo primero en guardarse en el refrigerador al llegar a casa. Verifica los ingredientes. Si tienes alguna alergia, es importante revisarlos antes de la compra.
0: También consulta a tu médica o médico, ya que estos productos tienen cantidades elevadas de sodio y no es conveniente que las personas con hipertensión lo consuman.
1: La recomendación de la OMS para adultos es no rebasar los 2 miligramos diarios, es decir, menos de 5 gramos o una cucharadita de sal. En el caso de niñas, niños y adolescentes entre 2 y 15 años, esta cantidad debe reducirse aún más, ajustándose a su edad y sus necesidades energéticas.
0: Compara precios y calidad. Recuerda que cuidar tu consumo es cuidar tu salud y tu bolsillo.
1: Revista del Consumidor. 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
5: Atrabancado. Significa que una persona actúa con precipitación y torpeza, sin reflexionar, y puede referirse a alguien que es torpe o que no domina un asunto. 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
4: Modismos del estado de Guerrero, que son parte de nuestra cultura.
6: Mantenerte bien hidratado es fundamental para tu salud en esta temporada de calor. 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
7: En el ejercicio, perder agua es perder el rendimiento. Durante la actividad física se pierde agua principalmente a través del sudor. Una pérdida del 2% del peso corporal puede disminuir la fuerza, la resistencia, la capacidad de concentración. 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Lo ideal es iniciar ejercicios bien hidratados y mantener reposición durante la actividad y pesarse antes y después de entrenar y puede ayudar a estimular cuánto líquido se perdió. 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
9: Tasqueños ilustres en los siglos XVIII y XIX.
10: Padre Don Pedro de Ocampo. Nació el 29 de junio de 1671. Entró al noviciado de Tepoztlán el 10 de julio de 1690. Desempeñó el cargo de rector del Colegio de San Ildefonso y de Guadalajara y en 1720 fue designado sustituto del Procurador General de la Compañía de Jesús en Madrid y Roma. Falleció en México el día 13 de octubre de 1737, siendo prefecto de la Congregación Acción del Salvador en la Casa Profesa.
9: Tasqueños destacados, célebres e importantes en los siglos XVIII y XIX.
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1: Ya son las 6:38. Muchos saludos para todos ustedes que nos sintonizan a través de la frecuencia del 1310 o a través de los medios digitales. Oigan, pues como todos los sábados, como todos los viernes, ya tengo por aquí lista la frase de la semana, así que vámonos. La frase de la semana dice así: el proceso que hoy te pesa, mañana será tu mayor recompensa. Oigan, pues finalizamos con esta frase que nos da un recordatorio de resiliencia, de constancia y también de superación personal. Porque a veces el aprendizaje, las dificultades que se experimentan en este momento, hoy, pues en un mañana serán la inversión necesaria para alcanzar las metas. Es una frase que, como te digo, nos habla de esa resiliencia, que nos recuerda que la incomodidad actual es temporal y también es esencial para nuestro crecimiento. Así que recuerden, por favor, el proceso que hoy te pesa, mañana será tu mayor recompensa. Todos hemos pasado por malos momentos, muy malos momentos. Sin embargo, pues pasa, también pasa. Hasta lo más feo, lo más oscuro, pasa. 6:39. Estamos compartiendo muy buena música dentro de este espacio Buenos Días, Taxco, hasta las 7:00 a.m. Avanzamos con la buena música, 6:40.

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1: Oigan, ya son las 6 de la mañana con 49 minutos. Muchos saludos para todos ustedes que nos sintonizan, pues tempranito. Mando el saludo para mi amiguita Lulú Sotelo. También muchos saludos para la señora Alejandra Velázquez y para don Gaudencio Rodríguez que nos acompañan en Minas Viejas. Muchísimos saludos para ustedes. Gracias por la sintonía. Ya encontré aquí el tema, uno de los temas que solicitan, que es justamente el que vamos a escuchar a continuación. Mientras tanto, y aunque estamos en la recta final, recuerden que todavía tenemos unos minutos, así que si ustedes quieren enviar algún saludo o felicitación, porque todos los días hay cumpleañeros, hay que reportarse 622-8540.

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1: Pues ya es momento de finalizar este espacio. Muchas gracias a todos ustedes. Espero que hayan disfrutado de la programación. Mando el saludo para Lulú Sotelo, para la señora Alejandra Velázquez y don Gaudencio Rodríguez, que nos acompañan en Minas Viejas. Muchas gracias por la sintonía. Y voy a finalizar justamente con este tema para saludarles con los cadetes de Linares. Así llegamos al final de este espacio. Mañana los espero en el turno de la tarde, después del corte de las 5 de la tarde, con la música retro. Así que si quieren y pueden, mañana nuevamente nos estaremos saludando. Mientras tanto, les deseo un excelente viernes, cuídense mucho y continúen a través de la frecuencia del 1300.

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4: 29 de mayo. 1821, el teniente coronel Antonio López de Santana se apodera de Jalapa con el Plan de Iguala, que declaraba la independencia de México. 1829, nace Fernando Montes de Oca, uno de los 6 cadetes del heroico colegio militar que actualmente son conocidos como los Niños Héroes, luchó en la batalla de Chapultepec. 1948, en Nueva York, se crean las Fuerzas de Paz de las Naciones Unidas. 1959, muere Rafael Ramírez Castañeda, impulsor de la escuela rural y creador de programas docentes para niños y adultos del campo.
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0: protagonistas de la comedia en la época dorada del cine mexicano.
1: Mario Moreno, Cantinflas. El gran avance de la comedia mexicana llegó con Mario Moreno, más conocido como Cantinflas, quien nació en la Ciudad de México el 12 de agosto de 1911. Ofreció un tipo de cine diferente con un estilo alternativo que llegó a conocerse como el cine de Cantinflas, creando casi un género propio con el sello distintivo del cantinfleo, un término que se ha legitimado para describir el acto de hablar rápidamente.
2: Usted sabe que acá y que el otro y que luego hay el chisme y que de cualquier manera, bueno, en una palabra, cohecho es un hecho contra hecho al que no hay derecho porque qué checho, ¿comprendió?
0: Íconos de la comedia del cine de oro en México.
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3: Buenos días, pequeños guerreros, ¿cómo están? Qué gusto saludarles, fin de semana. Se acabó una semana más, yo espero que la terminemos de la mejor manera y aprendiendo muchísimo en este viernes 29 de mayo del año 2026. Prácticamente también ya se acabó el mes de mayo, laboralmente hablando o por el tema de la escuela. Se acabó el mes de mayo. Entonces, vamos a terminar este mes, esta semana, con la mejor actitud. Echarle muchas ganas a la escuela. Para los que tuvieron clases, algunos ya no tienen clases, pero echarle muchísimas ganas. Si nos tocó hoy ir a la escuela, vamos a aprender demasiado, porque ya viene otra semana, viene otro mes y poco a poco va concluyendo el ciclo escolar 2025-2026. Muy buenos días, deseo que se la pasen de maravilla a todos los que cumplen años o festejan su santo. El santoral en este 29 de mayo es Gerardo, Maximino y Úrsula. Reciban una fuerte felicitación, un abrazo enorme para todos los que cumplen años o festejan su santo. Pero además, que sea extensiva esta felicitación para todos los pequeños guerreros que festejan algo muy especial en este 29 de mayo. Muchísimas felicidades y pásenla increíble. 7 de la mañana con 9 minutos, 7 con 9, a prepararnos, a alistarnos para salir a muy buena hora a la escuela y llegar muy puntuales. Mientras ustedes se preparan, nosotros vamos a acompañarles con música y hoy vamos a hablar, vamos a compartir con todos los pequeños guerreros este maravilloso tema que son las nubes. ¿A poco no nos gustan mucho las nubes? Que tienen incluso formas de animales, de cosas, de superhéroes. Usamos nuestra imaginación y vemos las nubes y nos gustan mucho. E incluso son motivo de inspiración, de canciones. Las nubes son maravillosas y por eso en este programa hoy platicaremos con ustedes sobre las nubes. Saludos para la joven Melissa Reyes Sotelo. Hoy cumple años de parte de su mamá Lulu Sotelo. Ah, muchas felicidades a Melissa. Melissa Reyes Sotelo en el barrio del Chorrillo seguramente, que hoy está de manteles largos de parte de su mamá Lulu Sotelo. Qué gusto saludarte, Lulu. Espero te encuentres muy bien y también te mandamos un abrazo enorme, aunque no es tu cumpleaños, pero sí de Melissa, también que sea extensivo el abrazo para ti. 7:11. Las nubes son enormes grupos de gotitas de agua y cristales de hielo, tan pequeños, tan pequeños, que flotan en el aire. Se forman cuando el sol calienta el agua de la tierra. Esta se eleva al cielo en forma de vapor invisible y se enfría, volviendo a convertirse en pequeñas gotas. ¿Cómo se forman las nubes? El viaje de las nubes es como magia y ocurre en unos sencillos pasos. primero es la evaporación. El sol calienta el agua de los ríos, lagos y océanos. El agua se calienta tanto que se vuelve un gas invisible llamado vapor de agua, el cual sube hacia el cielo. Después viene la condensación. Al subir, el aire se vuelve más frío. Cuando ese vapor de agua calientito se topa con el frío de las alturas, se transforma de nuevo en gotitas de agua diminutas. Y después, hola nube, millones de estas pequeñísimas gotas se juntan alrededor de polvito en el aire, formando la esponjosa nube que vemos flotando. Así es como se forman las maravillosas nubes. 7:13 a.m. Aurora Padilla está en la consola de Radio Guerrero Taxco y le vamos a pedir que nos apoye mandándonos a la siguiente a la primera canción del programa. Corre a cargo del dúo Tiempo de Sol y se llama Nube, Nube, y se las presentamos en Los Pequeños Guerreros.

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1: Siete de la mañana con 15 minutos. Saludos a Lulú Sotelo, que nos escucha esta mañana en El Chorrillo. Y ya me corrigió, la joven Melissa Reyes Sotelo nos escucha en Pedro Martín, no nos escucha en El Chorrillo. Meli vive en Pedro Martín y allá le mandamos un abrazo enorme a Meli, que se la pase increíble en compañía de todos sus seres queridos, y seguramente la fiesta va a ser con Lulú Sotelo en El Chorrillo más tarde. Si van a hacer fiesta y me invitan, ahí llego. 7 de la mañana con 16 minutos. Recomendación de todos los días, pequeños guerreros: lavarse la boca, lavarse las manos, lavarse la carita, peinarse muy bien, recortarse las uñas. No se les vaya a olvidar nada en la mochila para este viaje maravilloso al conocimiento. Bolear los zapatos, planchar el uniforme y llegar temprano a la escuela. Salir a buena hora de casa para poder llegar temprano, y también respetar a las maestras, a los maestros, a nuestros amigos, a nuestros papás, nosotros mismos, nuestra butaca, nuestros útiles, respetar la escuela, nuestro entorno, la naturaleza, los animales y todo lo que nos rodea. Ser niños respetuosos es ser niños también maravillosos. 7 de la mañana con 17 minutos. ¿Por qué a veces son blancas y otras veces son grises las nubes? ¿Sí saben o les ha explicado la mamá, su mamá, por qué a veces son blancas, se ven muy, muy blancas, o a veces se ven muy grises? Incluso cuando son grises, decimos ya va a llover, ¿verdad? Bueno, las nubes son como esponjas. Cuando están pequeñitas y tienen poquita agua, la luz del sol pasa a través de ellas y las vemos blancas. Pero si se juntan muchísimas gotas, se vuelven tan pesadas y gruesas que la luz del sol no puede pasar. Por eso se ven grises o negras y además están listas para la lluvia. ¡Oh, qué sorprendente! Yo también aprendí en este momento. Las nubes, cuando son blancas, es porque pasa la luz del sol a través de ellas y se ven blancas e incluso muy bonitas. Y cuando están cargadas de agua, de lluvia, de gotitas de agua, y son muy, muy densas, muy gruesas, pesadas, y entonces los rayos del sol no pueden atravesarlas y por eso se ven grises o incluso hasta negras. 7 de la mañana con 18 minutos. Le pido a Aurora Padilla que nos presente esto que se llama Concocolín Nube Dormilona, ideal incluso para las noches cuando ya vamos a descansar.

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2: Siete de la mañana con 22 minutos. Esta canción está muy bonita, La Nube Dormilona, para la noche, para descansar, para escucharla antes de dormir. Está muy, muy bonita esta canción, Nube Dormilona, con Cocolín. Si les dejo el nombre, si les gusta, para que en algún momento puedan ustedes quizá escucharla en su dispositivo, en su celular o en su computadora antes de dormir. 7 de la mañana con 22 minutos, pequeños guerreros, estamos a punto ya de salir de casa para llegar muy puntual a la escuela esta mañana. Vamos a avanzar con el tema, tipos de nubes. ¿Sí sabían ustedes que hay varios tipos de nubes? No todas las nubes son iguales. Se dividen en tres grandes familias dependiendo de su forma y qué tan altas estén. Por ejemplo, se les llama cirros cuando son nubes muy altas y delgaditas que parecen plumitas, hilos o colas de caballo y están hechas de hielo porque ahí arriba hace muchísimo, muchísimo frío. Y ahí se les llama cirros. Cúmulos. Son las nubes divertidas que parecen grandes.

¿qué es un camello? ¿Qué es un caballo? O incluso una casa, decimos, así parecen las nubes, y a estas, que son ideales para imaginar las formas, se les llama cúmulos. Y los estratos, las nubes estratos, son nubes bajas, planas y grises, que cubren el cielo como una gran manta. Si están muy cerca del suelo, son las que están más cerca del suelo y son a las que les llamamos niebla. A esta niebla se le llama estratos. Entonces, no todas las nubes son iguales. Son tres grandes familias que dependen mucho de su altura y de su forma. Cirros son las nubes altas, muy altas, y delgaditas que parecen plumas, hilos o cola de caballos. Cúmulos son las nubes divertidas que parecen grandes bolas de algodón, o coliflor son las mejores para imaginar formas de animales en el cielo, y estratos, que es la niebla. 7:25, nos vamos pronto con Aurora Padilla, la siguiente canción, que se llama ¿Qué son las nubes y la lluvia?

7 de la mañana con 28 minutos, 7 con 28. Oigan, y ya para concluir el tema de las nubes, hay unas nubes muy características, que es una combinación de nubes. Cuando vemos el cielo aborregado, no sé si ustedes les ha tocado ver o han puesto atención que incluso mamá puede pronosticar que puede temblar cuando el cielo está aborregado. Es muy peculiar, muy particular esta forma de las nubes. Pues el cielo aborregado

se forma por pequeñas y algodonosas llamadas científicamente altocúmulos. Entonces, no tiene una combinación, es una variante de las anteriores formas de nubes que les comentamos antes de la canción. Pues ahora estas nubes que son como aborregadas se les llama científicamente altocúmulos, que son las que también anuncian lluvia, pero además muchos dicen es que el cielo está aborregado y puede temblar. No sé qué tan cierto sea, es una leyenda urbana, llamémosle así, pero a estas nubes se les llama altocúmulos, para que ustedes también sepan cómo se llaman. 7 de la mañana con 30 minutos, nos vamos, gracias por habernos escuchado, sean felices, vámonos rápido a la escuela porque se nos puede hacer tarde. Agradecimiento por habernos sintonizado a través de Radio Guerrero Taxco 1310 AM y la página en internet www.rtg.com.mx. Gracias a Aurora Padilla por tu apoyo, como todos los viernes en controles técnicos. Nos vamos a despedir con esta canción que se llama Las nubes y sus formas. Soy Rafael Rogel. Solamente les deseo que sean felices cada instante de su vida y simple y sencillamente, adiós.

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1: Nos acompaña la jefa de gobierno, Clara Brugada, la secretaria de Turismo, Josefina Rodríguez, la secretaria de Cultura, Claudia Curiel, y Romel Pacheco, director de la CONADE. Después están con nosotras el comité seleccionador de los boletos de la inauguración. Está Charlín Corral, que todos conocen, futbolista profesional. Katitzel García, que también todos y todas conocen, árbitra internacional. Y Gabriela Fernández de Lara, periodista deportiva, orgullo de México. Ellas nos van a presentar a las finalistas que están aquí con nosotras. No saben ellas qué lugar, en qué lugar quedaron, así que se va a dar a conocer aquí. Pero están Yolette Cervantes, ay, ¿cómo se dice tu apellido? Cuauquegua, ¿es así? De La Quilpa, Veracruz. Briana Ameli Medina Cortés, de Iztapalapa, para el mundo. Daira Yaretzi Díaz García, de San Pedro Mixtepec, Oaxaca. Y Carla Itzel Peña Vilchis, originaria de Gustavo Madero, Ciudad de México. Bueno, le voy a dar la palabra a Rommel para que recuerde cómo fue que se hizo este concurso. Y después a nuestras juezas para que puedan dar el resultado, si les parece. Rommel.
2: Muy buenos días a todas y a todos. Muy buenos días, presidenta. Muchas gracias. Pues bueno, como bien saben, estuvimos hace unos días aquí en la presentación de cómo se iba a hacer esta dinámica para poder regalar el boleto de la presidenta en el partido inaugural. También agradecer a la jefa de gobierno, Clara, que su boleto del partido inaugural lo va a estar igual regalando, donando en este concurso, al igual que la Secretaría de Turismo. Ella va a regalar dos boletos para un partido en Monterrey y otro partido en Guadalajara. Esta dinámica se hizo en todo el país, desde los parques, en las escuelas, en las secundarias, en los bachilleres. Estuvimos acompañando a algunas de ellas cómo hacían esta dinámica. Como bien saben, Charlín estuvo aquí contando una historia muy bonita de cómo inició en el fútbol y que su papá la ponía a dominar, y contó la historia que ella la llegó a dominar hasta 8 horas seguidas el balón. Y aquí lo que se buscaba es justamente buscar el talento de estas mujeres, de estas jóvenes, a través del deporte, en este legado que quiere la presidenta. Se hicieron dos parámetros muy importantes: las dominadas, como era la dinámica principalmente, pero también el mensaje del por qué querían participar. Entonces ellas no solamente van a ver el partido, sino van en representación de nuestro país, de nuestra presidenta, para poder ver este partido y en esta dinámica. Fueron más de 1,000 videos en la final. Imagínense, de todos los videos que mandaron, se seleccionaron 1,000 que cumplieron al 100% los parámetros. De esos videos, nuestras tres juezas, árbitros, Gaby, Katia y Charlín, pues tuvieron que ver todos y cada uno de los videos para poder seleccionar a nuestras cuatro ganadoras, que es Carla, Daira, Briana y Yolette. Pues, presidenta, creo que fue un gran éxito este momento, y pues traía yo unos datos de lo que fue el Mundial Social. Si quiere, más adelante los paso, pero felicitarla, porque no solamente son dominadas, sino usted hizo que todas las niñas y mujeres del país se enfocaran en este legado social. Muchas gracias, presidenta.
1: ¿Quién viene?
3: Buenos días, qué gusto estar aquí de regreso en esta mañanera llena de fútbol, ya con toda la fiebre de la Copa del Mundo encima, a pocos días. Y créanme que fue sensacional. Las tres disfrutamos mucho ver el esfuerzo de tantas jovencitas de entre 16 y 25 años, como se solicitó, dominando el balón, conociendo también las historias que mandaron. Encontramos, como decía Rommel Pacheco, pues incluso concursos, ¿no? En Pachuca hubo mucho entusiasmo, en las escuelas se organizaron y vimos todo tipo de videos, todo tipo de historias, y estamos felices de haber encontrado, sin proponérnoslo, cuatro historias muy diferentes del origen de por qué les emociona el fútbol, pero todas con un punto en común, que es la pasión y la emoción de tener la Copa del Mundo en casa de regreso por tercera vez, y estarán ahí en primer lugar. Así que bueno, pues este esfuerzo de estas cuatro jóvenes representa más de 30 millones de mujeres que juegan fútbol a nivel global y que por supuesto también son reflejo de la sociedad de las mujeres mexicanas. Tengo el honor de presentarles a las ganadoras de las sedes en Guadalajara y Monterrey, boletos cortesía de la Secretaría de Turismo y su secretaria Josefina Rodríguez Zamora. Así que pues ellas van a descubrir ahorita quién va a qué partido, y empezamos dándole un aplauso, por favor, de la Ciudad de México a Carla Itzel Peña. Felicidades, vente para acá. Tú vas a ir a Guadalajara. Y bueno, pues un poquito más, dice que su ídola, porque ya tienen ídolas, no ídolos en el fútbol, y es justamente aquí presente Charlín Corral. Muchas felicidades, acá está tu boleto, la foto. Bueno, pues así que se va a ver a Corea y República Checa. Pero también tenemos boleto ganador para la sede en el Estadio Monterrey, igual cortesía a la secretaria Josefina Rodríguez Zamora. Y la ganadora viene desde Oaxaca, desde la costa, y ella es Daira Yaretzi Díaz. Su ídola es Lisbeth Ovalle. Pues ahí está, y ahora sí que suenen los tambores porque viene el boleto de la Ciudad de México.
4: Muy buenos días a todos. Como ya lo dijo Gaby, pues es un honor estar de vuelta. La vez pasada ahí me emocionó un poquito de más, pero bueno, ahora feliz por este momento, porque como lo dije cuando me paré aquí, creo que es un sueño, ¿no?, para ellas. Primero que nada, felicitarlas a todas porque se tomaron el tiempo de grabarse, de ilusionarse. Y yo compartí un video donde muchas veces lo más importante no es ganar, sino disfrutar el camino. A veces se gana, a veces se pierde, pero lo más importante es que yo me imagino que cuando hicieron su video estaban ilusionadas de que muchas mujeres lo iban a ver, de que lo íbamos a ver las juezas. La verdad que fue muy difícil seleccionar a las ganadoras, muy, muy difícil, de los retos más difíciles, porque bueno, me pongo en sus zapatos y a mí me hubiera gustado que me seleccionaran. Pero bueno, yo me fijé mucho en lo que comenté esa vez, qué me transmiten con el balón. También creo que comenté que para mí, si dominaban con pelota de tenis, sumaba puntos. Y bueno, la ganadora que voy a mencionar hizo eso, dominar con balón, con pelota de tenis. También para mí fue muy importante ver que dominó en distintos lugares, en el patio, en su recámara. Entonces eso habla de que tiene muy buena técnica, que no se libra el balón. Y bueno, eso la verdad que le sumó muchos puntos. Y bueno, el boleto para el partido inaugural que será en la Ciudad de México. Este boleto lo otorga la jefa de gobierno. Es para Briana Ameli Medina Cortés. Muchas felicidades. Gracias.

Buenos días a todas, a todos, Presidenta. Ahora sí, tengo el honor de presentar a la cuarta ganadora, que representa el boleto que la presidenta tiene para la inauguración en Ciudad de México. Estoy también muy emocionada, estamos a unos días de iniciar el Mundial y me imagino que podemos compartir todos la emoción que sentimos que el fútbol pueda estar en México, ¿no? Y que esta pasión que tanto sentimos nosotras, las mujeres a las que nos gusta el balón, lo podamos vivir muy de cerca. Y bueno, la cuarta ganadora del boleto de nuestra presidenta es sin duda una muestra clara de que México tiene talento en cada rincón del país y una diversidad cultural que nos hace sentirnos orgullosas y orgullosos de ser mexicanos. Su técnica con el balón y habilidad para dominarlo, su historia de vida y la pasión que nos transmite al verla, nos muestra que nuestro México es grande, valiente y talentoso. Muchas felicidades, Yolette Cervantes Cuanuegua, de Veracruz, Tlaquilpa. Felicidades.

0: Rommel, ¿quieres platicar del Mundial Social?
1: Pues ahora sí me toca dar un poquito más de información con respecto al Mundial Social. Como saben, México ha sido por tercera ocasión sede del Mundial Social y en 1971 el segundo Mundial Femenil, así que hemos tenido una gran participación. En ese sentido, la presidenta tuvo una gran idea, que el Mundial Social, que el Mundial no solo se quedara en los partidos, en los estadios, sino que se viviera en todo el país, que las niñas y los niños y los jóvenes de nuestro país tuvieran la oportunidad de este legado. Ahí se crean estas copas mundialistas, surge el Mundial Social y estamos llevando a cabo dos copas muy importantes que ya el día de hoy, presidenta, han sido un éxito y están por concluir. El miércoles, el jueves y el día de hoy se están llevando a cabo la gran final en el Estadio Olímpico Universitario de CEU. Participaron más de 1,200,000 entre niñas y niños de primaria, secundaria, prepa, bachilleres y niños en la Copa CONADE de alto rendimiento. Son más de 1,200,000 niños. De estos, más de 96,000 equipos participaron. De ellos, más de 28,000 escuelas. Y de todo este enorme universo, clasificaron a la gran final después de haber pasado filtros municipales, estatales, nacionales en cuatro estados, la gran final en CU, 24 equipos. 24 equipos son los que se están disputando estas participaciones, de los cuales ya hoy es el último día y a las 4:30 de la tarde se va a premiar a todos y cada uno de ellos. También contamos con el apoyo del grupo Picus, son tres niños que cantan una canción hacia el Mundial de Fútbol, que ellos nos van a estar abriendo la apertura, presidenta. Así que decirles que no solamente fueron unas copas de fútbol, sino es el semillero más grande que se haya creado en el país y tal vez del mundo en esta sinergia que hicimos. Hace unos días la presidenta aquí en la mañanera presentó su idea de poderlo ligar a los equipos profesionales. Hicimos un convenio con la Federación de Fútbol porque ellos están detectando en cada uno de los juegos, pero sobre todo en la gran final, los mejores talentos, que de todo ese universo se sacaron 106 niñas y niños con gran talento y algunos de ellos van a participar en la Supercopa y la Supercopa se seleccionan por categorías y forman parte de la selección nacional tanto varonil y femenil. Y de ahí se canalizan a las canteras o semilleros y a las visorías de equipos profesionales que son los que pasan. Bueno, presidenta, pues es un poquito del resumen. Agradecerle el gran impulso que tiene al deporte y que el Mundial de Fútbol no solamente se va a quedar con estos buenos partidos, sino con esta cantera que va a seguir año con año. Y tenemos un videíto, si le parece, de un resumen de la gran final que se está haciendo en CEU.

0: Gobierno de México.
1: Y en una de las finales, ahí van representando a su estado, pero Tamaulipas y Aguascalientes eran Cebeti 195 contra Cebeti 135 de cada uno de los estados. Entonces, fue una gran participación y creo que esto es el legado más importante que se ha dejado. Gracias, presidente.
2: Gracias, Rob. Bueno, tenemos varias opciones. Uno, vemos dominadas primero de las campeonas, o hay dos presentaciones también. Una presentación por parte de Claudia Curiel, de una canción especial que se hizo para el Mundial. Y después también de Clara Brugada, la jefa de gobierno, que también nos va a presentar música especial para el Mundial, además de todo lo que se ha venido haciendo en la Ciudad de México. ¿Quieren que primero vamos con Clara, Claudia y luego Dominadas? ¿Les parece? Sale, vamos.
3: Bueno, pues agradezco a la presidenta que me haya invitado y quiero decir que el fútbol no tiene sexo, no tiene dueño, no tiene fronteras, es del pueblo y es de las niñas y de las mujeres. Y eso es lo que representa esta gran oportunidad que tuvieron las jovencitas de participar en esta gran convocatoria que hizo la presidenta, y yo las felicito mucho. Sabemos que no es cualquier cosa esta convocatoria que se hizo. Estamos viviendo momentos históricos en nuestro país. Tenemos a una mujer presidenta que durante 200 años de república no habíamos tenido. Entonces, convocar a las mujeres y veamos lo poco que vimos de la participación, pues es parte de lo que tenemos que hacer. Desde siglos nos dijeron que había trabajos para hombres, trabajos para mujeres, juegos para hombres, juegos para mujeres, deportes femeninos y deportes masculinos, y hoy se está rompiendo estos estereotipos. Y es parte también de que otro mundial es posible, de un mundial social, como bien se decía acá, como un mundial, ese mundial social que la presidenta impulsó desde un inicio con una visión diferente, porque sabemos que las grandes mayorías no van a poder entrar a los estadios, y hemos estado impulsando desde la Ciudad de México un conjunto de acciones que nos ayudan a transformar ese mundial. Y miren ustedes, logramos, presidenta, se rehabilitaron más de 500 canchas de fútbol, 316 el gobierno de la ciudad, las otras las alcaldías, y logramos entregar a las niñas y niños de los pueblos, barrios y colonias de la ciudad. También es importante decir que se han llevado a cabo muchas actividades, acciones, torneos en este gran mundial que queremos que se viva en todos los territorios. Vamos a tener 18 festivales futboleros a lo largo y ancho de la ciudad, que a través de pantallas y actividades culturales y deportivas queremos que el pueblo viva esa emoción de apoyar a nuestra selección. Y también quiero invitarlos, el próximo sábado 6 de junio se va a llevar a cabo la gran ola mundialista. Vamos a romper el récord Guinness con esta ola, que no es cualquier ola emocionante, que de por sí significa juntar a decenas de miles de personas en Paseo de la Reforma, sino también significa que esté la identidad de la ciudad, que esté en los pueblos originarios, que esté en los distintos oficios de la ciudad. Hay una gran convocatoria, los esperamos, desde las 7:30 empieza el registro y vamos a llevar a cabo una gran ola unos días antes de la inauguración. También la presidenta y su servidora vamos a estar el día de la inauguración aquí en el FanFest más grande del mundo, en el Zócalo capitalino, y recibimos este mundial con más de 2,000 obras que estamos trabajando aquí en la ciudad, y en los próximos días vamos a tener la inauguración del Parque Elevado y también la entrega de 20 estaciones renovadas del metro.
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5: 29 de mayo. 1821, el teniente coronel Antonio López de Santana se apodera de Jalapa con el Plan de Iguala, que declaraba la independencia de México. 1829, nace Fernando Montes de Oca, uno de los 6 cadetes del heroico colegio militar que actualmente son conocidos como los Niños Héroes. Luchó en la batalla de Chapultepec. 1948, en Nueva York, se crean las Fuerzas de Paz de las Naciones Unidas. 1959, muere Rafael Ramírez Castañeda, impulsor de la escuela rural y creador de programas docentes para niños y adultos del campo.
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1: La capilla de Chavarrieta no solo da nombre a un barrio de Taxco, guarda una historia que se remonta varios siglos atrás. Su origen fue en el siglo XVII, cuando en este sitio existió una cuadrilla minera perteneciente a don Martín Chavarrieta. Con el tiempo, el lugar fue tomando carácter religioso. En 1710, el Cristo venerado en esta capilla pertenecía a la familia Chavarrieta. Aunque ya era un espacio de devoción, no fue sino hasta el 25 de julio de 1796 cuando la capilla recibió la bendición oficial, obteniendo legitimidad canónica. La capilla original fue sustituida en 1923 y hacia 1950 se realizó la reconstrucción que conocemos hoy, agregando una torre. El empedrado de la plaza databa de 1897, recordándonos que en Chavarrieta, la fe, el barrio y el tiempo han crecido juntos.
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0: Bueno, pues este es parte del trabajo que hemos estado haciendo con el Mundial Social. Yo quiero decir que es muy emocionante ver los videos de todas las jovencitas que participaron en el concurso. Representan muchas cosas, representan su propio esfuerzo, disciplina, pasión por el deporte, amor por lo que hacen, porque es una entrega enorme en cada uno de los videos que ustedes pueden ver. Lo segundo es, en efecto, que el fútbol también lo pueden jugar mujeres. Que aún ahora es muy distinto lo que representa el fútbol varonil del fútbol femenil. Decirles a todas las que participaron, Rommel, si te parece, que las contactemos para que podamos seguir en contacto con ellas, buscar hacer equipos y que sigan participando en torneos, porque la verdad el esfuerzo es maravilloso. Y a las cuatro finalistas, nuestro reconocimiento, son orgullo de México. No van a representar a la presidenta o a la jefa de gobierno, van a representar a México. Y no hay más orgullo de todas y todos los mexicanos que ustedes nos representen. Muchas gracias de verdad por su esfuerzo, por su disciplina, por el amor a lo que hacen. Y que vamos a presentar la próxima semana varias de las acciones que hemos venido haciendo con el Mundial Social, porque ya queda muy pronto, a partir del lunes son 11 días para la inauguración, para que se vea todo lo que hemos venido haciendo en todo el país, de todas las secretarías, con este gran esfuerzo. Y en efecto, lo que queremos, más allá de recibir a millones de visitantes que van a estar en México por el Mundial, que se quede en la gente, que este deporte sea parte de algo social, no solamente el negocio asociado al fútbol, porque también es un negocio, sino que realmente sea parte de una gran cantera en nuestro país. Hay mucho talento y queremos que ese talento llegue a la selección nacional, femenil y varonil, en sus distintas categorías. Hace poco mencioné, y espero tener algún, bueno, si nos escuchan bien, si no también, pero lo vamos a decir. Sería muy importante que todos los clubes de fútbol en México tuvieran sus propias canteras, tuvieran sus escuelas de fútbol, que formaran desde abajo, que al jovencito, a la niña, al niño que vive en el lugar más apartado de México pueda ser parte de la selección, no pueda ser parte de un equipo de fútbol. Que desde abajo lleguen, por supuesto, quien tiene talento, disciplina, pero que formen parte de esta visualización del deporte como algo social que nos une, que nos convoca, que construye paz todos los días. Entonces, vuelvo a hacer este llamado a los clubes de fútbol, a que está muy bien lo que hacen, pero que también haya parte de estas canteras que se conviertan en los grandes equipos de las ligas y en la selección nacional. Y también para las mujeres, no solamente el varonil, sino que el fútbol femenil pues sea parte también de la historia y el futuro de México. Bueno, pues es esto. Vamos a las dominadas, si les parece. ¿Cómo ven?
1: ¿Sí? ¿Van a echar la red?
0: ¿Charmín no las acompaña? ¿No tienen otra?
2: Ahora,
0: ¿por qué no nos hablan de ustedes? Espérame, antes. Bueno, a ver, va.
3: Acción.
0: Ándale.

ándale.

0: ¿Quieren platicar algo de su vida? ¿Quién se anima? Vente.
1: ¿Qué tal? Buenos días a todos. Bueno, yo soy Carla Peña, tengo 23 años, soy freestyler, fútbol profesional, freestyler. La verdad es que me da mucho gusto estar aquí, me da mucho gusto que hayan hecho esta convocatoria. La verdad es que nos sumamos cada vez más mujeres y me sorprende que seamos muy jóvenes las que ganamos. Y lo único que espero es que pues más niñas se sumen y que luchen por sus sueños. Porque mira, hoy estamos aquí y es algo que nunca me hubiera imaginado. Gracias.
2: Buenos días, mi nombre es Daira Yaretzi Díaz García, soy de Oaxaca, de la costa, orgullosamente. Practico el fútbol desde los 4 años. Gracias a Dios tuve la oportunidad de tener un hermano que me entrenara. Y estar aquí es un honor y un privilegio, conocer a la presidenta, a Charlene, a la árbitra, a las juezas. Y estoy muy agradecida primeramente con mi Dios y con la presidenta, porque es algo grandioso y maravilloso lo que está haciendo con las mujeres. Y quiero decirles que crean nada más, crean que todo es posible, porque para el que cree, todo es posible. Gracias.
3: Buenos días, mi nombre es Yolet Cervantes Cuasquegua, tengo 21 años, soy del municipio de Tlaquilpa, del estado de Veracruz. Querida presidenta Claudia Sheinbaum Pardo, muchísimas gracias por tomarnos en cuenta y por ser una de las afortunadas de estar en un evento muy importante como lo es el Mundial de Fútbol. La admiro y la respeto demasiado por ser la primera mujer presidenta de nuestro bello país. Creo que no hay palabras para decir ahorita en este momento cómo me siento. Estoy muy emocionada. Gracias, realmente gracias por tomarnos en cuenta. Que sigamos impulsando el fútbol femenil, porque todas las mujeres tenemos nuestros talentos, cualidades, y qué bueno que se puedan dar a conocer. Muchísimas gracias.
4: Hola, muy buenos días a todos. Presidenta Claudia, muchas gracias por esta oportunidad. Soy Briana y de verdad estoy, primero que nada, muy agradecida. Mi sueño siempre ha sido estar en un partido de un mundial y pues ahora se me cumplió. Muchas gracias a las juezas también. Desde muy chiquita juego fútbol, desde los 5 años, recuerdo haberlo hecho con mi hermano, con mis primos, con niños, principalmente con hombres, y creo que este tipo de concursos abre la oportunidad para que se siga impulsando el fútbol femenil. Muchas gracias a todos y bueno, que vivan las mujeres y que siga creciendo este proyecto a nivel nacional, que es el fútbol femenil. Muchas gracias.

Ya vámonos. Quedamos con un ambiente muy hermoso el día de hoy. ¿Les parece? ¿Cerramos con esto? Muchas gracias a todas y a todos. Buen día.

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2: Son las 8 de la mañana con 36 minutos. Oye, pues compartimos buena música de aquí hasta las 9 de la mañana. Te voy a dejar con este tema del año 2013. Es una canción compuesta por Raúl Ornelas. En la voz de Thalía, escuchamos esto. Se llama Manías, 8 con 36.

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2: Saludo con gusto a Lulú Sotelo, que está en sintonía a través de la frecuencia del 1310 AM, y también a la señora Alejandra Velázquez y a don Gaudencio Rodríguez en Minas Viejas, y a todos ustedes, auditorio querido, que disfrutan de la buena programación del 1310. Tenemos 21 grados en la temperatura y se espera alcanzar la máxima de 30 grados entre las 2 y las 3 de la tarde. Son las 8:44.

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3: 29 de mayo. 1821, el teniente coronel Antonio López de Santana se apodera de Jalapa con el Plan de Iguala, que declaraba la independencia de México. 1829, nace Fernando Montes de Oca, uno de los 6 cadetes del heroico colegio militar que actualmente son conocidos como los Niños Héroes, luchó en la batalla de Chapultepec. 1948, en Nueva York, se crean las Fuerzas de Paz de las Naciones Unidas. 1959, muere Rafael Ramírez Castañeda, impulsor de la escuela rural y creador de programas docentes para niños y adultos del campo.
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5: ¡Ay, qué rechulo es Taxco! Tema icónico de la inspiración del poeta, compositor y pintor Armando Carmona Quesada, quien nació en Chilpancingo, Guerrero, el 1 de septiembre de 1931. Es reconocido como un prolífico autor de música bohemia y regional, y sus composiciones suelen estar dedicadas a las bellezas naturales, sitios turísticos e históricos de esta entidad suriana. La melodía forma parte de su álbum Collar Musical Guerrerense, lanzado en enero de 2021, y se considera un homenaje al pueblo mágico de Taxco de Alarcón, destacando su belleza arquitectónica y cultural.

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3: ¿Qué tal? Muy buenos días. Hoy aprovecharemos que la conferencia matutina pues culminó, sí, de manera puntual. Y cuando es así, pues aprovechamos estos minutos para enviarles los saludos, para felicitarles y, por supuesto, para agradecer por su presencia auditiva. Los viernes es el turno de la Sonora Santanera y queremos que disfrutes de la buena música de aquí hasta las 10 de la mañana. Así que a disfrutarla, a bailar. Queremos que haya sonrisas, que haya buenos recuerdos y que desempolves tu cuerpo, los huesitos. Bailemos a su ritmo, porque con la Sonora Santanera, pues el día pinta para muy, muy agradable. Así es, estamos transmitiendo completamente en vivo desde la Casa Gallo, la cual está ubicada en la gran ex Hacienda El Chorrillo, aquí en Taxco de Alarcón. Y hoy, 9 de mayo del año 2026, te decimos así, buenos días, bienvenidos, porque hoy vamos a bailar con bastante ritmo. Soy Leti Ocampo Cuellar, te acompaño de aquí a las 10 de la mañana, porque a las 10 tenemos noticias. Así que continuamos con la Sonora Santanera.

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Bien, son ya las 9:26 a.m. después de haber escuchado De Mil Maneras con la Sonora Santanera. Tengo saludos a la señora María Elena Hernández. Nos dice Vicky que nos acompaña en Papala, así que en Papala le saludamos a toda la comunidad y por supuesto a ti que nos escuchas esta mañana, sintonizas el 1310 AM. Y a Vicky también la saludamos, si no me equivoco es en Zacazontla, ¿verdad? A su hermana Rosa, en el Parque Vicente Guerrero, son de los comerciantes que reubicaron en lo que arreglan pues esta situación de tubería, drenaje y más. Así que a disfrutar la busita porque queremos recordar a aquellos que ya no están con nosotros, pero queda ahí el buen recuerdo. Así que a disfrutar la busita con la Internacional La Sonora Santanera.

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Así es, continuamos con saludos para ti. Escuchamos grandes temas, algunos y muchos románticos, porque también la Sonora Santanera tenía o tiene ese lado romántico, ese lado amoroso y por supuesto el sabor que no falta.

¿Sabías que México es mucho más que playas bonitas, buena comida? Es uno de los países más megadiversos del planeta. ¿Y sabes por qué? Porque aquí vive cerca del 10% de todas las especies del mundo. Jaguares en la selva, ajolotes únicos en Xochimilco, arrecifes gigantes, volcanes, desiertos, bosques y miles de especies que no existen en ningún otro lugar. México es potencia mundial en biodiversidad. 2 en reptiles, número 3 en mamíferos, número 5 en anfibios y más de 1,100 especies de aves. Y además tenemos el gran arrecife maya, el segundo más grande del mundo. Y todo esto no está lejos, está en casa. Y vale la pena conocerlo, cuidarlo y sentir orgullo de todo ello. Hace algunos minutos, ahorita que estamos platicando acerca de que es megadiverso México, escuchábamos un ruidito, don Rufi y yo aquí, decimos, ¿qué está pasando allá afuera? Se escuchaba así un ruidito, ¿y qué creen? ¿Quién era? Era un pájaro carpintero. De verdad que me emocionó porque hace algunos ayeres nos platicaba un radioescucha, si no me equivoco, fue el señor Ciro Estrada. Que bueno, ya no está físicamente con nosotros, pero él nos mencionaba en aquel entonces que el pájaro carpintero pues estaba en peligro de extinción. Sabemos que pues hasta este momento no. Todavía hay bastantes y claro, un ejemplo de ello es lo que acabamos de escuchar nosotros aquí en la radio. Son las 9:46 minutos, es el Barbarazo con la Sonora Santanera.

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8: En lo que hoy conocemos como el barrio de San Miguel, antiguamente Tlaxcotecapa, se levanta una de las fundaciones más antiguas de Taxco, la capilla dedicada a San Miguel Arcángel, la cual ya existía en el siglo XVI, cuando los franciscanos acompañaban los primeros pasos del pueblo minero. De aquella iglesia temprana casi no queda huella, apenas el arranque de algunos muros. Lo que vemos hoy es un templo que ha sido transformado una y otra vez con el paso del tiempo y la vida del barrio. Pero San Miguel no fue solo un lugar de oración. Junto a la capilla existió en 1581 el Hospital de San Sebastián, del cual sobrevive un antiguo cuerpo adosado al costado norte de la iglesia, que es hoy la Casa Cural. Entre muros, caminos y silencios, este rincón de Taxco sigue hablando de fe, cuidado y comunidad.
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0: Viene, queremos sí agradecer al Servicio Meteorológico, pero a la Secretaría de Gestión Integral de Riesgos y Protección Civil de Guerrero, porque según esta información, ellos nos comparten que en la zona norte donde se ubica Taxco de Alarcón, se espera parcialmente nublado la mayor parte del periodo, con probabilidad de lluvia por la tarde, viento del noreste de 0.5 a 10 kilómetros por hora, la temperatura máxima de 25 a 30 grados en el extremo norte y de 30 a 35 grados Celsius en el Valle de Iguala. Iguala sabemos que es muy, muy cálido. Temperaturas mínimas de 10 a 15 grados en la porción norte y de 15 a 20 grados centígrados en Valle de Iguala. 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Si tu vivienda es segura, resguárdate. Si vives en zona de riesgo, pues evacúa. Y algo importante, tenemos que ubicar tu refugio escaneando el QR o en un link que tenemos en estos momentos. Así que tenemos que estar muy, muy atentos. Tenemos aquí un link, pero si no lo tienes tú, lo puedes ubicar en tu celular. Es atlas.guerrero.gov.mx/refugios-guerrero.
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0: Reitero, es atlas.guerrero.gov.mx/refugios-guerrero. Ahí puedes entrar al link para ubicar un refugio si tu vivienda no es tan segura. Recuerda que tenemos que resguardarnos. Y si vives en zonas de riesgo, tienes, bueno, de deslave o inundación, tenemos que evacuar.
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0: Son ya las 9 de la mañana con 56 minutos. Es verdad, Dios perdona el tiempo, no. Así que escucharemos una vez más a la única, a la Sonora Santanera.

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Bien, nos tenemos que despedir y decimos adiós para que disfruten por las calles de México y también escucharemos La Boa con la Sonora Santanera. Antes de despedirnos, les recuerdo que el sarampión es un virus que puede causar complicaciones muy serias. Tenemos que protegernos a tiempo, así que vacunarte es la mejor decisión. Evitemos que el sarampión se convierta en una epidemia y vacúnate, ya nosotros ya lo hicimos, vacuna a tus peques. Siempre con devoción de ti, María. Regresamos a las 11 de la mañana con Revolución Musical, los dejaremos con estos dos temas. A las 10 de la mañana tenemos noticias, decíamos a las 11 Revolución y a las 12 canciones que nos enamoran. Gracias a aquellos que hoy disfrutaron a la Sonora Santanera. Enviamos saludos a Vicky Hernández en Zacazontla, si no me equivoco, a María Elena Hernández en Papala y a la señora Rosa en el Parque Vicente Guerrero. Gracias, se quedan muy bien acompañados, buena música, la Sonora Santanera.

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3: 29 de mayo. 1821, el teniente coronel Antonio López de Santana se apodera de Jalapa con el Plan de Iguala, que declaraba la independencia de México. 1829, nace Fernando Montes de Oca, uno de los 6 cadetes del heroico colegio militar que actualmente son conocidos como los Niños Héroes, luchó en la batalla de Chapultepec. 1948, en Nueva York, se crean las Fuerzas de Paz de las Naciones Unidas. 1959, muere Rafael Ramírez Castañeda, impulsor de la escuela rural y creador de programas docentes para niños y adultos del campo.
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9: El convento de San Bernardino de Siena ocupa un lugar fundamental en la historia de Taxco. Su historia comenzó el 20 de marzo de 1592, cuando el minero Antonio Berro Bravo adquirió el terreno y asumió legalmente su protección. 3 años después, el 5 de abril de 1595, se colocó la primera piedra. La obra avanzó lentamente y se concluyó 30 años después. Era un edificio sencillo. Pero el convento no escapó a la tragedia. El 28 de marzo de 1805, un incendio lo destruyó casi por completo. La reconstrucción del edificio, que conocemos hoy, concluyó en 1826. A principios del siglo XX se tiraron las bardas del antiguo atrio y el claustro se convirtió en la actual Escuela Juan Ruiz de Alarcón, recordándonos que en Taxco la historia no desaparece.
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2: Buenos días. Sean ustedes bienvenidos a RTG Noticias Taxco del Instituto Radio y Televisión de Guerrero. Hacemos un recorrido por la información más importante generada hasta este momento en el mundo, el país, el estado y nuestra ciudad. Comenzamos RTG Noticias Taxco con el licenciado Jesús Antonio Hernández Martínez.

0: Hola, ¿qué tal? ¿Cómo se encuentra en este día viernes 29 de mayo, ya de este 2026? Recorriendo, pues este año ya son 149 días al día de hoy, faltan 216 por transcurrir y concluir dicho año. ¿Cómo están este viernes? Ya concluyendo la semana laboral, escolar, que para muchas personas, pues ya preparándose para el día de mañana y el domingo, en lo que respecta pues a la venta de plata, ¿no? En los tianguis tan famosos de nuestra ciudad, y la gente también que se dedica a los restaurantes, a llevar gente a los estacionamientos, etcétera. Oiga, mire, hoy es el Día Mundial de la Salud Digestiva. Cada 29 de mayo se conmemora este día, impulsado por la World Gastroenterology Organization, con el objetivo de crear conciencia sobre la importancia del sistema digestivo y la prevención de enfermedades gastrointestinales. ¿Por qué es importante? La salud digestiva influye directamente en el bienestar general del cuerpo. El aparato digestivo no solo procesa alimentos, también participa en funciones clave como absorción de nutrientes, fortalecimiento del sistema inmunológico, equilibrio hormonal, salud mental y emocional, control del metabolismo. Muchas enfermedades digestivas pueden prevenirse o detectarse a tiempo si existen buenos hábitos y revisiones médicas oportunas. ¿Cuáles son las enfermedades digestivas más comunes? Entre los padecimientos más frecuentes se encuentran gastritis, colitis, reflujo gastroesofágico, síndrome del intestino irritable, hígado graso, úlceras, estreñimiento crónico y cáncer colorrectal. Algunas están relacionadas con mala alimentación, estrés, consumo excesivo de alcohol, tabaquismo o sedentarismo. Objetivo del Día Mundial de la Salud Digestiva. Bueno, pues es un tema específico para informar y educar a la población, generalmente buscando promover una alimentación balanceada, fomentar el consumo de fibra y agua, reducir alimentos ultraprocesados, incentivar actividad física, alertar sobre síntomas que no deben ignorarse, impulsar diagnósticos tempranos. Señales de alerta digestiva. Especialistas recomiendan acudir al médico si existen síntomas persistentes como dolor abdominal frecuente, sangrado al evacuar, pérdida de peso sin explicación, acidez constante, inflamación severa, cambios bruscos en hábitos intestinales. Este día, el Día Mundial de la Salud Digestiva, recuerda que muchas veces se subestima la importancia del sistema digestivo hasta que aparecen enfermedades. Cuidar lo que comemos, manejar el estrés y mantener hábitos saludables no solo mejora la digestión, sino también la calidad de vida completa. Y sí, muy importante esta función en nuestro cuerpo. Se dice, pues, especialistas, que el intestino, por ejemplo, es el segundo cerebro, ya que está conectado intrínsecamente, tanto intestino como cerebro, y al haber pues estos síntomas, pues también hay, se pueden dar casos como irritabilidad en el comportamiento de las personas, ansiedad, por ejemplo. Muy importante, le decía, cuidar nuestra salud digestiva. Hoy, 29 de mayo, Día Mundial de la Salud Digestiva. Y a continuación le doy a conocer la información que tendré para usted el día de hoy. La gobernadora Evelyn Salgado fortalece la salud materna con inversión histórica de 23 millones de pesos en el Hospital de la Madre y el Niño Guerrerense. Evelyn Salgado revisó proyectos estratégicos para fortalecer el desarrollo de Guerrero en primer semestre de 2026. Emiten boletín de búsqueda para localizar adolescente en Atenango del Río. Fomentan la cultura de prevención ante situaciones de riesgo en Iguala. Autoridades y organizaciones realizaron recorrido por la planta de tratamiento de aguas residuales en la cuenca del río San Juan, en Taxco. En el marco de la Semana Nacional de Salud, platicaremos con los doctores Proto Orduña, Tenorio y Jaime Acosta, sobre la prevención del cáncer cérvico-uterino y de mama. Le tendremos el estado del tiempo con Leti Cuellar y mucha, mucha más información en RTG Noticias Taxco. Sean ustedes bienvenidos.
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0: Y hoy lo que publican los principales diarios del país, El Universal. Trump lanza campaña que deshumaniza a migrantes sin papeles. Reforma. Se receta Morena blindaje electoral. Podrán castigar la intervención extranjera, avalan reelección de magistrados y anular elecciones por causas a modo. El Financiero. México mantiene potencial para atraer inversiones. Esto lo dicen expertos. Hay confianza en lograr buen acuerdo con Estados Unidos en la revisión del T-MEC. La Jornada. Riesgo real de intervención extranjera en las elecciones. En México decaen los mexicanos. Deciden, enfatiza Sheinbaum. Milenio. Ven a la CENTE como factor de riesgo para el torneo futbolero. Presiones. Funcionarios federales de seguridad sostienen que bloqueos y marchas del grupo dispararon la alerta sobre movilidad, traslado de turistas y zonas de fans.
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0: La gobernadora Evelyn Salgado, ya entrando en materia informativa en su estado, fortalece la salud materna con inversión histórica de 23 millones de pesos en el Hospital de la Madre y el Niño Guerrerense. Una nota en voz de mi compañero Omar Villasana.
2: Auditorio, buenos días. Esta es la información. Evelyn Salgado fortalece la salud materna con inversión histórica de 23 millones de pesos en el Hospital de la Madre y el Niño Guerrerense. En el marco del Día Mundial de Acción por la Salud de las Mujeres, la gobernadora Evelyn Salgado Pineda refrendó su compromiso con el bienestar de las guerrerenses al entregar equipamiento médico especializado al Hospital de la Madre y el Niño Guerrerense, con una inversión superior a los 23 millones de pesos. La salud de las mujeres es una causa de justicia social y bienestar para Guerrero. Sigamos trabajando juntas y juntos, con el corazón por delante, para garantizar atención digna, respetuosa y con calidad para todas, señaló Evelyn Salgado Pineda. Durante el evento, la mandataria estatal destacó que la salud de las mujeres es una prioridad para su administración y afirmó que continúa impulsando una política pública que coloca en el centro de la vida y el bienestar de la población, especialmente de las mujeres. De acuerdo con el director general Carlos Michel González Jiménez, desde el 2021 el Hospital de la Madre y el Niño Guerrerense ha brindado atención hospitalaria a 14.897 mujeres que egresaron en condiciones favorables de salud. Asimismo, 455 pacientes con diagnósticos críticos recibieron atención especializada que permitió salvaguardar su vida y bienestar. Además, se han otorgado más de 37.500 consultas externas en especialidades como ginecología, odontología, psicología, medicina interna y nutrición, fortaleciendo la atención integral y la salud sexual y reproductiva de las mujeres guerrerenses. Como parte de esta inversión, el hospital recibió equipo médico de última generación para distintas áreas estratégicas, entre ellos un cónclave de vapor autogenerado, equipo para banco de leche humana, electrocardiógrafos avanzados, unidades de anestesia intermedia, desfibriladores con marcapaso, monitores de signos vitales, ventiladores de traslado, lámparas de fototerapia, monitores materno-fetales, cunas de calor radiante y un equipo móvil digital avanzado de rayos X. Asimismo, por gestiones del patronato de la HMNG, se realizó la rehabilitación del comedor terraza, un espacio de usos múltiples gestionado por el patronato del hospital que beneficiará a más de 500 trabajadores de la institución, afirmó la presidenta Olivia Fuentes Brito. En el evento también estuvieron la secretaria de Salud Alondra García Carvajal, el coordinador estatal del IMSS-Bienestar Ulises Adame Reina, el secretario de Medio Ambiente y Recursos Naturales Ángel Almazán Juárez, la secretaria de la Mujer Hilda Ruth Lorenzo Hernández, entre otros.

0: funcionarios estatales. Para RTG Noticias, Omar Villazana.
1: Y bueno, pues toda esta semana hemos estado hablando de temas de salud, precisamente porque estamos dentro del marco de la Semana Nacional de Salud.

0: escuchábamos, de 23 millones de pesos en el Hospital de la Madre y el Niño Guerrerense. Una muy buena inyección de recursos para las mujeres de nuestro estado, de todos los municipios, de todas las comunidades. 10 de la mañana con 25 minutos, tiempo de un corte, ya volvemos.
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6: Mantenerte bien hidratado es fundamental para tu salud en esta temporada de calor. Un consejo del nutriólogo Juan Montoya.
7: La sed no es el primer aviso, es el último. La mayoría de las personas creen que tomar agua solo es necesario cuando sientes sed, pero en realidad la sed es una señal tardía. Cuando aparece, el cuerpo ya comenzó un proceso de deshidratación. Esto puede traducirse a cansancio, dolor de cabeza, baja concentración y disminución del rendimiento físico. En niños, afecta el aprendizaje. En adultos, la productividad y en el deportista, el desempeño. La deshidratación debe ser preventiva, no reactiva. Establecer horarios o hábitos, como beber agua al despertar entre comidas, es una estrategia más inteligente que depender únicamente de la sensación de sed.
6: ¡No te derritas! Un consejo del nutriólogo Juan Montoya en esta temporada de calor.
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0: Estamos de regreso, gracias por continuar con nosotros. Y mire, ya está con nosotros nuestro invitado de hoy, que es el doctor Proto Orduña Tenorio, y nos va a hablar sobre cáncer de mama en este día y dentro del marco de la Semana Nacional de la Salud. Doctor, buenos días, bienvenido.
8: Buenos días, Jesús Antonio. Un placer estar contigo y con la audiencia que nos escucha. Siempre contentos de estar aquí hablando sobre un tema muy importante, que es el cáncer de mama, el cual es un problema de salud pública. Y en esta Semana Nacional de Salud Pública, apoyado por la Secretaría de Salud, qué mejor que hablar de cáncer de mama, ya que el cáncer de mama es una que a partir del año 2006, de acuerdo a cifras de la INEGI, se posicionó en primer lugar en mujeres mayores de 25 años con tumores malignos y principalmente causa de muerte, ¿no? Igual en el mundo, a nivel internacional, es el número uno y de ahí radica su importancia.
0: Ese dato que está en primer lugar, cáncer de mama, ¿es una cifra mundial o en México?
8: Mundial, de hecho cada minuto a nivel mundial muere una mujer por cáncer de mama y en México al día mueren 22 mujeres por cáncer de mama.
0: O sea, una en el mundo diariamente y en México...
8: Una a cada minuto.
0: A cada minuto, perdón.
8: Y en México 22 mujeres al día.
0: Prácticamente sí. Una cada hora.
8: Sí, cifras importantes, ¿verdad?
0: ¿Esto ha oído en aumento, doctor?
8: Siempre es una pregunta que nos hacen y es una pregunta que tiene multifactorial. Puede tener muchas respuestas y muy debatible, ¿no? Hoy realmente ha aumentado primeramente porque ya se hace la mujer más detección oportunas en

0: encuentra con diagnósticos, ya acude más a los diagnósticos, pero y también porque aumenta, porque los cambios de estilo de vida, la mujer ya toma en la actualidad, ya toma alcohol, consume alcohol, hace menos ejercicio, y todos esos son factores que hacen que aumente pues el riesgo de cáncer de mama. Si ves, la mujer ya trabaja, por ejemplo, ya se mantiene con más ocupación y evita embarazos y lactancia también, o son más aisladas, ¿no? Y eso, si recordamos que la lactancia es un factor preventivo, predictor del cáncer de mama, pues te imaginas que no la des, ¿no?
1: Claro. Y también comentaba usted que la mujer ya al empezar a hacer más funciones como el ir a trabajar, más sedentarismo, pero el hecho de esas actividades propias en el día a día pues le genera estrés. Yo creo que también se puede ser un detonante.
0: También el estrés se ha visto que influye, ¿no? Hay muchas barreras, y hay barreras de acceso, llamamos nosotros, tanto por infraestructura, que no hay aparatos suficientes, médicos capacitados, así como también atención primaria de la salud, como hablemos de primer nivel, que no se acerca la paciente a promover. Por ponerte unos ejemplos, incluso el más que nos afecta, yo creo que es las barreras de acceso de la propia paciente. ¿Cuáles son esas? La falta de prioridad. La mujer es el núcleo, da un golpe fuerte al núcleo familiar, el cáncer de mama, afectando a la mujer. Tú sabes que la mujer es el pilar de nosotros, de toda familia, ¿no? Yo les decía, haciendo analogías, podemos perder un brazo, podemos perder un ojo, pero no el corazón, ¿no? Y en este caso nuestras mujeres son el corazón de la familia, ¿no? Entonces ellas siempre dan prioridad a que si el esposo se siente mal, hay que llevarlo, que si hay que lavar la ropa de los niños, que hay que llevarlos a la escuela, y al final se prioriza ello. Y otro es el sesgo de optimismo. ¿Cuál es ese? El que ellas piensan que nunca les va a pasar a ellas porque no han tenido antecedentes, o porque simplemente dicen, no, a mí no me va a pasar, ¿no? Otro de las barreras de acceso.
1: Doctor, disculpe, lo interrumpí. Entonces, no necesariamente tiene que provenir de una familia que ha sufrido cáncer, ¿o es una cuestión hereditaria?
0: Es muy buena pregunta. El cáncer de mama, afortunadamente, porque solamente el 5 al 10% es hereditario. Sí, es hereditario, pero
1: muy poco,
0: muy poquito, afortunadamente, y aún así, fíjate.
1: No, claro, a eso sí, me refiero, sí. Que es muy poco, o sea, realmente cualquier mujer podría estar expuesta.
0: Claro, porque el 95% se presenta, 90-95% se presenta de forma esporádica, que a pesar de que no tenga ningún factor, se puede presentar, ¿no? De múltiples factores que hay, que pueden aumentar el riesgo de cáncer. A veces no se presenta más que ser mujer o tener una edad avanzada, ¿no? Si no se presenta otro, y más sin embargo tienen el cáncer de mama.
1: No, pues sí, de verdad es que sí es de asustarse, porque al final de cuentas, entonces no importa si qué tan saludable sea la mujer, si sea se ejercite.
0: No, demás. Claro.
1: O sea, sí importa. Pero me refiero que no se puede dar más el cáncer porque se cuida de algún modo. O sea, baja el nivel de que pueda tener cáncer.
0: Sí, fíjate que disminuye. El cáncer de mama no es 100% prevenible. Pero el que tengas una vida saludable, que comas bien, frutas y verduras, que no fumes, que no consumas alcohol, que tomes ácido fólico, porque normalmente piensan que solamente las mujeres pueden tomar el ácido fólico, ¿no? Que tú promuevas la lactancia en la mujer, también ayuda bastante. La Organización Mundial de la Salud lo recomienda porque dice que reduce hasta un 30% la posibilidad de que tú presentes cáncer. También recordemos que no solamente es de la mujer, aunque en 1% también se presenta en hombres, y a ellos también nos invitamos, sí, claro, a explorarnos, a revisarnos.
1: Es una realidad eso, que también a los hombres también, les puede hacer cáncer de mama.
0: En menos del 1%, yo creo que, mira, cuando me preguntas también esta que me haces, ¿por qué ha aumentado más? Generalmente la mayoría de las de los cánceres de mama son hormonodependientes. se ven afectados por el estrógeno, que es la hormona de la mujer. Pero no siempre, también hay los que llamamos iatrogénicos, que son por radiación. A veces hay algunas enfermedades como linfoma que se tienen que tratar con radiación, y eso causa probablemente un riesgo mayor a padecer cáncer de mama. Pero hoy en día, ¿cuántas veces no tomamos una tomografía como si nada, ¿no? Y ahí viene mucha radiación. A veces nos asustamos por una mastografía, que son 4 proyecciones con la mínima dosis, a una tomografía. Yo creo que va a ser...
1: Estamos hablando del técnico radiólogo.
0: Del paciente. Paciente, por la exposición a radiación. Yo creo que va a ser una de las más... Yo creo que a largo plazo, no ahorita, vamos a venir viendo consecuencias más de radiación, vamos a ver más consecuencias. En hombres, por ejemplo, ahorita lo que está muy de moda es el gimnasio, ¿no? Que se pongan fuertes como los fisicoculturistas. Si nosotros, y generalmente es un tratamiento que ellos se someten empírico la mayoría de las veces. ¿Por qué? Porque van y buscan al fuerte, al que está fuerte, no al médico, no al endocrinólogo, que en este caso debe ser un endocrinólogo para manejar sus ciclos y pociclos, un especialista, y no lo hacen así. Entonces, ¿qué pasa cuando se inyectan bastante testosterona? Surge una enzima que se llama aromatasa, que puede convertir a estrógenos y exponerlo. El hombre y la mujer, desde que desarrollamos embriológicamente, a la par hasta la pubertad, sus senos son muy parecidos, iguales. Tenemos tejido residual, glandular. ¿De qué va a depender? De que se aumente ese tejido residual de las hormonas. De las hormonas. Entonces, estamos expuestos porque nosotros estamos causando ciclos que estamos estimulando ese tejido residual glandular.
1: Claro, al final de cuentas. Y es lo que le iba a preguntar, al final de cuentas, esteroides, todo eso también es un detonante.
0: Claro, pues las hormonas sobre todo, ¿no?
1: Y es que se le hace muy fácil preguntarle al amigo, ¿no? Al compañero de gimnasio, sí. ¿Tú qué te tomas o qué te inyectas? ¿No?
0: Ya déjate lo que te inyectes, el pociclo, lo que llamamos qué te vas a poner después de que te pusiste eso, ¿no? Son más importantes los pociclos, ¿no? Que se ha visto científicamente que una vez que ya te pusiste esos medicamentos, ya tu sistema endocrino ya no vuelve a ser el mismo. Queda alterado. Sí, queda alterado permanentemente.
1: Permanentemente.
0: Sí.
1: Ok. Doctor, ¿qué tanto las mujeres atienden los llamados del sector salud? Sí, es importante el número de mujeres que van, que se hacen los estudios y demás. ¿O todavía hay como cierta resistencia?
0: Te digo que hay esos factores, barreras de acceso. Te estaba platicando de la prioridad, del sesgo de optimismo, y otro más importante, que es el miedo. A la mujer le da miedo el diagnóstico. Primero le da miedo a que le vayas a comprimir el pecho con... Dicen, me va a doler mucho.
1: Me comentan que es algo doloroso.
0: Es molesto, molesto. Me dicen los pacientes, a ver, ¿por qué no se aprieta usted, no? Ya me lo ha apretado, ¿no? Pero sí es molesto, extraño, la sensación. Algunas mujeres son muy sensibles y esas hay que darles un medicamento antes de hacerles el estudio, o de preferencia que después de que hayan menstruado, si todavía están menstruando. Ese es el miedo a hacerse el estudio. Por la compresión de la mastografía, el miedo a la posible radiación, ¿no? Que ya vimos científicamente que no afecta en nada, el miedo a que te den el diagnóstico, claro. También, ¿no? Sí, entonces
1: es como quien no se quiere hacer la prueba del VIH.
0: Así es, por ejemplo, ¿no? Pero le estás jugando a la ruleta rusa, ¿no?
1: Puedo prevenir o puedo ayudarme, ¿no?
0: ¿Te imaginas si yo te digo que de cada 8 mujeres, una va a padecer cáncer? A lo largo de su vida, una va a padecer. Son cifras que de hecho tomamos como riesgo alternativo, de ahí lo sacan. Que las mujeres que promedio, las que se hacen tamizaje a partir de los 40 años, tienen un riesgo mínimo, pero el riesgo mínimo es de 8, de cada 8 mujeres, una va a padecer cáncer de mama, que es un riesgo más o menos de 10 a 12%. Ya decía riesgo promedio, riesgo alto y riesgo muy alto, ¿no? Sí, sí está.
1: Okay, doctor, dentro de su experiencia, ¿considera usted que también otra de las barreras de las mujeres no van es la cuestión cultural por el pudor?
0: Me han preguntado mucho. Fíjate que incluso tocan el tema del machismo.
1: Okay.
0: Y yo pienso que eso ya, yo que tengo 26 años en esto, 26 años de experiencia en el cual veo que el hombre se preocupa cada vez más. Estuvimos el miércoles en el Zócalo con nuestro maniquí y los que se acercaban a preguntar más eran los hombres. Los que querían palpar el maniquí eran los hombres y se les veía un interés, una preocupación porque su mujer esté bien. Yo creo que ya eso del machismo, el miedo, el pudor, ya se va marginando un poquito más en nuestra sociedad. No digo que, obviamente estamos hablando de zonas urbanas en las que estamos, ¿no? Sí. Tal vez todavía se conserve un poquito más en lo que es las comunidades aisladas, claro, marginadas, claro, ¿no? Pero te digo, es debatible probablemente lo que estoy diciendo, pero en cuestión de las zonas urbanas más, ya
1: que la mente es un poquito más abierta.
0: Sí, ¿no? Ya de mente más abierta, las acompañan ellos generalmente para su diagnóstico. Entonces sí, sí es muy importante su participación del hombre también.
1: No, qué bien, qué bueno. Sí, por final de cuentas, un hombre pues también tiene una madre, tiene una hermana, puede tener hijas, ¿no?
0: Sí, y pues uno también, han ido y se han hecho su mastografía, más diagnóstica, porque llamamos tamizaje cuando no sienten algún diagnóstico, no, un síntoma o signo, es de tamizaje. Cuando tienen algún síntoma o signo, se llama de diagnóstico.
1: Doctor, ¿puede también influir, a lo mejor no determinante, pero sí influir, la obesidad?
0: Bastante en la mujer es el sedentarismo, la obesidad. Por eso una de las promociones es el estilo de vida. La norma oficial mexicana nos dice que hagan o recomienda que se hagan de 30 a 60 minutos de actividad física por lo menos un día, o sea, todos los días, pues 30 a 60 minutos. ¿Por qué? Porque ayuda también al almacenamiento y formación de estrógenos, y la exposición de estrógenos hace que se alteren las células de todos, hasta el hombre tiene estrógenos en mínima cantidad, pero la mujer en su proporción si tiene que se encarga los estrógenos de esa división celular para que una vez que esa célula muere normalmente la recupere, pero de una forma normal. ¿Qué pasa cuando hay bastantes estrógenos? Que empieza la replicación, la multiplicación anormal y desordenada, como cuando una fotocopiadora se te descompone, claro, para que nos entienda la gente. Empiezan a salir muchas copias, muchas y todas no legibles, ¿verdad? A la información que queremos nosotros.
1: Ok. ¿Cuál es qué edad es donde hay más incidencia de cáncer de mama?
0: La edad que el Instituto Nacional de Cancerología nos está señalando, la edad media es a los 52 años. Pero, por ejemplo, el año pasado nosotros detectamos una de 31 años, hoy este año llevamos una de 25 años, o sea, cada día vemos más, claro, a edades más tempranas.
1: Tal vez también pienso, doctor, que sea por la cuestión que hay más, pues más publicidad, hay más trabajo, ¿no?, a favor de la lucha contra el cáncer y por eso se visibiliza más.
0: Y ese, fíjate que es un fenómeno aquí que nos está pasando en Taxco. Nosotros tenemos la capacidad para hacer un promedio de 70 mastografías al día. Tenemos dos turnos, aquí en el Hospital de lunes General a viernes, en el Hospital General Adolfo Prieto. Nosotros no es presumible, nuestra tamizaje cobertura a nivel nacional, el promedio, otros estados lo han roto en 40%, que es lo que tienes que alcanzar, el 40%. Nosotros alcanzamos, la media del país es 22%, el año pasado alcanzamos 24%, okay, más sin embargo, a pesar de que Taxco alcanzó más, un poquito más allá de la media, la mayoría de las pacientes fueron foráneas. Creo que no se ha difundido correctamente, no hemos llegado bien a que el paciente conozca que tiene un servicio de imagen, un servicio de diagnóstico que le va a resolver bastante bien aquí en Taxco. Nuestra mayor cantidad de pacientes que vienen son foráneas de la montaña, de las costas,
1: desde las costas,
0: las dos costas, desde Tierra Caliente han venido, y la mayor cantidad de pacientes vienen de la capital, de Chilpancingo. Y si yo te digo que esas pacientes, a mí me da mucho gusto, por ejemplo, lo que habló la presidenta hace el octubre del año pasado, el 21 de octubre, que informó sobre el modelo universal de atención. Esto ya desde el Seguro Popular ya se había mencionado, desde el 2000. Desde entonces yo he luchado para que realmente se atiendan a todas las pacientes. Aquí nosotros atendemos a todas las pacientes, tengan ISSSTE, IMSS, SEDENA, y son las que más acuden, las que tienen derecho a audiencia. Porque yo creo que tienen la cultura en sus unidades, tienen su cultura de estarse revisando periódicamente, yo eso atribuyo. Pero muchos dicen, pero es que tiene derecho a audiencia a X institución. Sí, pero a veces, recuerde que si vienen de Tlapa, no vienen de mero del municipio, vienen todavía de 2 horas más adentradas, ¿no? Entonces siempre nosotros les atendemos con mucho gusto. Tlapa es el municipio, finalmente. Sí, claro, sí. Y vienen de más lejos, con muchas dificultades, pero les damos la atención.
1: Okay. Bueno, doctor, ya para concluir, hago una invitación para que asistan al Hospital General.
0: Las esperamos ahí en el hospital a partir de las 7 de la mañana hasta la 1 de la tarde, de lunes a viernes, con 2 horarios, también por la tarde. Hagan su cita a través del archivo del Hospital General. Ahí nosotros no solamente les damos atención preventiva, sino también de detección, les llegamos a hacer biopsia, en caso de que biopsia ecodirigida, en caso de que se requiera, una vez que nosotros analizamos el estudio y requiera biopsia, no tiene que andar buscando que se la hagan mal, ahí la hacemos, la enviamos con el patólogo, le damos su diagnóstico, le damos su referencia, ya sea al Instituto Nacional de Cancerología o al Instituto Estatal Arturo Beltrán Leiva de Acapulco, y también les damos acompañamiento emocional a las pacientes para que, lo difícil a veces no es el diagnóstico, también llegar a la ruta del tratamiento, ¿sí? Y me dio mucho gusto hablar hoy el día con ustedes sobre cáncer de mama, ojalá nos acompañen allá, les hago atentamente la invitación y que se cuiden mucho, ¿sí? Que sus familias las esperan.
1: Claro que sí. Muchas gracias, doctor Proto, en este día que nos haya acompañado para hablarnos de este tema tan sensible, tan importante y muy preocupante en nuestro país, que es el cáncer de mama.
0: Gracias por la invitación.
1: Vamos a un corte, ya volvemos.
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0: 10 de la mañana con 49 minutos. Y continuando con la información, le comento que emiten boletín de búsqueda para localizar adolescente en Atenango del Río. Una nota de mi compañero Raimundo Ruiz.
1: La Comisión Estatal de Búsqueda de Personas del Estado de Guerrero emitió una ficha de búsqueda de una menor de 13 años de edad del municipio de Atenango del Río, quien fue vista por última vez el 21 de mayo de 2026. También se emitió la alerta violeta por parte de las autoridades de justicia correspondientes para dar con el paradero de la menor de edad, quien se une a los 7 desaparecidos en la comunidad de Apanguito que han cumplido más de un mes sin dar con ellos. También el grupo de perdidos en la frontera lanzó una ficha de búsqueda para tratar de localizarla con vida a esta menor, quien presenta una marca de nacimiento similar a una cicatriz a la altura del ombligo y un lunar redondo en la palma de la mano derecha. RTG Noticias, Raimundo Ruiz.
0: Y en otro orden de ideas, la gobernadora Evelyn Salgado revisó proyectos estratégicos para fortalecer el desarrollo de Guerrero en primer semestre del 2026. Una nota en voz de mi compañero Rafael Rogel.
2: La gobernadora Evelyn Salgado Pineda se reunió con el titular de la Secretaría de Planeación y Desarrollo Regional, CEPLADER, René Vargas Pineda, para evaluar el avance de proyectos y acciones estratégicas en las 8 regiones del estado. A punto de concluir el primer semestre de 2026, la mandataria estatal dio seguimiento a las obras y programas prioritarios con el objetivo de fortalecer la planeación gubernamental y garantizar que las inversiones continúen generando bienestar y transformación para las familias guerrerenses. La gobernadora Evelyn Salgado reafirmó el compromiso de mantener una visión social en el desarrollo de Guerrero, impulsando acciones que contribuyan al crecimiento equilibrado y la mejora de la calidad de vida en todas las regiones de la entidad. Para RTG Noticias, Rafael Rogel.
0: Y por otro lado, fomenta la cultura de prevención ante situaciones de riesgo en Iguala. Una nota de mi compañero Raimundo Ruiz.

0: Ante la temporada de lluvias se lanzó un cartel de recomendaciones para los prestadores de servicios turísticos con la finalidad de fomentar la cultura y la preservación y respuesta oportuna en caso de algún desastre en el sector turístico de Iguala. Con este cartel se hace mención que se incita a todos los establecimientos turísticos de Iguala a colaborar de manera responsable con las autoridades municipales y estatal, fortaleciendo la cultura de la prevención y protección civil en el municipio de Iguala. También se da a conocer que esta recomendaciones preventivas para el sector turístico corresponde para salvaguardar la integridad de los visitantes a la ciudad de Iguala, colaboradores y población en general, promoviendo acciones responsables y coordinadas durante la temporada de precipitaciones. RTG Noticias, Raimundo Ruiz.
1: Por supuesto, siempre esta cultura de prevención, de prevenir, es lo mejor. Tal vez un sismo no se pueda prevenir, pero sí aprender los protocolos de cómo comportarnos ante una situación de este tipo. Primero, desde el momento de evacuar, por ejemplo, hablando de sismos, de evacuar el edificio, el lugar donde estemos, hasta posteriormente cómo poder ayudar. O si no voy a ayudar, bueno, por lo menos no estorbar. No, es importante que estar presentes, pendientes ante cualquier situación que nos pueda afectar como sociedad y en lo personal, en la integridad física, por supuesto. Y en otra información, autoridades y organizaciones realizaron recorrido por planta de tratamiento de aguas residuales en la cuenca del río San Juan en Taxco. Una nota de mi compañero Raimundo Ruiz.
0: Representantes de organizaciones sociales civiles de México, así como autoridades y comisarios de la microcuenca del río San Juan en Taxco, llevaron a cabo un recorrido para conocer el proceso que realiza la planta de tratamiento de aguas residuales que trabaja a través de desechos líquidos de manera biológica, anaeróbica y filtraciones con un proceso de aireación, pulimento y reducción de coliformes con el uso de algunas especies de la flora. En esta caminata se dio a conocer que fue creada para resarcir los daños por la contaminación que enfrenta la microcuenca del río San Juan y al mismo tiempo el cuidado del medio ambiente comunitario. También se dio a conocer que es una planta única en su tipo en el estado de Guerrero, la cual ha servido para mejorar el agua de la comunidad de Juliantla. RTG Noticias, Raimundo Ruiz.
1: Pues sí, hay que hacer esos trabajos de ese tratamiento de aguas residuales. Un río muy, pues si me permite la palabra, la expresión, muy castigado, ¿sí? Por lo que ha vertido por años, durante años, las minas de Taxco. Si usted no tiene la oportunidad de ir por ahí y conocer este río, la tierra, la cuenca, se ve roja, pero tanto mineral que ya se fue quedando ahí, rojo, de verdad, así se lo digo, rojo, tirando entre rojo, anaranjado, algo así, pero ya son los sedimentos, le repito, que por años se han vertido ahí, y obviamente ahí no puede haber vida, me refiero a peces, por ejemplo, por tanto mineral ahí contenido, y siempre ha habido intentos, pues de tratar estas aguas residuales, pero pues administraciones van, administraciones vienen y no, lamentablemente no se ha podido lograr. Y fíjense lo curioso, cada administración se hace el trabajo de poder pues limpiarlo, pero no se ha tenido éxito, por lo menos ha sido un éxito parcial. Ahora sí puedo ir al clima con mi compañera Leti Cuellar.
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3: Muy Muy buen día, bienvenidos al pronóstico del clima. El Servicio Meteorológico Nacional, fuente oficial del Gobierno de México, emite el siguiente aviso. Este día, una circulación ciclónica en niveles medios y altos de la atmósfera en el suroeste del Golfo de México, inestabilidad atmosférica y el ingreso de humedad del Océano Pacífico, Golfo de México y Mar Caribe y la onda tropical número 3, ocasionarán lluvias puntuales muy fuertes con descargas eléctricas en Chiapas, Campeche, Yucatán y Quintana Roo. Lluvias fuertes en Oaxaca y chubascos en Puebla, Veracruz y Tabasco. También una circulación anticiclónica en niveles medios de la atmósfera sobre el occidente del país mantendrá las temperaturas vespertinas calurosas a muy calurosas en la mayor parte de la República Mexicana. El tiempo en Taxco de Alarcón es una temperatura máxima de 29 grados y mínima de 18. Se presentará un día con cielo parcialmente nublado y se esperan lluvias por la tarde. Para Chilpancingo de los Bravos se determina ambiente templado a semicálido, a una temperatura máxima de 26. Calor sofocante para Iguala de la Independencia. La temperatura alcanzará los 37 grados. Cuernavaca, Morelos presenta cálido durante la tarde con lluvias y chubascos tormentosos. La temperatura oscilará entre los 28 grados máxima y 19 grados mínima. Finalmente, se prevé un ambiente templado en la Ciudad de México, a 13 grados por la mañana y la temperatura máxima llegará a los 27. Es el reporte del clima. Buen día.
1: Buen día, por supuesto, mi compañera Leti. Buen día a usted, que siempre nos hace el favor de acompañarnos en las emisiones de RTG Noticias Taxco, así como hoy, 29 de mayo de 2026. Soy Jesús Antonio Hernández. Que tenga un excelente fin de semana laboral, que sea productivo, o si va a descansar, pues bueno, que la pase muy, muy bien. Nos escuchamos el lunes. Primero Dios. Hasta la próxima.
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6: 29 de mayo. 1821, el teniente coronel Antonio López de Santana se apodera de Jalapa con el Plan de Iguala, que declaraba la independencia de México. 1829, nace Fernando Montes de Oca, uno de los 6 cadetes del heroico Colegio Militar, que actualmente son conocidos como los Niños Héroes. Luchó en la batalla de Chapultepec. 1948, en Nueva York, se crean las Fuerzas de Paz de las Naciones Unidas. 1959, muere Rafael Ramírez Castañeda, impulsor de la Escuela Rural y creador de programas docentes para niños y adultos del campo.
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7: Me dicen el jumilero. Tema de la inspiración del músico, compositor y arreglista Daniel Beltrán Vergara, quien nació el 11 de diciembre de 1942 y falleció el 3 de mayo de 2025. Fue reconocido como un genio de los instrumentos, quien con sus letras le dio identidad musical a este pueblo mágico. Destacan sus melodías El Camino es por Taxco, Guillermo Spracklin, Mi Pueblito Jumilero y Me Dicen el Jumilero, que forma parte del repertorio de los bailes tradicionales

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De esta manera estamos disfrutando la revolución musical. Son ya las 11:43. ¿Verdad que estuvo genial el poder escuchar a grandes bandas el día de hoy? Escuchamos a The Knack, por ejemplo, con My Sharona, a John Baez con Blowing the Wind. Y no podían faltar The Doors con Love Street es la calle del amor.

Bien, hemos platicado un poquito de aquellos aparatos que en algún momento pudimos escuchar, cámaras fotográficas, la Polaroid, el ViewMaster, formatos VH, formato Beta y mucho más. ¿Recuerdas al Beeper? ¿Ese de busca personas? Estoy segura que sí lo recuerdas. ¿Y sabías que nació en 1949 en Estados Unidos y perdió popularidad tras el auge de los teléfonos móviles, bajo el desarrollo inicial enfocado en brindar un canal rápido de comunicación en entornos profesionales críticos? Y tras superar los primeros retos de las transmisiones inalámbricas que forjaron su camino de manera excepcional, logró una proyección inmediata que lo posicionó como el aparato con mayor potencial logístico en el sector corporativo y de rescate de forma definitiva. ¿Tuviste un beeper, ese de busca personas? Bien, como lo hemos comentado, fue creado en 1949 en Estados Unidos. Perdió popularidad con el auge de los celulares. El primer sistema de mensajería inalámbrico para localizar personas por radio. Fue patentado por Al Gross y adoptado por médicos y servicios de emergencia. El Beeper logró gran popularidad en los años 80 a los 90 con mensajes numéricos. También se destacó por su alta cobertura y fiabilidad frente a antiguas redes celulares. Y por último, sentó las bases para la mensajería móvil y los mensajes de texto modernos. ¿Tuviste un Beeper? ¿Recuerdas ese audio? El Beeper busca personas.

Tiene, son ya las 11:46. Hoy tenemos una baladita, esto gusta, es Polanca y nos canta así, Déjame conocerte.

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Bien, hemos hablado de muchos personajes, pero también uno de ellos que podemos abordar el día de hoy es acerca de Tintán. Hemos platicado también de caricaturas y bueno, Tintán, quien nació en 1915 en México, muere en 1973 también aquí en México. Y uno es uno de los más brillantes comediantes del cine mexicano. Alcanzó gran fama con ese estilo pachuco y esa mezcla de español e inglés. ¿Sabías que protagonizó éxitos como El Rey del Barrio, Calabacitas Tiernas y El Revoltoso? Dobló voces para Disney, incluyendo personajes como Baloo y Tomás O'Malley. Tintán sigue siendo una leyenda del humor y la música mexicana. Digo, Tintán no podía faltar. Hemos platicado acerca de Mazinger Z, de Jackie Chan, Batichica, si no me equivoco lo compartimos, el disco de vinilo, el disquete de 3.5. No hemos platicado acerca del coyote, aquel que correteaba y buscaba, pues, darle matarile al correcaminos. Bien, hoy tenemos una canción que va a gustar. Y hoy disfrutaremos al gran Michael Jackson. ¿Recuerdas este tema? Human Nature. Esto es Revolución Musical.

Finalmente por el director Chuck Jones. Inició su camino en el mundo del entretenimiento en el cortometraje Fast por el año 1949 tras presentar una propuesta. Esta propuesta basada en la persistencia ante la adversidad que forjó su camino pues de manera excepcional. Y logró una proyección inmediata que lo posicionó como una de las figuras con mayor potencial cómico en la historia de la animación de forma así definitiva. Así que hoy conocimos al Coyote. Son ya las 12, nos despedimos. Recuerda, de 12 a 1 disfrutaremos canciones que enamoran.

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3: 29 de mayo. 1821, el teniente coronel Antonio López de Santana se apodera de Jalapa con el Plan de Iguala, que declaraba la independencia de México. 1829, nace Fernando Montes de Oca, uno de los 6 cadetes del heroico colegio militar que actualmente son conocidos como los Niños Héroes, luchó en la batalla de Chapultepec. 1948, en Nueva York, se crean las Fuerzas de Paz de las Naciones Unidas. 1959, muere Rafael Ramírez Castañeda, impulsor de la escuela rural y creador de programas docentes para niños y adultos del campo.
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1: 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Los grandes de la música del recuerdo en español y que van más allá de las fronteras y países, las canciones que enamoran, se reúnen para regalarnos las canciones que enamoran. Con su voz, interpretación y todo el sentimiento, nos recuerdan aquel amor y hacen latir nuestro corazón porque son las canciones que enamoran. 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
1: Bien, es viernes y claro, el cuerpo lo sabe. Hoy muchas o algunas instituciones educativas no hubo clase y junta de consejo. Es viernes y deseamos que cerrar la semana con ese corazón alegre, contento, agradecido. Y que todo lo que podamos sea dar mucho amor. ¿Será? Muy buena tarde, bienvenidos, son canciones que enamoran y te invitamos para que te comuniques con nosotros. Recuerda, tú eres la pieza fundamental para la radio y sin ti, la radio se escucharía simple y le faltaría algo, por supuesto, que eres tú, es el auditorio. El teléfono en cabina ya lo conoces, 762-622-8540. Y como todos los días, transmitimos completamente en vivo desde la ex hacienda El Chorrillo. Esta está ubicada en Taxco de Alarcón, en Guerrero, aquí en México. Lo digo así porque sabemos que hay radioescuchas que sintonizan a través de su móvil, a través de la página, y están ubicados en otro país, en otra ciudad, en otra comunidad. Así que bienvenidos todos, vamos a disfrutar estas canciones que enamoran, pero también tenemos que agradecer a Dios por otra oportunidad que nos brinda de un día más, de la lluvia, del sol, de las aves y todo lo creado, la naturaleza, todo lo que ves, toda la materia. Estamos contigo un buen ratito, así que iniciemos con Los Joao, ¿recuerdas, chiquilla? Buenas tardes, bienvenidos a Canciones que Enamoran.

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1: Tienes, son ya las 12 con 14 minutos. ¿Te imaginas que el universo te dé la razón? Así le ocurrió a Albert Einstein. Acerca de la teoría de la relatividad general anunciada por Albert. ¿Sabías que en un día como hoy, pero de 1919, la teoría de la relatividad general fue comprobada gracias a un eclipse?
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1: Bien, esta teoría se confirma mediante la observación astronómica y la experimentación científica. Bueno, quiero decir experimentación física, pero ¿cómo? Es demostrado por primera vez durante un eclipse solar. Esto ocurrió en el año 1919 por Arthur, quien observó cómo la luz de estrellas distantes se curvaba al pasar cerca del sol. La teoría explica que la gravedad es una deformación geométrica del espacio-tiempo provocada por la cantidad de materia de un objeto. Esto implica que si un objeto pasa cerca de otro objeto con mayor cantidad de materia, entonces sufrirá una deformación. El fenómeno de la deformación fue posible observarlo al comparar fotografías de las estrellas pues cercanas al sol durante el eclipse y fotografías de las mismas estrellas pero durante la noche sin la influencia del sol. En las fotografías se pudo notar que la presencia del sol, un cuerpo con inmensa cantidad de materia, deformaba o curvaba la luz de las estrellas, lo que se conoce como deflexión.
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1: Así que hoy es un dato, una fecha importante con estos datos acerca de la teoría de la relatividad general anunciada por Albert Einstein.
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1: Y así continuemos, son ya las 12 con 16 minutos. Es Día Mundial del Perro Mestizo, ¿no? Esto fue ayer. Pero sí, a continuar con música, porque hoy tenemos a los Fresnos con este tema. ¿Recuerdas ese corazón de roca? Yo lo recuerdo mucho con los Patitas de Perro, que ellos, digamos, satirizan esta canción. No con este mismo título, Corazón de Roca, sino Corazón de Coca. ¿La escuchamos? Es una canción del recuerdo que nos enamora.

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Mire, son ya las 12:24, después de haber escuchado a Los Pulpos, que también fueron muy famosos. Y hoy pudimos escuchar Lo que te queda con estos grandes de la música romántica.

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1: Ya estamos en temporada de lluvias, sí, y platicaba fuera del aire que no ha llovido como otros años. Esperemos siga habiendo ya lluvias porque pues ya se antojan. Ya queremos saborear los hongos, la flor de calabacita, bueno, más adelante, pero sí el chilacayote, que es uno de los alimentos que suele sembrarse en las milpas mexicanas. Y es un fruto, este fruto pertenece a la familia de las calabacitas y puede comerse fresco o dejarlo crecer y madurar. Cuando esa tierna o ese tierno se puede utilizar como si fueran calabacitas, haciendo con ellos diferentes guisados según la región del país. Ah, eso sí. Dice que maduro se suele consumir en dulce o cristalizado. ¿Lo has probado? Produciendo así el famoso dulce cabello de ángel. ¿Cómo lo conocen en tu región, en tu comunidad, al chilacayote? Recuerdo mucho a la abuela, yo decía que era una sandía enorme. Y dicen que comer chilacayote es como si comieras borrego, ¿no? Así porque está floreadito, sabroso, así como que carnita, como, así lo imaginamos como carne. Buen provecho para aquellos que están almorzando. No, muchos ya están preparando, muchas mujercitas preparando ya los alimentos para el día de hoy, viernes. ¿Qué se antoja? No sé qué vayas a comer, pero que sea provecho. Que sea de provecho y que sea nutritivo para tu cuerpo.
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1: Por lo tanto, comamos lo que nos ofrece la naturaleza en cada estación del año. En la fruta de temporada todavía hay mango, esa.

0: Porque se puede hablar del clima, bueno, ya sabemos que se espera lluvia más adelante. Que a veces falla el pronóstico del clima, ¿eh? Así como que de repente no le atinas.
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0: Se platica y se comparte del clima, acerca de costumbres, tradiciones, gastronomía. Y muchísimo más también. Se aproxima una fecha importante para Taxco de Alarcón, que es el Día del Platero. Bueno, esperemos ese festejo, esa celebración que es la inspiración para llevarse a cabo año con año la Feria Nacional de la Plata. Pero continuemos con música, porque hoy nos cantan Los Ángeles Negros,
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Bien, son ya las 12:30. Los adolescentes actuales, conocidos como la generación Z, se caracterizan por una adolescencia extendida donde, pues, la madurez emocional y la independencia se retrasan, según investigaciones. Un adolescente de 18 años hoy tiene menos experiencias adultas, como conducir o tener citas, que uno de 15 años hace dos décadas. Bien, de acuerdo a estas características, tienen mayor soledad y menor interacción presencial. Hay inmadurez emocional, valores y personalidad. Pues contrario a la creencia de que son más irrespetuosos, estudios indican que son más amables, más escrupulosos y tienden al perfeccionismo debido a la presión competitiva. Con un solo... Pero también muestran mayor compromiso con causas sociales como el ecologismo, la inclusión, por ejemplo. El consumo y la salud. Ellos beben menos alcohol, ¿será?

Fuman menos que generaciones previas, pero enfrentan nuevos riesgos como el abuso de pantallas y comportamientos de riesgo virtual. En conclusión, aunque se les critica a menudo por su individualismo o esa desconexión familiar, no son peores que los adolescentes históricos, ¿eh? No. Simplemente enfrentan pues un entorno social y tecnológico que ha ralentizado su transición hacia la vida adulta. ¿Por qué estamos platicando esto? Porque hay una canción que interpreta Julio Iglesias de niña a mujer. Es así como que es ese cambio que todos pasamos de niño a adolescente, y ya de adolescente a joven, y así vamos con esas etapas. ¿Eras rebelde en tu momento? Yo creo que la mayoría, ¿no? Bolita. Pero no, antes sí, el chanclazo no faltaba. Marino. Continuemos. Canta Julio Iglesias de niña a mujer. Mató. Con saludos a Male en la calle del Chorrillo.

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4: Tasqueños ilustres en los siglos 18 y 19.
5: Doctor José Joaquín Verdugo Rivera Ulloa y Taboada. Hijo de don Martín Verdugo Aragonés y de doña María de Rivera, y por lo tanto, cuñado de los señores Borda, don Francisco y don José, y tío del doctor don Manuel de la Borda. Nació el 6 de marzo de 1708. Comenzó sus estudios en 1720 en el Colegio de San Ildefonso, donde cursó por 11 años con gran éxito en gramática latina, filosofía y cánones. Inmediatamente recibió las Sagradas Órdenes en 1731. Fue cura en Taxco, donde desempeñó el curato por su majestad, y fue además juez eclesiástico, visitador de testamentos y obras pías y comisario del Santo Oficio. Murió el 29 de septiembre de 1768.
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4: en los siglos XVIII y XIX.

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3: Así es, Leonardo Fabio fue multifacético, fue talentoso, idealista, quizá irreverente, fue todo lo que pudo ser y quiso ser. Un actor, un director, cantante, poeta del pueblo y soñador incorregible. Su vida parece, pues, una película escrita por él mismo, llena de belleza, llena de dolor, también ternura, rebeldía. Y aunque nació entre la pobreza y la ausencia, conoció el frío de los institutos de menores y la intemperie del alma. En lugar de resignarse, elige convertir las heridas en arte. Desde el barro que pisó, el niño que una vez durmió en una comisaría se transformó en una de las voces más profundas y queridas de la cultura argentina. Fue un poco de todo, y a ese todo lo hizo muy bien. Cuando cantaba, el escenario se convertía en un confesionario. Cuando filmaba, pues obviamente la cámara era un corazón latiendo. Eso me gusta. Así que recordamos al gran Leonardo Fabio con ese tema, Ding Dong, Ding Dong, Las Cosas del Amor. Tengo saludos a la señora Leo Tapia, nos acompaña en Chicago, Illinois, es decir, está escuchando radio a través de la página en el www.rtg.com.mx. Saludamos también al señor Ángel Ortiz. No hay hora de salida en su trabajo, nos comenta. Y esperemos que hoy sea ligerito. Es fin de semana, es viernes, es 29 de mayo del año 2026, es quincena. Y pues a pagar deudas, a pagar que la fotografía, porque ya el chamaco va a salir de la primaria, bueno, en el caso jardín de niños, primaria, que la secundaria, la preparatoria, de la universidad, imagínense. Gastos y más gastos, gastos de clausura, uniformes para el nuevo ciclo escolar. Ya no habrá consejo técnico, según la información. Y mejor continuamos con música. Bien, tenemos al grupo Indio con Eres mi mundo. Señor Ángel Ortiz, esto va para usted, con cariño, con respeto, con admiración, con mucho amor. La dedica la señora Leo Tapia, ahí en Chicago, Illinois, donde ambos pues están trabajando.

Bien, son ya las 12:50. Saludamos a Male en la calle del Chorrillo. Los saludos para, pues, sus amigochas. Bueno, quiero decir sus amigas, sus hermanas. Y me refiero a Lulú y, por supuesto, a Chivis, que ella nos acompaña, esta última. Y me refiero a Chivis en Tehuilotepec. Y, por supuesto, a Lulú en la calle del Chorrillo. Bien, platicaba un poquito con Don Rufi. Don Rufi es también un trabajador, al igual que nosotros, de la radio. Le preguntaba, oiga, Don Rufi, ¿usted sabía que a los perros, para que, bueno, les daban pulque para la rabia? Pues esto ocurrió hace algunos años. Durante muchos años, algunas personas creían que el pulque ayudaba contra la rabia en las mascotas. Y en ciertas comunidades rurales, si un perro estaba enfermo, agresivo o actuaba raro, llegaban a darle pulque mezclado con hierbas o remedios caseros. Muchachitos de toda la mansa. La creencia venía de la idea de que el alcohol mataba lo malo o calmaba al animal. Pero era un mito, no era verdad, Don Rufi. La rabia es una enfermedad viral extremadamente peligrosa y el pulque nunca fue una cura real. De hecho, antes de las campañas de vacunación, la rabia causó muchísimas muertes, tanto en animales como en personas. Aún así, estos remedios muestran cómo muchas familias intentaban resolver enfermedades cuando todavía no había veterinarios cerca, ni acceso fácil a medicinas. Así que esto era un mito, ¿sí? Las personas daban, pues, pulque a los perritos para, según, matar lo malo que era la rabia. Yo desconocía de este dato, lo compartimos con todos ustedes. Esto es lo que ocurría o que la gente, pues, acostumbraba a hacer en el siglo XX. Y afortunadamente ya hay vacunas, tanto para las mascotas como, sí, para, pues, alguna persona que es mordida por un animal con este virus. Bien, continuemos, estamos a minutos por despedirnos. ¿Recuerdas a Rocío Dúrcal? Platicaba también fuera del aire que hay tantos temas. ¿A quién no le gusta escuchar temas con Rocío Dúrcal? Y hay tantas melodías. Muchas de ellas fueron dadas por Alberto Aguilera Valadez. Digamos así como que, ¿sabes qué? Quiero que cantes esta canción. Y hoy disfrutaremos a la gran Rocío Dúrcal con ese tema, Ya te olvidé.

0: Bien, ¿sabías que en un día como hoy, esto agradecemos al Archivo General de la Nación por compartirnos, pues sí, los datos curiosos, las efemérides? En un día como hoy, pero de 1896, nace Fernando Soler, actor y director mexicano. Participó en distintas películas de la época de cine de oro y en los inicios de la televisión en el país. Entre sus trabajos se encuentran El Gran Calavera y No Desearás a la Mujer de tu Hijo, por la que recibió el premio Ariel como mejor actor. Es que gracias por compartirnos la información y pues la compartimos también con todos ustedes. Muchas gracias. Quiero saludar a todo el auditorio que hoy nos acompañó. Disfrutó desde muy temprano. Está disfrutando radio desde las 6 de la mañana.
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0: De 6 hasta que el cuerpo aguante y así continúa. Pues con este goce, prestando y parando la oreja. Prestando atención así a lo que proyecta, lo que produce el Instituto Radio y Televisión de Guerrero, RTG Radio Taxco. Y nos despedimos ya. Muchísimas gracias. Saludamos a Leo Tapia en Chicago, Illinois. Nos acompaña de igual manera el señor Ángel Ortiz, a toda su familia, a los tíos, los primos, quien esté con ellos trabajando. Algún latino también, algún mexicano, algún paisano. Aquí en Taxco de Alarcón, en la calle del Chorrillo, saludos a Male, a Lulú y por supuesto a Chivis. También a la señora Inés, que todos los días nos acompañan, y de igual manera a Alex Morales.
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0: Hoy cerramos con el broche de oro. ¿Recuerdas a Dulce? ¡Wow! Dulce la cantante, con un tema que nos gusta, es Hielo. Y así me despido, muchas gracias. La invitación es, continúa con nosotros a través de esta frecuencia. Más adelante estará con nosotros, con ustedes, Fernando Torres Zapata. Y así, continúa hasta las 12 de la medianoche, hora en la que finaliza la transmisión. Me despido, muchísimas gracias. Yo soy Leti Ocampo Cuellar y con orgullo decimos que formamos parte del Instituto Radio y Televisión de Guerrero. El 1310 AM, la experiencia radiofónica total. Buena tarde.

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4: 29 de mayo. 1821, el teniente coronel Antonio López de Santana se apodera de Jalapa con el Plan de Iguala, que declaraba la independencia de México. 1829, nace Fernando Montes de Oca, uno de los 6 cadetes del heroico colegio militar que actualmente son conocidos como los Niños Héroes. Luchó en la batalla de Chapultepec. 1948, en Nueva York, se crean las Fuerzas de Paz de las Naciones Unidas. 1959, muere Rafael Ramírez Castañeda, impulsor de la escuela rural y creador de programas docentes para niños y adultos del campo.
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2: Señora Dama Platera, compuesta por el músico y folclorista mexicano Guadalupe Trigo, quien nació en Mérida, Yucatán, el 28 de junio de 1941 y falleció en un accidente automovilístico en Acapulco de Juárez el 18 de marzo de 1982. El tema forma parte del álbum Poetas y Lugares, grabado en vivo en recintos como el Poliforum, Teatro Hidalgo y Teatro Degollado. La letra personifica a Taxco como una señora dama platera, resaltando su belleza arquitectónica, sus calles empedradas y su herencia minera y artesanal.

canciones que le han compuesto y cantado a esta joya colonial.

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Señoras y señores, ¿cómo estamos? ¿Cómo estamos? ¿Cómo dice usted que le va? Mire usted, fíjese usted. Qué cosas tan maravillosas. Estaba haciendo un poquito de calor, ahora ya se siente un poco nublado. Pues creo que en Taxco todas las tardes va a empezar a llover. Hoy los saludo con mucho gusto. Deseo que tengan una maravillosa tarde. Sobre todo hemos iniciado por ahí con la voz y presencia de ese tema que lleva por nombre Guantanamera. Y también la Carola, si vos te vas el tema. Algo que solo palabras quiero comentarle. Recuerden que tengo la línea telefónica 762-62-285-40. 762-62-737-32 y estamos por Radio Garden y por vía internet. Ahora voy a decirle que son principios y fin de la vida. A veces muchas cosas que pasan y que suceden en nuestra vida. Y solo Dios sabe, ¿verdad? Pero recuerden que para Radio Garden estamos para todo el mundo y por www.rtg.com.mx estamos ahí para todos ustedes, deseando sobre todo que la tarde sea maravillosa y excelente. Estamos iniciando al ritmo de Rumbo Guarache Danzón, transmitiendo desde La Perla, desde La Joya, desde la capital mundial de La Plata, Taxco de Aracón Guerrero. Hoy voy a comentarles algo. Soy principio y fin. Palabras. Por ejemplo, la vaca bebe agua y la convierte en leche. La serpiente, en cambio, bebe agua y la convierte en veneno. ¿Cuál es la diferencia? No siempre está en lo que recibes. La diferencia está en lo que llevas dentro. A dos personas les puedes dar la misma oportunidad, el mismo apoyo, el mismo consejo, el mismo amor, y cada una lo transformará según lo que habita en tu corazón. Una persona noble recibe poco y lo convierte en gratitud. Una persona envenenada recibe mucho y lo convierte en queja. Una transforma el dolor en sabiduría y la otra lo convierte en resentimiento. Una usa las heridas para entender a los demás y la otra las usa como excusa para herir. Por eso, no te confundas. No todos merecen lo que les das. Hay gente a la que le das confianza y fabricas traición. Le das ayuda y luego te acusa, le das paz y te crea un gran conflicto, le das una mano y busca cómo morderla. Cuando tú le das la mano, busca cómo morderla. Y lo más duro es aceptar, sí, aceptar cosas que no van. Por eso debo decirte que ahora, que ya sabes, no todo es la pura confianza que tú debes de dar. No todo. Debes de fijarte a quién en su momento tienes que aceptar, porque te digo, no todo es igual. La gente que está en tu camino, a dos personas, como de dos animales vivos que hemos hablado, la vaca con su agua o con el agua produce la leche, y la serpiente con el agua produce veneno. Mucho cuidado, mucho ojo. Deseo que tengas un maravilloso día y que seas lleno de dicha y toda una gran felicidad. Recuerda que siempre hay algo importante que debes hacer en tu vida. Cambiar las cosas no es fácil, pero entiende lo que a ti te corresponde y lo que no, déjalo atrás a un lado. Pero de maravilla, tu vida tiene que continuar. Vámonos con la música. Torres Zapata, Fernando, te dice buenas tardes, bienvenidos al ritmo de Rumba, Guarachi y Danzón.

0: 5 minutos. Vámonos con la música. Espero te comuniques conmigo.
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0: Señoras y señores, ahí estuvo la voz y la gran presencia, El Chicle, con este tema que les hemos enviado, Organización Génesis, para nuestra amiga Rosy Pacheco allá en la colonia Emiliano Zapata, que nos está acompañando y que está disfrutando de toda la música. Ahí estuvo El Chicle para Rosy Pacheco, que nos acompaña en la parte de lo que es la colonia Emiliano Zapata, allá en la calle Molina. Y bueno, también enviamos el saludo para doña Silvia Sotelo allá en Tehuin, Tehuilotepec, que también es pueblo. Saludos para Don Tino, saludos para nuestro amigo, saludos para Víctor Coronel también, que nos está acompañando, está de visita aquí en lo que es Taxco de Aracón Guerrero, de allá de Meritito, dice, desde Los Altos, Jalisco. Órale, pues le mandamos saludos con mucho gusto. Y bueno, saludos también para Rosy Estrada, que nos acompaña en Tlaxcotecapan, allá en la parte de lo que es el popular barrio de San Miguel. Como siempre, hoy está descansando porque dice que pues es la hora de la comida, va a comer, regresa a trabajar, pero ahí está. Ahorita te mando el tema, Rosy, claro que sí, lo mandamos. Saludos para Rosy Estrada en Tlaxcotecapan, que nos acompaña en el barrio de San Miguel, que ahí está impuestísima ella y su familia. Saludos para los amigos del Mercadito, allá en la parte de lo que es, ahí nos acompañan en el Mercadito, mis amigos, que están disfrutando de toda la música en el Parque Vicente Guerrero. Saludos. Vamos a ir a una pausa, en un momento regresamos. Torres Zapata, Fernando te acompaña. Esto es para ti, para todos ustedes, al ritmo de rumba, guarache, danzón y un poquito más.
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4: Prácticas cuaresmales. Transmitidas oralmente por generaciones hasta los años 60, eran estrictamente cumplidas por los fieles, ya que desde el miércoles de ceniza, día en que se iniciaba la cuaresma, se practicaba el ayuno los miércoles y los viernes de cada semana hasta la terminación de la misma. 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Durante la cuaresma se acostumbraba a erigir altares en las capillas y en Santa Prisca, adornados con toda clase de flores, entre las que sobresalían las cadenas de clavellinas, así como ramas de dorado trigo, cebada y maíz, formando vistosos arreglos. Complementaban el adorno las velas y la música de las chirimías. Arreglos y música eran costeados por un padrino, quien además mandaba hacer bastones del tipo pastoral, pintados y adornados con flores artificiales y verduras naturales como colecitas, lechugas y rábanos, así como pequeños bules, palomitas talladas de zompantle y campanitas de barro traídas de Taxco el Viejo, decorados finamente con pintura de color brillante.
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4: Prácticas cuaresmales. 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Durante la cuaresma se acostumbraba a erigir altares en las capillas y en Santa Prisca, adornados con toda clase de flores, entre las que sobresalían las cadenas de clavellinas, así como ramas de dorado trigo, cebada y maíz, formando vistosos arreglos. Complementaban el adorno las velas y la música de las chirimías. Arreglos y música eran costeados por un padrino, quien además mandaba hacer bastones del tipo pastoral, pintados y adornados con flores artificiales y verduras naturales como colecitas, lechugas y rábanos, así como pequeños bules, palomitas talladas de zompantle y campanitas de barro traídas de Taxco el Viejo, decorados finamente con pintura de color brillante.
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Bien, ya estamos de regreso, regresamos después con este ambiente musical que les estamos presentando. La Orquesta Aragón desde Cuba nos ha interpretado este hermosísimo tema al ritmo del cha-cha-cha. Esto que dice la Orquesta Aragón para todos ustedes. Ay, ay, ay, el bodeguero para Rosy. Rosy Estrada en Tlaxcotecapan, que nos acompaña en el barrio, barrio más famoso de Taxco, al igual que Guadalupe, el barrio ya de lo que es San Miguel. Para Juanita Méndez le enviamos el saludo de parte de doña Silvia Sotelo, muchos años, dice que tenía que no se veían, y bueno, pues ahí está el saludo para Juanita Méndez allá en el barrio de Acayotla, en el barrio de Guadalupe. Mandamos saludos de parte de doña Silvia Sotelo, para Juanita Méndez le envía el saludo. ¿Que para cuándo? Dicen que para cuándo va a estar Javier Aguirre, cuándo va a estar, cuándo comienza a finalizar el rompecabezas tricolor de su convocatoria para disputar la Copa del Mundo 2026, que arranca ya en 12 días, ya en 12 días. Ya son mínimas las dudas del Vasco, y en pocos días se dará a conocer la lista final rumbo a lo que es el Mundial 2026, será después del encuentro frente a la selección de Australia. Entonces va a ser cuando va a dar esa lista. Por lo tanto, la selección mexicana debutará en la justa mundialista el 11 de junio frente a la de Sudáfrica en el estadio que llevará por nombre ahora Ciudad de México, y será 10 días antes cuando se conozca la lista nacional. ¿Por qué? Porque el 1 de junio, fecha límite para que la FIFA, el Vasco Aguirre, va a revelar el nombre de 26 elegidos para disputar la próxima Copa del Mundo. Además, de Sudáfrica, Corea del Sur y República Checa son los países con los que comparte el grupo A la selección mexicana. Vamos a ver qué tal le va. ¿Qué partidos le quedan a México antes del Mundial? Ya solo restan dos partidos. Para la preparación para la selección, que son dos nada más, la selección mexicana antes de su debut en el Mundial 2026. Bueno, pues tiene el sábado 30 de junio enfrentará a la selección de Australia en Pasadena, California. Ya el 4 de junio se medirá ante la selección de Serbia en el estado, en ese lugarcito allá de Estado de México, en el Estadio Nemesio 10 en Toluca. Allá va a estar. Y bueno, así es de que poco a poco se está llegando el día del Mundial. Vamos a irnos con un tema, con la voz y la gran presencia. Esto que voy a presentarles para todos ustedes, mis amigos, que me están acompañando hoy en esta tarde, deseando que la estén pasando, uy, pero de maravilla, disfrutando. Ah, hoy es día de mariscos, ¿verdad? Hoy es día de mariscos, un ceviche por ahí. No le va a caer bien o mal a nadie, ¿verdad? O unos mariscos, una mojarrita, unas chancletitas, o un robal, un robalito dorado, ahí bien, o hervido en caldito rojo. Ah, qué delicia, ¿verdad? Usted disfrute en grande, hoy es viernes, y si no, pues unas verduritas, unas frutitas, que eso es lo bueno que puede usted comer a gusto, delicioso, hoy en este día. Vamos a irnos con un tema, con la voz y presencia, esto que viene para entregarnos Roberto Carlos, y que dice un tema bonito, sabrosón, y que, pues bueno, que lleva por nombre El Carnavalito. Déjeme checar por aquí si lo tenemos, y lo vamos a mandar ahorita para doña Silvia Sotelo, que nos está acompañando allá en la parte lo que es Tehuantepec, y le envía saludos a nuestra amiga Juanita Méndez, que dice que le manda el saludo. Ahí está el saludo. Saludos también para nuestro amigo, por ahí está el amigo que disfrutando de toda la música, Yeyo, a ser Puerto Luterio. Vámonos con el tema, es la música al ritmo de Rumba Guarachi Danzón.

0: Bien, ahí estuvo la voz y la gran presencia de Roberto Carlos, que nos ha interpretado el tema Carnavalito para nuestra amiga Silvia Sotelo, que le envía el saludo para Juanita Méndez, allá en el barrio Guadalupe. Saludos también para Don Tino, que nos está acompañando. Saludos también para Lourdes Sotelo, allá en la parte alta, lo que es el Callejón de Laurel. Y le mandamos saludos también para Rosy Estrada, allá en Tlaxcotecapan, ahí nos acompaña, le mandamos saludos allá en San Miguel, está disfrutando de toda la música. Saludos también para nuestro amigo, se reporta el Peter. Ahorita checamos el tema, ya no nos va a dar tiempo, pero tengo el otro para en la tarde, ya anotadito, aquí está ese tema, nuestro amigo Peter, y para doña Juanita, que nos está acompañando, le mando el saludo también con mucho gusto, para Rosy Pacheco, allá en la Colonia de la Molina, allá en la parte de lo que es la colonia Emiliano Zapata. Y bueno, saludos para Brody, ahí está el saludo para Brody. Saludos Carlitos Loza y familia que nos acompaña, Carlos Loza en Avenida de los Plateros, le enviamos el saludo. Saludos también para nuestro amigo Pedro Ayala de la Rosa en la parte alta allá de los adobes. Y también el saludo es para nuestro amigo que nos está acompañando, para Julio, y le mandamos saludos también para Cecilio Ayala de la Rosa. Está el saludo también para los hermanos Baena en la parte de lo que es Loma Larga, que ahí nos acompañan. Y bueno, saludos para el Fori, para Gran Fori, le mandamos saludos de parte de su amigo Carlos Loza, le envía el saludo, y para toda esa bandera. Vamos a irnos despidiendo de este espacio. Yo regreso a las 15 horas con 30 minutos. Tenemos mucha música, muchos temas hermosísimos para todos ustedes. Así de que regresamos 15 horas con 30 minutos en Estampas de México. Esto fue Al Ritmo de Rumba, Guarache y Danzón. Torres Zapata, Fernando te dice, más tarde estoy de regreso. ¡Vámonos!
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3: Guantier, que inauguraron ya los baños estos públicos, que son muy sofisticados, ¿no? Como hay en otras partes del mundo. Veremos eso. Luego el color de la ciudad, la holotizaron, dicen.
4: La holotizaron, eso es. Incluso ya está, se está dando un mercado negro de ajolotes. Bueno,
3: que eran muy populares, ¿no? Los ajolotes ahí en Xochimilco, y por eso sí le rinden homenaje a ese animalito, que es un pez, así lo puedo entender.
4: Es como la...
3: ¿Como la
4: larva? Sí, es anfibio, es como la larva de una rana.
3: Ah, bueno.
4: Algo así.
3: Y por eso están pintando la ciudad con ese emblema, ¿no? Aparte del color que tiene la Ciudad de México, lo vamos a ver seguramente en todas las notas y en próximos días, y ojalá terminen a tiempo, ¿no?
4: Sí.
3: Se antoja complicado.
4: Hay un cuento de Julio Cortázar justamente dedicado al ajolote.
3: Que es el que viene en los billetes, ¿no?
4: Es el que viene en los billetes.
3: Perfecto, pues México preparándose para el Mundial, y Acapulco también. Ya ves que ya tenemos lo del Foot Golf, habrá varios eventos. Veo que ahí en la costera van negocios, bares con todas las banderas del mundo. Pues también la efervescencia mundialista tiene que llegar a todos esos establecimientos.
4: Y desde luego va a haber las ofertas, ¿no? Para poder estar en los restaurantes viendo la señal de los partidos.
3: Exacto. Pues eso también ayuda al tema económico. Sí. Muy bien. Pues en el asunto que decíamos antes, lo de la lluvia, la onda tropical 3, es la que ya vamos en la 3, la 2 apenas si nos hizo cosquillas, y veremos cómo nos va este fin de semana con pues la lluvia de temporada. Tampoco crea usted que es algún fenómeno importante hasta ahorita. Lo cierto es que sí se ha visto muy afectado, ya estaba dando problemas, y ahora con la poquita lluvia sigue dando problemas el suministro de energía eléctrica.
4: Y pues vamos, en este caso hoy, empezando con nosotros, que pues la mayor parte del día estuvimos sin energía eléctrica y además sin señal de internet.
3: Que creo estuvo relacionado a un poste, ¿no?
4: A un poste
3: ahí a punto de caer en la zona de Avenida Universidad. pero pues apenas si sale el programa hoy con los asuntos de la luz, pero aquí estamos. Y vamos a arrancar con esto, Manuel, auditorio. Hablemos sobre más de 6,000 visitantes, es lo que dicen las autoridades, que los tendrá Acapulco, que están garantizados para llegar los primeros días de junio. ¿A qué se debe? Pues aquí está el reporte con Tere Lubiano.
5: Más de 6,000 personas visitarán este destino turístico como parte de dos importantes eventos que se realizarán de manera simultánea el 4 y 5 de junio para seguir impulsando el sector económico de Acapulco. El primer foro minero y el encuentro de franquicias dejarán una importante derrama económica, aseguró la secretaria de Fomento y Desarrollo Económico del Estado, Teodora Ramírez Vega.
6: Es la primera vez que lo traemos a Acapulco. Este evento habitualmente se realiza de manera anual en tres sedes: Ciudad de México, Guadalajara, Monterrey, que son pues los tres estados con mayor actividad económica en el país. Hoy, gracias a esta gestión que nuestra gobernadora logra con la Asociación Mexicana de Franquicias, pues los invitamos a venir a Guerrero, a que promuevan sus modelos de negocio exitosos, invitando también a emprendedores, empresarios, inversionistas, a personas que residen en la ciudad, en todo aquel emprendedor en el cual vive la idea de crear un negocio.
5: El evento Foro Guerrero Minero contará con la asistencia de la minera Media Luna, Industrias Peñoles, Equinox Gold, así como integrantes de la Asociación de Ingenieros de Minas, Metalurgistas y Geólogos de México. Este tipo de turismo, promovido por la gobernadora Evelyn Salgado Pineda, se ha privilegiado para que este destino turístico tenga actividad económica durante todo el año, informó Teresa Lubiano de Labra, RTG Noticias.
4: Además, hay otros eventos en puerta que también contribuirán a una mayor recepción de paseantes y, desde luego, mayor derrama económica. Nos sigue informando Tere Lubiano.
5: Los eventos programados en los siguientes 10 días en Acapulco permitirán que restauranteros de zona Diamante y Dorada tengan un repunte en sus ventas de hasta un 50%, estimó la presidenta de la CANIRAC, Lilian Álvarez Rodríguez.
7: Y pues decirles que efectivamente sí nos beneficia mucho, en este caso a los restaurantes, porque pues son eventos masivos. Y ya tenemos ahorita una buena racha de eventos masivos, de puentes largos. Entonces, pues esto se traduce en buenos aforos, ¿verdad?, para nuestros lugares. Y ahorita, pues en el transcurso de esta semana, por lo menos en un lapso de 10 días, estamos contabilizando aproximadamente 7 eventos de gran importancia, donde pues se hospedan en todo Acapulco, ¿verdad? No nada más específicamente en una zona. Así que pues sí, nosotros estamos reportando de pronto muy buenos aforos y decirles que también ya nos estamos preparando para las promociones del Mundial.
5: Dijo que con los puentes y fines de semana, sus ventas aumentan entre un 30 y 40%. Sin embargo, los eventos masivos que habrá los últimos días rebasarán ese porcentaje. Por otra parte, reconoció la disposición de sus agremiados para certificar con el distintivo H sus restaurantes, por lo que estima que para 2027 tengan por lo menos 50 negocios certificados.
7: Ya acabamos de concluir un segundo bloque con 4 restaurantes, los cuales ya calificaron para tener el distintivo H. En los próximos días nos los van a enviar desde Ciudad de México y ya estamos preparando el siguiente bloque de 10 restaurantes más que van a tener otro distintivo en el transcurso de este año.
5: El distintivo H, basado en la calidad e higiene de los alimentos, es un proceso minucioso. Por ello es paulatino el avance por las adecuaciones a los negocios y la capacitación que recibe el personal, informó Teresa Lubiano de Labra, RTG Noticias.
3: Importantes eventos, entonces, suena bien lo de a ti que te gustan los temas económicos, el encuentro este de franquicias, ¿no?
4: Exacto. Aquí tenemos franquicias que han nacido en Acapulco y una de ellas es 100% natural.
3: Por ejemplo, ¿no?
4: Por ejemplo.
3: Que ha sido muy popular. Ya ves que dicen que las franquicias son, dice la publicidad del evento, que las franquicias es como pagar la autopista, que ya está todo hecho. Que ya vas a encontrar un modelo sostenible que ha funcionado y que ha dado resultados. Y luego el otro evento es lo del foro minero, que también es importante porque somos un estado justamente que tiene ese aspecto, ¿no? La minería.
4: La minería y la extracción de metales fundamentales para la economía.
3: Bueno, por eso se hará el encuentro justamente aquí en Acapulco. Vamos con Fonatur, hablemos de Fonatur de nueva cuenta. Dice el presidente de AETA, que aquí tuvimos la última declaración de él, fue cuando dijo que a los de la Camoto, neandertales o una cosa así.
4: Neandertales.
3: Bueno, dice el presidente, el representante de los hoteleros, que Fonatur está poniendo el orden que se necesitaba.
5: José Luis Esmírez, presidente de la Asociación de Hoteles y Empresas Turísticas de Acapulco, considera que es necesario dejar trabajar a Fonatur sin presiones. Acapulco estaba descuidado y para arreglarlo no se hará en un día, declaró el empresario hotelero.
8: Un fan de ellos, han hecho algo fabuloso. Entonces ojalá que nuestra sociedad los apoye, ojalá que los dejen trabajar y que no, que no los bloqueen para trabajar, que no critiquen, que no le echen tierra, porque es gente muy trabajadora, gente, miren lo que han hecho.
5: Con la incorporación de una nueva estrategia para la recolección de residuos a 8 hoteles en una primera fase, bajo contratos con Fonatur Infraestructura, aseguró que esto es un paso significativo y compromete a que cada empresa plantee estrategias internas para la disminución de los contaminantes.
8: Hay que incentivar que la gente entremos más. Yo le dije que el hotel a mi cargo va a participar, me van a visitar en los próximos días. Y que sigamos más y más hoteles en esta nueva iniciativa, ¿no?
5: Finalmente dijo que esta nueva imagen que cada día se va fortaleciendo del destino ha provocado que cada fin de semana Acapulco registre buenas ocupaciones.
8: Acapulco está pletórico cada fin de semana. El fin de semana pasado estuvimos a tope. Este fin de semana seguramente también estaremos a tope. ¡Qué emoción! ¡Qué alegría que Acapulco siempre esté lleno! Y que la gente, lo más importante es que la gente lleve dinero a sus casas, ¿no? Eso para mí es lo que más me gusta.
5: Ignacio Pérez, Imágenes, RTG Noticias, Maui Ortiz.
4: Por otro lado, la Coparmex convoca a los empresarios a trabajar para generar un Acapulco mejor. De esto nos informa Maui Ortiz.
5: Cerrar filas y trabajar con el único objetivo de dar un crecimiento exponencial al puerto de Acapulco debe de ser la prioridad, ya que la nueva imagen que se está generando del destino con la inversión federal a través de Fonatur debe fortalecerse por el sector.
9: Debemos de seguir apoyando y debemos de seguir teniendo también paciencia, porque los cambios no los vamos a ver de un día para otro, son cambios que toman su tiempo. Y que además quisiera yo hacer un llamado a la sociedad y al sector empresarial, porque no se le debe dejar todo el trabajo a Fonatur o al gobierno municipal, estatal o federal, sino que debemos de pensar hoy en día cuál va a ser nuestra aportación para que Acapulco se siga viendo mejor y que el turista se vaya sintiendo mejor.
5: En este sentido, el presidente de la Confederación Patronal de la República Mexicana, Coparmex Acapulco, Daniel García Aguirre, dijo que en este 2026 se ha tenido un crecimiento económico importante y para este segundo semestre del año los indicadores son positivos, primero por la celebración del Mundial, seguido por las vacaciones de verano. Ignacio Pérez, Imágenes, RTG Noticias, Maui Ortiz.
3: Dejamos los temas económicos, nos vamos a la pausa, regresaremos con mucho más. Usted puede ponerse en contacto con nosotros, leemos sus comentarios vía Facebook, ahí están apareciendo las cuentas de redes sociales. En el Facebook particularmente, ahí si usted nos deja un mensaje, lo leemos casi al final del programa. Vamos a la pausa y ahorita venimos.
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10: Rinconcito Azul. Interpretada por el conjunto Cuerdas de Plata, de la autoría de Jalil Majul Ballesteros, quien originó una etapa importante de la industria de la artesanía platera de Taxco y fundó el taller de los Ballesteros en 1937. Los últimos años de su vida los dedicó a escribir y componer canciones, y en una historia basada en las experiencias de su padre y su familia, publicó el libro La Escalera, una historia de grandeza. Falleció el 20 de septiembre del año 2000.

0: canciones que le han compuesto y cantado a esta joya colonial.
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9: Varios vuelos directos, informó el secretario de Turismo Simón Quiñones Orozco. En entrevista, destacó que una de las indicaciones de la gobernadora Evelyn Salgado Pineda fue la reactivación de las rutas aéreas.
10: El día 2 de junio vamos a estrenar el vuelo de Volaris de Querétaro a Acapulco y el 4 de junio vamos a estrenar una nueva ruta. Bueno, recuperamos una ruta que tenemos con Mexicana, el AIFA a Acapulco, que va a empezar el 4 de junio. Este vuelo va a ser disponible los jueves, viernes y domingos.
9: La próxima semana darán a conocer toda la estrategia y programas que llevarán a cabo durante el Mundial de Fútbol para atraer turismo internacional. Jesús Tirado Lalenta les ha informado Hugo Sandoval Alcaraz para RTG Noticias.
11: Y es que afortunadamente las sedes de los partidos pues tienen conexión directa con Acapulco, el caso de Monterrey. Bueno, a veces el de Monterrey hace escala en Guadalajara, pero finalmente llegas allá, ¿no? Sin dar tantas vueltas, sin pasar por la Ciudad de México. Luego, bueno, está el vuelo a Guadalajara y vuelos a la Ciudad de México, esos hay, ¿no?
12: Esos hay, sí.
11: O sea, sí. Básicamente estamos conectados en ese sentido. Quien venga de cualquier otra parte del mundo, salvo de las que dijo el secretario de Salud, de hecho sí. Ya hay un comunicado, ¿no? Que busca evitar justamente extranjeros que arriben al país de África, decía. ¿No?
12: África, es el problema donde está, en el Congo particularmente.
11: Que por lo del ébola, ¿no?
12: Por el ébola.
11: Bueno, pero la gente que venga a nuestro país, a las sedes mundialistas, a las ciudades donde se van a jugar los partidos, pues si quieren venir a Acapulco, eso es lo que está tratando la autoridad de hacer, que disfruten de las ciudades, pero que también vengan y visiten la playa en este caso. Y se habla de nuevas rutas. A ver, Manuel, para que la gente lo entienda, no es tan fácil abrir una nueva ruta aérea. Le tiene que entrar el gobierno y poner lana a veces, porque la empresa aérea, que finalmente es privada, dice, a ver, yo empiezo la ruta, pero mientras se da a conocer, mientras se tiene la demanda, ¿quién me paga esos asientos?
12: Y es que no solamente es el factor de la demanda de plazas de avión, sino también el contexto en que se está dando en estos momentos, que es especialmente difícil ante la volatilidad de los precios del petróleo, que esto repercute también en la volatilidad del precio de la turbocina y la producción de la turbocina también.
11: Bueno, imagínate, le sumas eso aparte, entonces se necesita el apoyo y la coordinación, en este caso de la iniciativa privada con las autoridades. Bueno, a ver, vamos al tema de los apagones. Canaco, los empresarios están reportando afectaciones justamente por ese motivo.
8: De acuerdo con el presidente de la Cámara Nacional de Comercio, Alejandro Martínez Sidney, un 70% de hoteles y comercios afiliados a ese organismo se han visto afectados por los apagones y cortes de luz que aplica la Comisión Federal de Electricidad sin previo aviso.
13: Ahorita lo que se tiene que hacer es trabajar para que ellos prevengan que esto no esté sucediendo. Esto apenas inicia, estamos en tiempo de que empiecen el mantenimiento de las líneas para evitar esos apagones.
8: Explicó que ante la falta de energía, en algunas ocasiones se han visto obligados a devolver el dinero pagado a sus huéspedes u ofrecer descuentos debido al descontento que emiten ante esta situación. Agregó que CFE debe otorgar el mantenimiento necesario a las instalaciones eléctricas debido a que en esta temporada de ciclones y huracanes las afectaciones podrían ser mayores.
13: Nosotros sabemos que en esa temporada de lluvias, año con año, al inicio suele pasar. Eso se te tiene que compensar con un gran mantenimiento que se requiere. El llamado a la Comisión Federal es que haga una campaña de mantenimiento preventivo.
8: Para RTG Noticias, Beatriz Galindo Matamoros.
12: Y además hay otras negociaciones sobre la avenida costera que están siendo afectadas por este tipo de apagones. Nos informa de ello Hugo Sandoval.
9: Los constantes apagones que se registran en la costera Miguel Alemán ocasionan pérdidas millonarias a los distintos negocios establecidos. La presidenta de la Asociación de Restaurantes, Bares, Discotecas y Centros Nocturnos de Acapulco, Sofía Mata, informó que tan solo la semana pasada se registraron 7 apagones. Por esta situación, ya se reportan 4 sistemas de sonido que se descompusieron. La pérdida es cercana al millón de pesos.
14: Pues ahorita con esos apagones, ¿cómo le vas a cobrar al comensal si son apagones de hasta 5 o 6 horas?
15: Sí, se van sin pagar.
14: Obviamente, porque también los restaurantes no les podemos exigir que paguen cuando el golpe no sabemos de quién es la culpa. Entonces tenemos que ser corteses con los clientes y hasta a veces regalamos cuentas. Hemos perdido ya alrededor de 3 millones si hacemos la cuenta en todo el mes.
9: Piden a la Comisión Federal de Electricidad que modernice su sistema de cableado para evitar apagones. Jesús Tirado en la Lente les ha informado Hugo Sandoval Alcaraz para RTG Noticias.
11: Y ahora vamos a hablar, Manuel, del tema del comercio ambulante y todos los operativos que ha hecho Vía Pública, ¿no? Que hemos comentado aquí que estaban bien. Pero la pregunta es, ¿por qué algunos comerciantes no los ha podido retirar Vía Pública, ¿no? Resulta que están amparados. O sea, que vas ante un juez y dices, a mí me dieron permiso de ponerme aquí, y como tengo mi permiso, nadie me puede quitar hasta que se venza, ¿o cómo funcionará?
12: Es que hay una contradicción jurídica ahí, porque por un lado, en el bando de policía o en gobierno se establece que la vía pública es para tránsito de peatones y vehículos y no puede concesionarse para otro fin. Sin embargo, ha sido desde hace años, no es desde estos gobiernos, ha sido desde hace años la autoridad municipal la que emite los permisos.
11: O sea, legalmente no debería ser no para debería eso, ser. Pero te dan un permiso temporal, ¿no?
12: Sí.
11: Y luego vienen estas situaciones donde van ante las autoridades y hasta que se resuelva el caso, pues no los pueden retirar.
12: No los pueden retirar.
9: El director de Vía Pública, Francisco Agama, reconoció que a pesar de los múltiples operativos que realizan para despejar las calles y banquetas en el tramo de la Universidad Americana al Hotel Emporio, no pueden retirar a los comerciantes semifijos porque están amparados. Los comerciantes semifijos promovieron un amparo ante un juez para evitar que sean retirados y poder seguir vendiendo. Son más de 20 comerciantes semifijos que promovieron el amparo y hasta que venza el ayuntamiento no puede desalojarlos.
16: Ahí hay un tema legal, hasta que ahí todos los que se ponen en esa zona, algunos todos están amparados. Entonces, ahí tenemos que esperar a los resolutivos del juez para ver cómo va a quedar su situación.
9: Mientras el amparo esté vigente, no pueden intervenir para alinearlos o retirarlos. Hasta el momento, han retirado de la zona turística unos 150 o 200 comerciantes semifijos que no contaban con permiso vigente. Les ha informado Hugo Sandoval Alcaraz para RTG Noticias.
12: Y como una medida de presión

0: desde luego, protestan los vendedores ambulantes en contra de vía pública en la periferia de esta ciudad, nos informa Betty Galindo de lo ocurrido.
1: Poco más de 50 vendedores ambulantes bloquearon el bulevar Vicente Guerrero en el sentido

0: Acapulco. El bloqueo paralizó parcialmente la circulación de esta importante arteria vehicular de la periferia del puerto. Con pancartas en mano, los comerciantes omitieron otorgar declaraciones grabadas y otorgar nombres. El bloqueo generó caos vehicular afectando a cientos de automovilistas y usuarios del transporte público que se dirigían hacia el centro. Para RTG Noticias, Beatriz Galindo Matamoros.
1: Cambiamos de tema, ahora hablemos de la CETEC. Está anunciando la coordinadora aquí en Guerrero, pues se suma a la huelga nacional contra la reforma educativa.
2: La coordinadora estatal de trabajadores de la educación en Guerrero, CETEC, confirmó que se suman a la huelga nacional para exigir la abrogación de la ley del ISSSTE del 2007 y de la reforma educativa. Aseguran que la reforma educativa no les trajo ningún beneficio. También exigen aumento salarial del 100%.
3: ¡Adelante! ¡Adelante! ¡Adelante! ¡Adelante!
2: De no tener una respuesta favorable, continuarán con las movilizaciones en la Ciudad de México, donde se realizará la inauguración del Mundial de Fútbol.
4: La Ciudad de México se convierte en un escenario, y México y en nuestro país, en un escenario mediático internacional. Y sí necesitamos decirle al mundo que pues nosotros como maestros tenemos estas demandas, que sentimos esta inconformidad y queremos que el mundo lo sepa. Si no nos dan respuesta aquí, pues necesitamos obviamente decirle al mundo, decirle al resto de la población del mundo que los maestros en México pues tenemos todos estos problemas.
3: ¡Ganaremos esta lucha!
2: Si no les dan una respuesta favorable, también buscarán manifestarse en las sedes mundialistas. Manuel Noriega Lalente les ha informado, Hugo Sandoval Alcaraz para RTG Noticias.
5: No solo son los maestros los que se manifiestan, hay los futuros maestros, los normalistas, también protestan. Y nos informa Felipe Zurita.
6: Integrantes del Frente Único de Normales Públicas del Estado de Guerrero iniciaron un bloqueo sobre los carriles centrales del Boulevard Vicente Guerrero y la continuación a la Autopista del Sol al sur de Chilpancingo en dirección hacia el puerto de Acapulco, en demanda de la asignación de 1.200 computadoras HP. Al no obtener respuesta por parte de las autoridades educativas, se trasladaron a la caseta de peaje de Palo Blanco, la cual tomaron dando libre pase a los automovilistas. Durante la movilización, autoridades educativas y representantes del gobierno del estado acudieron al sitio para dialogar con los manifestantes y señalaron que existe el compromiso de entregar equipo de cómputo con características similares a las solicitadas por los estudiantes, explicó Lucila Rangel Santos, subsecretaria de Media Superior y Superior de la Secretaría de Educación Guerrero.
7: Porque ellos no están aceptando una máquina que con todo lo que se está generando, ¿sí?, dejando a nosotros a niños sin apoyos, por darles a ustedes una máquina.
6: Las 1.200 computadoras serán para alumnos de primero a cuarto grado de tres normales, por lo que las autoridades insistieron en continuar las mesas de trabajo para alcanzar acuerdos. RTG Noticias, Felipe Zurita.
1: Y la movilización de ahí de la pista se había retirado, entonces ya había circulación normal, porque mucha gente estaba preguntando tanto el tema de las cruces como este tema, ¿no? Y ya no hay movilización.
5: Está libre flujo de nueva cuenta.
1: Está libre el flujo vehicular, bien lo dices. Bueno, Manuel, si te parece, hacemos una pausa. Regresaremos con mucho más. 2:31. Déjenos sus comentarios a través de Facebook. Volvemos.
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10: Rota. protagonistas de la comedia en la

0: época dorada del cine mexicano.
1: Viruta y Capulina. Dúo cómico y musical mexicano integrado por Marco Antonio Campos Contreras Viruta, nacido el 9 de septiembre de 1919 y fallecido el 19 de febrero de 1996, y Gaspar Enaine Capulina, quien nació el 6 de enero de 1927 y falleció el 30 de septiembre de 2011. Comenzaron juntos en la radio en el programa Capulina y Don Viruta. Gracias al éxito del programa es que entraron a la televisión integrándose al programa Cómicos y Canciones. Su éxito arrasador en el mismo los catapultó al cine mexicano. Sus primeras películas como pareja fueron Se los chupó la bruja y La sombra del otro, ambas de 1957. Como dúo filmaron 25 películas.
2: ¿Y ahora tú qué traes? ¿Por qué chillas?
3: Pues porque es muy triste la canción, vaya.
2: Muy triste la canción. Apenas se puede creer que no eres macho, tú.
3: Soy muy macho.
2: Muy macho, muy macho. ¿Entonces por qué chillas?
3: Pues soy un macho chillón.
0: Íconos de la comedia del cine de oro en México.
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9: Doctor José Joaquín Verdugo Rivera Ulloa y Taboada. Hijo de don Martín Verdugo Aragonés y de doña María de Rivera, y por lo tanto, cuñado de los señores Borda, don Francisco y don José, y tío del doctor don Manuel de la Borda. Nació el 6 de marzo de 1708. Comenzó sus estudios en 1720 en el Colegio de San Ildefonso, donde cursó por 11 años con gran éxito en gramática latina, filosofía y cánones. Inmediatamente recibió las Sagradas Órdenes en 1731. Fue cura en Taxco, donde desempeñó el curato por su majestad, y fue además juez eclesiástico, visitador de testamentos y obras pías y comisario del Santo Oficio. Murió el 29 de septiembre de 1768.
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0: Continuamos con la información. Con motivo de las acciones en favor de la salud de las mujeres, el Día Mundial de este aspecto, la gobernadora encabezó las acciones para ello. Betty Galindo va a ampliar la información.
1: Con una inversión de aproximadamente 23 millones de pesos, la gobernadora Evelyn Salgado Pineda entregó equipo para el Hospital de la Madre y el Niño Guerrerense en Chilpancingo. El equipo fue entregado para diversas áreas como la unidad de anestesia, terapia intensiva, entre otras. Lo anterior en el marco del Día Mundial en Acción por la Salud de las Mujeres.
2: Estoy muy contenta de poder estar rodeada de personas profundamente comprometidas con la vida, de mujeres valientes también, que con su fuerza, con su ejemplo, como el video que acabamos de ver, de pues una madre que siempre le está echando todas las ganas para poder salir adelante por ella.
1: La presidenta del patronato del Hospital de la Madre y el Niño Guerrerense, Olivia Fuentes Brito, dijo que la rehabilitación incluyó también la entrega de enseres para la terraza del hospital, que es utilizada por trabajadores y familiares de pacientes que acuden al nosocomio.
3: Gracias a la colaboración que siempre hemos encontrado con el señor Horacio Olivas, representante de Lonas y Carpas, México. Se continuó embelleciendo este lugar con la gestión de 8 macetas que amablemente nos donó el doctor Ángel Almazán Juárez.
1: Con información de Beatriz Galindo Matamoros, RTG Noticias.
4: Vamos a la zona norte, están emitiendo un alertamiento por altas temperaturas. Bueno, para ellos son altas temperaturas, ¿no? Porque están acostumbrados a más fresco, ¿no? O sea, sí. A mí me dices 26 grados, ahorita Taxco está como a 26 grados y creo que la máxima, 26 grados para nosotros acá en Acapulco está fresco, ¿no? Si llegamos hasta 34, quizás más con la sensación térmica. Sin embargo, pues en todos lados se resiente, ¿no? Un lugar que está fresco ahorita siente más calorcito, y es el caso justamente de la zona norte, donde hay preocupaciones también por golpes de calor.
5: El jefe de la Jurisdicción Sanitaria 02 Norte de la Secretaría de Salud en Guerrero, David Flores Botello, informó que hay alerta de parte del sector salud en la región por las altas temperaturas que se han registrado. Aseguró que a pesar de las temperaturas no se han registrado golpes de calor en los municipios, sin embargo alertó de la posibilidad de que una persona pueda enfrentar estos episodios si no toma en cuenta las recomendaciones del sector salud.
6: Aquí en el área de la zona norte no tenemos algunos registrados, pero sí ha habido en la República Mexicana. Yo escuché una mañanera que incluso hubo por ahí algunas personas que fallecieron. Es importante que para evitar ese tipo de problemas hay que prevenirlos. Y previniendo, como lo acabo de decir, no exponiéndonos, cuidar a los niños, porque los niños andan jugando y no nos damos cuenta, y tenemos que invitarlos a que pasen a la sombra, pero sobre todo que tomen líquido, agua.
5: Indicó que hay lugares donde las temperaturas son muy calientes y es ahí donde la población debe estar atenta a las recomendaciones que se hacen. RTG Noticias, Raimundo Ruiz.
0: El sector salud considera que esta incidencia de los golpes de calor no necesita un registro preciso. Y pues Betty Galindo nos va a ampliar los detalles.
1: Aunque las altas temperaturas han azotado a Acapulco en los últimos 2 meses de manera ininterrumpida, la Dirección de Salud Municipal considera que la incidencia de enfermedades derivadas del calor no es alta y, por ende, no existe un registro de casos.
7: No tenemos ningún reporte que de pacientes que se hayan complicado por golpes de calor. Sí han llegado con deshidrataciones leves, moderadas.
1: El director de Salud Municipal, Aniceto Leguizamo Dimas, exhortó a la ciudadanía a acudir al centro de salud más cercano en caso de presentar aumento en frecuencia cardíaca, sudoración y cansancio excesivo y elevación de la temperatura corporal. La recomendación principal es no exponerse al sol directamente y, en caso de salir de sus hogares, estar protegidos con la vestimenta adecuada.
7: Pues usar alguna sombrilla si se puede, hay que utilizar filtros solares si se puede, y hidratarse correctamente, es lo más importante. Entonces, y cubrir los alimentos.
1: Con información de Beatriz Galindo Matamoros, RTG Noticias.
4: Y lo bueno de que en algunos puntos del estado ha comenzado la temporada de lluvias, lo bueno es que están bajando los incendios forestales.
1: Las lluvias registradas han aminorado en un 70% la propagación de incendios forestales en Acapulco, de acuerdo con el coordinador de Protección Civil y Bomberos del municipio, Raúl Loyola Rocha.
8: Se hidrata lo que es el material combustible, la maleza. No está tan reseca, que el calor hace lo propio, pero las lluvias que hemos tenido erráticas de un día sí, un día llueve, dos no, eso nos ayuda a hidratar y que sea menos propenso a que se expanda mucho más rápido.
1: Explicó que al corte de hace 15 días se registraron 5 incendios forestales por día, actualmente disminuyó a 3. Dijo que el foco rojo donde se registran mayores siniestros es la zona Diamante del puerto.
8: Y el área de Llano Largo, pero ahí es un tema de que le prenden sus predios. De hecho, eso fue lo que sucedió ayer. Estaban limpiando un predio abandonado y se salió de control y llegó a unos tambos de aceite quemado.
1: Puntualizó que el 90% de los incendios forestales son provocados por la ciudadanía mediante la quema de basura o desechos. Con información de Beatriz Galindo Matamoros, RTG Noticias.
0: Pues ahora vamos con las recomendaciones que dan en Iguala justamente ante la temporada de lluvias. Es Felipe Zurita el que tiene los datos.
5: Ante la temporada de lluvias se lanzó un cartel de recomendaciones para los prestadores de servicios turísticos con la finalidad de fomentar la cultura y la preservación y respuesta oportuna en caso de algún desastre en el sector turístico de Iguala. Con este cartel se hace mención que se incita a todos los establecimientos turísticos de Iguala a colaborar de manera responsable con las autoridades municipales y estatal, fortaleciendo la cultura de la prevención y protección civil en el municipio de Iguala. También se da a conocer que esta recomendaciones preventivas para el sector turístico corresponde para salvaguardar la integridad de los visitantes a la ciudad de Iguala, colaboradores y población en general, promoviendo acciones responsables y coordinadas durante la temporada de precipitaciones. RTG Noticias, Raimundo Ruiz.
4: 2:44, una última pausa y vamos a regresar con mucho más. Póngase en contacto vía Facebook. Volvemos.

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3: Los programas chuscos del Día del Jumil. Así como se ha perdido la saludable costumbre de subir a pie al Cerro del Huixteco, también se perdió la de hacer invitaciones impresas con los programas artísticos, en los que había una gran dosis de fino humor y sátira. Se cantaba y bailaba con la música de viento del barrio de Guadalupe. Se bebían los curados de fruta, que se preparaban con la fórmula de Chimiro Pineda y Juventino Sánchez. Y se daba lectura al programa, que pregoneros oficiosos elaboraban y repartían religiosamente el Día de Muertos en el Panteón, cuya esencia era la sátira hacia personajes de la localidad. Estos programas dejaron de circular en 1965, aun cuando en un desafortunado intento pretendieron reaparecer en 1986.
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0: Ya regresamos. Hablemos un poco ahora del tema político. El senador Félix Salgado Macedonio reitera que apoyará la decisión del partido. Félix Salgado Macedonio reiteró que respetará las encuestas en torno a quien sea electo como coordinador estatal de los comités de defensa de la 4T, lo anterior después de reunirse con la presidenta del Comité Ejecutivo Nacional de Morena, Ariadna Montiel Reyes. El Senado ratificó su compromiso de apoyar al partido Morena, sea hombre o mujer el candidato. Salgado Macedonio también reiteró su compromiso de continuar en la lucha social por la defensa de la soberanía nacional y el respaldo a la presidenta de la República, Claudia Sheinbaum Pardo. Escuchémosle.
1: No mucho, pero queda claro que se van a respetar las encuestas. Morena va a determinar los géneros, si va a ser hombre, si va a ser mujer, las alianzas, con quiénes, cómo, dónde y todo lo que tiene que ver con los asuntos ya con mexicanos, de indígenas y pues la paridad. Yo dejo la decisión a Morena, porque es correcto, es Morena la que va a determinar. Yo no le voy a imponer tiempos ni condiciones a Morena. Morena tiene sus lineamientos, sus estatutos, y nosotros tenemos que respetar.
2: Interesante la reunión porque es ahora con la nueva líder del partido a nivel nacional, quien era la secretaria de Bienestar, ¿no? Que la conocemos bien aquí en Guerrero porque vivió un tiempo, bueno, pernoctaban en Chilpancingo y venían todos los días por el tema del huracán Otis, pero bueno, ahora ella está en otros temas, en asuntos partidarios, y pues parece que ya está revisando temas relativos a el proceso interno que se va a vivir en ese partido rumbo al 2027.
0: Y la insistencia de Salgado Macedonio en cuanto a este tema es porque se ha especulado que se saldría de Morena si no fuera el candidato, o bien haría alguna presión para forzar la situación a que él fuera. Ambas situaciones podrían generar un golpe electoral muy fuerte a Morena. Y sin embargo, la postura es, yo acato las decisiones del partido.
2: Yo creo que en todos los en vivos que hace, porque antes eran entrevistas, ¿no? Entrevistas. Mayormente eran entrevistas para dar a conocer la opinión de alguien. Ahora, cuando en este caso Félix Salgado tiene algo que decir, hace un en vivo y en medio de, del festejo, la reunión, el partido de fútbol, en medio de lo que sea, hay algo periodístico que siempre se puede rescatar. Y yo creo que en todos ha dejado muy en claro el tema de, dice, yo no chapulineo, no me voy a otro partido, no me voy a ir de Morena, le lanza vivas siempre a la presidenta de México y dice que se va a cuadrar con lo que diga el partido, pero que tiene todas sus veladoras encendidas, pero que necesita primero checar la convocatoria, que entendemos la convocatoria será pues en menos de un mes, por ahí del 22 de junio se habla de que se emitiría esa convocatoria y a partir de ahí veríamos quiénes son los que van a buscar inscribirse y de ahí vendrá el filtro que será posiblemente tres hombres, tres mujeres que van a una encuesta, ¿verdad?
0: Sí, recordemos que la objeción que presenta esta situación de Salgado Macedonio es porque el reglamento de Morena establece que no puede continuar a un periodo quien sea familiar del gobernante en turno. Ese es el tema fundamental.
2: Y lo ha dicho él, dice, ese es el negativo que tengo, dice, y el positivo es pues que puede que sea el más conocido, ¿no? Si te vas al tema de popularidad, porque nadie va a negar la trayectoria y todos los años que lleva en esto y la gente pues lo ubica. Lo veremos, así va caminando el tema. Por lo pronto ayer se reunió con la líder de Morena y ya escuchábamos parte de lo que dijo. Bueno, otro asunto, a ver, ¿cómo estuvo este tema de tres personas adentro de una alcantarilla, casi asfixiándose, un tema bastante complicado allá en Chilpancingo, donde tuvieron que acudir los cuerpos de emergencia?
3: Una intensa movilización de cuerpos de emergencia y corporaciones de seguridad se registró sobre la lateral del bulevar Vicente Guerrero en los carriles de circulación sur-norte a la altura del restaurante El 30 en Chilpancingo, luego de que tres personas quedaran inconscientes al interior de un colector de drenaje. De acuerdo con los primeros reportes, dos trabajadores ingresaron al sitio para realizar labores de limpieza. Sin embargo, ambos perdieron el conocimiento dentro del colector. Posteriormente, una tercera persona intentó auxiliarlos, pero también quedó inconsciente. Ante la emergencia, paramédicos de Cruz Roja Mexicana, elementos de bomberos, Guardia Nacional, Policía Estatal y Policía Investigadora Ministerial desplegaron un operativo de rescate en la zona. Durante las maniobras, un paramédico de Cruz Roja tuvo que ser sujetado con cuerdas a la cintura para poder descender al colector, verificando los signos vitales y brindando atención prehospitalaria a las víctimas. RTG Noticias, Felipe Zurita.
0: Pues vamos rápidamente. Familiares buscan a joven ahogado en la playa Pez Vela. Esto en San Jerónimo. Es Francisco Magaña el que tiene los datos.
4: A 3 días de que un joven fuera arrastrado por las olas en playa de Pez Vela, ubicada en el municipio de Benito Juárez, en San Jerónimo, sigue en calidad de desconocido. Ante esta problemática, familiares piden ayuda a las autoridades de protección civil, marina y a civiles para que con drones y lanchas y cuatrimotos se intensifiquen los operativos de búsqueda en los puntos de Tetitlán y Hacienda de Cabañas. Incluso piden a pescadores de Coyuca de Benítez puedan apoyar para localizar el cuerpo. Los hechos ocurrieron hace 3 días en playa de Pez Vela, una de las playas más solitarias del municipio de Benito Juárez, casi media hora de la comunidad de Las Tunas.
5: La gente son de Boca de Arroyo y se metieron los chavitos y solamente el de 14 años salió, el otro se lo llevó. El mar no lo ha sacado.
4: Este joven es originario de la comunidad de Boca de Arroyo del municipio de Atoyac. Los hechos ocurrieron.

0: Murieron luego de que él y un amigo fueron sorprendidos por una creciente de mar que los arrastró, solamente logrando uno de ellos salir a salvo y reportando que su compañero se había sumergido en el fondo del mar. Desde San Jerónimo de Juárez, para RTG Noticias, Francisco Magaña.
1: Vicky Vicky nos manda saludos, dice gracias por informarnos toda la semana. Saludos a Vicky Vicky, que siempre está presente y nos deja aquí comentarios. Siempre ve los noticias, ya sea en la tarde, en la noche, a veces. Últimamente no había escrito, sí, de repente, ¿no?
2: De repente.
1: Bueno, Chuy Ávila, buenas tardes a todos, dice atento siempre en YouTube. Bueno, ella nos ve allá en la zona de Coloso. Bendecido fin de semana. Veremos el cuándo es el evento de la presidenta, el domingo.
2: El domingo.
1: Que va a ser en distintas plazas públicas. En el caso de Guerrero, pues será en Chilpancingo, ¿no?
2: Sí. Es con motivo de la victoria electoral. Esto, o sea, no es propiamente el informe de gobierno oficial.
1: Es celebrar que 2 años de la victoria.
2: 2 años de la victoria.
1: Y ya va a aprovechar también por el tema internacional, los asuntos relativos, sobre todo en geopolítica, ¿no? Sí. Y con todo lo que ha estado pasando con los gobernadores, bueno, particularmente en Sinaloa, ¿no?
2: En Sinaloa es el caso ahorita.
1: Bueno, y Chihuahua, ¿no? Con lo del operativo este. En fin, veremos qué dice el domingo. No será un evento en el que tengan que trasladarse todos a la Ciudad de México como se hacía, no. Sino en distintas plazas, ahí van a poder verlo. Bueno, gracias, Manuel.
2: Nos vemos el lunes.
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6: 29 de mayo. 1821, el teniente coronel Antonio López de Santana se apodera de Jalapa con el Plan de Iguala, que declaraba la independencia de México. 1829, nace Fernando Montes de Oca, uno de los 6 cadetes del heroico colegio militar que actualmente son conocidos como los Niños Héroes, luchó en la batalla de Chapultepec. 1948, en Nueva York, se crean las Fuerzas de Paz de las Naciones Unidas. 1959, muere Rafael Ramírez Castañeda, impulsor de la escuela rural y creador de programas docentes para niños y adultos del campo.
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4: Las pipilitas. Son dulces artesanales icónicos en la celebración del Día de Muertos en Taxco, elaborados tradicionalmente con semilla de calabaza, la cual se deja secar, se lava con ceniza para blanquearla, se muele y se mezcla con azúcar para crear una pasta moldeable y hacer figuras de animales como pípilos, guajolotes, conejos, palomas o canastas adornadas con papel china para dar colorido. Más allá de ser un dulce, representa la memoria y la resistencia cultural, reflejando el aprovechamiento de recursos locales en la cocina de los altares de Taxco Guerrero.
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18: Amigos, hola, ¿qué tal? Muy buenas tardes. El día de hoy vamos a hablar acerca del hipertiroidismo, un proceso patológico importante de tratar. En las estadísticas se habla más de hipotiroidismo, ¿verdad? Una alteración común de la glándula tiroides, una pequeña glándula que podemos decir, ¿por qué tan pequeña y puede generar tantos trastornos en nuestro organismo cuando no está trabajando adecuadamente? Qué importante es prevenir. Justo la semana pasada se hablaba acerca del cuidado de la tiroides, de la prevención, de los estudios necesarios, conocer la sintomatología. Qué importante para poder no solamente tratarla, sino diagnosticarla a tiempo. Y ciertamente el hipertiroidismo es una alteración de la función de la glándula tiroides. Una de las consecuencias es el exceso de hormonas tiroideas en la sangre. Aquí no es que falte. Mientras, cuando hablamos obviamente de hipo, estamos hablando de una lentitud, pero en el caso del hiper, hablamos de que está produciendo más hormonas. Y la tiroides es una glándula que está situada en la parte anterior del cuello, delante de la tráquea. Más o menos mide unos 2 centímetros. Y tiene 2 lóbulos unidos entre sí en la área central denominada istmo. Y su función básicamente es la de regular las hormonas tiroestimulante, llamada también TSH, que tiene como función, ¿verdad?, ayudar a que haya un buen crecimiento, que no haya problemas con la nutrición. El calcio está totalmente involucrado, las hormonas, el cretinismo, es decir, el crecimiento en el caso de los niños, ¿verdad? A veces vemos que no crecen. Muy probable que sea debido a una alteración de la glándula tiroides, el frío. Hay una característica común en el hipertiroidismo dentro de la sintomatología, y esto es cuando suele presentarse un aumento de la sudoración o intolerancia al calor. También puede haber palpitaciones y taquicardias. También puede presentarse un aumento del número de evacuaciones por día. Casi siempre es diarrea. Las personas pueden comer prácticamente mucho porque tienen mucho apetito, se aumenta el apetito, pero al revés del hipotiroidismo, aquí se baja de peso. La persona puede estar muy nerviosa, puede haber una inestabilidad emocional o alteración del estado de ánimo. En el caso de los niños puede haber un retraso de la pubertad, una retracción del párpado superior, en donde vemos como si los ojos prácticamente se salieran de las órbitas. También puede haber un engrosamiento de la piel, se llama mixidema pertibial. Y todo esto, ¿verdad? Siempre es importante acercarse a su médico. Compete a la especialidad de la endocrinología. Son estudios que tienen que hacerse. Aparte del perfil tiroideo, hay otros, ¿verdad? Están entre las gammagrafías que se emplean sobre todo para valorar la funcionalidad de los lóbulos. Cuando estos segregan hormonas tiroideas, sirve obviamente para esto, para ver si se están segregando o no lo están haciendo. También están las tomografías computarizadas. Siempre es importante el diagnóstico, ¿verdad?, para saber si es hiper o si es hipo. Para aquellas personas que ya tienen el diagnóstico, no solamente es hacer todos estos estudios, ¿verdad? Hay una punción que se hace de biopsia. Este consiste en la aspiración de las células tiroideas mediante la punción con una aguja prácticamente fina para su estudio. Y este estudio va a permitir descartar o confirmar la presencia de un problema de tipo oncológico cuando existe una sospecha. Es importante siempre, insisto, hacer los estudios necesarios. Existen siempre muchas posibilidades para la calidad de vida de quienes están con estos diagnósticos. Para eso, ¿verdad?, siempre se recomienda, aparte de lo que indica su médico tratante, coadyuvar con nutrición, con alimentación. Cuando tenemos una dieta adecuada, esta misma puede ayudar a que aumente la actividad metabólica de las calorías en la dieta, y de esta manera, ¿verdad?, una dieta que sea para desintoxicar, que no afecte mucho la función hepática, pues puede ayudar mucho. Entonces, una dieta rica en calorías, lejos de mejorar la función tiroidea, puede afectarla, por lo que es conveniente bajarle a todo el dulce, a los carbohidratos complejos, pan, sopas de pasta, galletas, productos de repostería, son demasiadas calorías. Afecta mucho, insisto, la función hepática, y también va a repercutir en que la tiroides no trabaje de manera adecuada. Así que si se está consumiendo también alcohol, hay que suprimirlo, el chocolate, los azúcares, las grasas animales. Por el contrario, hay alimentos que pueden ayudar mucho, tal es el caso de la alcachofa, ya sea como planta medicinal o hervida. Están los corazones de alcachofa, que son una delicia. También se pueden utilizar las algas, está la espirulina. Esta aporta en dosis fisiológicas la cantidad diaria recomendada que se necesita para mejorar el funcionamiento de la tiroides. También están los betacarotenos, que los podemos encontrar en todos los colores, amarillos, naranjas, como la zanahoria, el pimiento morrón, también en el mango, en la papaya. Esto ayuda mucho a regular el funcionamiento de la tiroides. Está la cúrcuma también, que es una buena alternativa. El alolva, hay que tomarlo en cuenta. Dentro de la oligoterapia está indicado el uso de algunos alimentos que contienen yodo. Esto puede ayudar a regular la glándula de la tiroides y es útil para todas sus funciones, tanto cuando haya un desajuste, ¿verdad? También está el manganeso y el cobalto, que mejora los estados de nerviosismo. Hay que tomarlo en cuenta porque es una muy buena alternativa. Es importante mencionar que hay alimentos que pueden ayudar también, tal es el caso. La lorba mencionaba, es una muy buena alternativa, manera de fitoterapia. Se utiliza un cuarto de cucharada en la mañana, mediodía y en la noche. Hay un licuado en específico que vale la pena que lo preparemos, es muy sencillo. Se utiliza por lo menos el jugo de unas 3 zanahorias. Hay que agregarle a este jugo de zanahoria por lo menos un trocito de kiwi. Estamos hablando de 2 cucharadas de mango y se le agrega también un pequeño trozo de jengibre. Aquí podemos optar entre jengibre y azafrán. También tenemos otra muy buena alternativa que es la cúrcuma. Se le agrega un cuarto de cucharada. Se disuelve y se puede tomar hasta 2 o 3 veces al día. La levadura de cerveza también ayuda mucho a regular el funcionamiento de la tiroides. Siempre hay una alternativa, sobre todo cuando ya vemos alteraciones en los lóbulos. Y es muy sencillo, lo único que necesitamos es usar tomillo. Primero se pone hierbas suecas directo en el cuello. Después de las hierbas suecas se aplica una cataplasma o una compresa de alolva mezclado con linaza a partes iguales. Yo en su defecto se hace un aceite de tomillo. El aceite de tomillo se moja una franela ya que está empapada, se coloca directo en el cuello. Si hay abultamiento con mayor razón, ahí se coloca y ahí se deja durante el transcurso de toda la noche. Y esto hay que estarlo aplicando todos los días, diario, diario, diario. Las plantas como el cardo mariano también tienen una gran eficacia terapéutica, hay que tomarla en cuenta. Respete las horas de los alimentos, es algo muy importante para todos los problemas de tipo endocrinológico. El respetar el desayuno, la comida y la cena juegan un papel bastante importante. Pues llegamos hacia el final de este su espacio, agradeciendo el favor de su atención y como siempre decirles que tenga la mejor de las tardes y el Eterno le bendiga.
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9: El convento de San Bernardino de Siena ocupa un lugar fundamental en la historia de Taxco. Su historia comenzó el 20 de marzo de 1592, cuando el minero Antonio Berro Bravo adquirió el terreno y asumió legalmente su protección. 3 años después, el 5 de abril de 1595, se colocó la primera piedra. La obra avanzó lentamente y se concluyó 30 años después. Era un edificio sencillo. Pero el convento no escapó a la tragedia. El 28 de marzo de 1805, un incendio lo destruyó casi por completo. La reconstrucción del edificio, que conocemos hoy, concluyó en 1826. A principios del siglo XX se tiraron las bardas del antiguo atrio y el claustro se convirtió en la actual Escuela Juan Ruiz de Alarcón, recordándonos que en Taxco la historia no desaparece.
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0: México y la pérdida más grande de una costumbre, pues se realizaban en el Cerro de la Misión, lugar en que el pueblo hacía sus días de campo, tenía su cancha de fútbol y básquetbol, o simplemente convivía con su familia. Es decir, que toda la vida social de los tasqueños se desarrollaba en este cerro. La fiesta de la Cruz de la Misión se llevaba a cabo el 13 de mayo y las calles desde el ex convento se adornaban con milpas y plantas en las paredes y los balcones, así como mantones de manila o rebozos. Y durante dos días había una romería amenizada con música, poesía y canto, además de actos litúrgicos.
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Señoras y señores, ¿cómo estamos? ¿Cómo estamos? ¿Cómo dice usted que le va? Ay, bonita tarde, bonita tarde. Hoy en este día, día viernes, viernes de mariscos. Espero que todos estén degustando de una riquísima comida. Bueno, pues si no hay mariscos, por ahí unos frijolitos con lo que es unas tortitas de ejote con huevito o cecina o alguna otra cosa, o frijolitos con quesito, pues qué delicia, ¿verdad? Usted puede estar degustando hoy en esta tarde viernes. Hemos iniciado con la voz y presencia este tema que nos ha entregado Yuridia, que dice Sin llorar y Dios nunca muere, con la voz y presencia de Javier Solís. Ahí estuvo también la gran presencia de el tema que nos ha entregado La Ley del Monte, el gran señor Chente Fernández, que mandamos el saludo para los amigos que nos están acompañando hoy en este día y que están disfrutando de toda la música en esta tarde. Y saludos para los amigos que hoy están acompañándome en el sauce. Ahí están disfrutando, allí están, por ahí disfrutando de la música de Estampas de México, que es para todos ustedes, para nuestros amigos por ahí también que están en la Avenida de los Plateros, le mandamos el saludo. Y bueno, saludos para Eric Catalán, que está disfrutando de toda la música en el sauce. Ahí está el saludo y familia. Bueno, pues le enviamos el saludo. Y también para los amigos les recuerdo que tengo la línea telefónica 762-62-285-40, 762-62-737-32. Y también estamos por Radio Garden y por vía internet para todo el mundo. Así es de que hoy los saludo con mucho gusto a todos ustedes y bueno, pues así es de que a echarles ganas en este día. Muchos ya están se puede decir, de descanso, porque descansan sábado y domingo. Muchos esperando a que llegue la fecha, que junio viene el Día del Mundial, y bueno, pues yo los saludo a todos ustedes. Recuerden que estamos transmitiendo desde la Perla, desde la Joya, desde la capital mundial de La Plata. Ahí se nos anda avisando, ahí está. Desde La Perla, desde La Joya, desde la capital mundial de La Plata, Taxco de Aracón, Guerrero, para todo el mundo, desde este hermosísimo rinconcito mágico y pintoresco para todos ustedes. Deseando que esta tarde sea maravillosa. Y bueno, pues los saludo con mucho gusto también a usted que va por carretera, maneje con toda la precaución necesaria. Hoy voy a comentarles algo. Ahí está la línea telefónica 762-62-285-40. Y también estamos por Radio Garden y por vía internet para todo el mundo, hasta donde llegue nuestra señal, hasta el último rinconcito. Y también estamos transmitiendo cerca de la monumental Santa Prisca, parroquia catedral. Hoy vamos a recordar que hace 205 años, voy a platicarles y a comentarles que hace 205 años, la liberación de Jalapa el 29 de mayo de 1821. La Intendencia de Veracruz, desde su creación en 1786, fue enclave importante para las autoridades del Virreinato de la Nueva España de aquel entonces, con sede en la Ciudad de México. En los 11 años de guerra de la independencia entre los españoles de 1810 a 1821, encontramos ahí varios acontecimientos que estos acontecimientos que sacudieron a lo largo de la intendencia. El mismo José María Morelos y Pavón, en 1765-1815, quien designa a Guadalupe Victoria en 1786-1843 para organizar la insurgencia veracruzana. Ya en el bicentenario de la Guerra de la Independencia, el historiador michoacano Juan Ortiz Escamilla publicó una serie de libros para explicar puntualmente, dentro de esta gran historia, las siguientes insurgencias en suelo veracruzano. En los primeros meses del año de 1821 hay un cambio fundamental para terminar en la guerra. Esto en el suelo novohispano, el virrey Félix, que estaba en aquel tiempo, que era Félix María Calleja, y en 1753 y 1828 Agustín de Iturbide, y en 1783-1824 esto para combatir al personaje grande de Guerrero, al insurgente Vicente Guerrero, en 1782-1831, logrando que el 24 de febrero de 1821 se proclame lo que es el Plan de Iguala.
entrando en la etapa final de la guerra iniciada el 16 de septiembre de 1810. ¿Y quién la inició? Por Miguel Hidalgo y Costilla, en 1753 a 1811. El ejército trigarante, conformado por insurgentes y exmilitares del ejército realista, entre los meses de marzo y septiembre del año antes mencionado, va a librar una serie de batallas con el ejército virreinal, y en caso de la intendencia de Veracruz, van a lo que es destacar dos militares que se adhieren a la causa de Iturbide: Antonio López de Santana, 1794-1876, y José Joaquín de Herrera, que fue 1794-1792, ambos más tarde serían presidentes de la reciente fundada República de México. En mayo, por eso hoy se recuerda, hace 205 años, en mayo de 1821, en Córdoba, Veracruz, el ejército trigarante entró, ahí llegó, una victoria militar. Por eso el investigador británico William Fowler, especialista en la vida y obra de López de Santana, héroe o villano, así lo toma, héroe o villano. La biografía, porque fue el que, un dictador, Santana, por eso lo pone como héroe o villano. La biografía que rompió el mito, que esa gran crítica, 2018, México 606, Santana 2010, Universidad Veracruzana de México 534, escribe sobre la toma de Jalapa en manos del teniente coronel Antonio López de Santana. Y esto para sumarse a lo que es el plan de Iguala. A los 26 años de edad, una entrada importante para el militar oriundo de estas tierras, la primera vez que Santana fue celebrado por la comunidad jalapeña fue el 30 de mayo de 1821, cuando entró hace 205 años, tras haber batido a las fuerzas realistas del coronel Juan de Obergoso. Ya en el año 1780-1846, que se habían refugiado en el recinto de San Francisco, la madrugada del 29, en un asalto que duró 3 horas, y habiendo celebrado un tratado de paz a las 11 de esa misma mañana, donde, por concordado, que la división de Tierra Caliente había liberado a Jalapa. Por eso el ayuntamiento acordó que se celebrara el triunfo de Santana a las 9 de la mañana del día siguiente, en la Santa Iglesia Parroquial, con una misa solemne y el Te Deum con asistencia. Dentro de lo que son los libros, las actas de cabildo del ayuntamiento de la vida de Jalapa, en el volumen 32 del Archivo Histórico Municipal Rubén Pabello Acosta, ahí se encuentran parte de dicha historia el historiador Luis Juventino García Ruiz, que con fecha del 29 de mayo de 1821, hace 205 años, los indígenas de la región de Jalapa dejaron ser fieles al rey de España, Fernando VII, que era el que gobernaba y tenía el poder también aquí en México. Eso fue de 1784-1833. Antonio López de Santana le informa a Agustín de Iturbide lo siguiente: recomiendo a vuestra señoría, muy particularmente al capitán Don Joaquín Leño, a toda la oficialidad de tropa de la sucesión, tanto con su decidido valor como por sus anteriores desvelos, en tener el enemigo en esta villa en situación bastante apurada, y al teniente de granaderos Miguel Calderón, que Don Miguel Calderón, que a pesar de estar herido en la mano izquierda, él continuó con mayor entusiasmo en el ataque de la calle de Belén,
Esto igualmente lo hago del mayor conocimiento del mayor general don Manuel Fernández Aguado, del teniente Manuel López de Santana, del igual de don José Estaboli, mi ayudante, y de toda la oficialidad que tengo el honor de mandar. No mando el estado de la fuerza total con que cuento, porque la continúa alta y largas distancias han privado la reunión de estas dos particulares o particularidades, y no pueden darse con la exactitud, debido a que queda a mi cuidado la pronta remisión de esto y de las listas de revista a la mayoría general. Pero puede vuestra señoría contar para su gobierno con que pasan de 2 a 500 hombres entre infantería y caballería, estos los que tengo que disponibles en toda la provincia de tropa regular y entusiasmada. Siendo la mayor parte ya de caballería, la pérdida del enemigo ha sido de 5 fallecidos, 7 heridos y 7 prisioneros que le hicieron en los parapetos de Don José y el Calvario la nuestra de un granadero muerto, un oficial herido, y ahí están cinco soldados de los demás cuerpos. Dios y Libertad, Jalapa, 5 de junio de 1821, Antonio López de Santana. En ese momento, el 5 de junio de 1821, Antonio López de Santana, bueno, señor general, el jefe del ejército de las tres garantías, don Agustín de Iturbide, Ortiz Escamilla, Juan. En Veracruz, la guerra por la independencia de México, 1821-1825, por eso hoy recordamos, hace 205 años, la entrada de Antonio López de Santana a Jalapa, Veracruz. Esto es lo que les puedo comentar. Y bueno, pues nos vamos con la música. Tengo por aquí algo que voy a presentarles para todos ustedes, deseando que la estén pasando muy bien. Y aquí está la voz y presencia de este gran personaje, como lo es el señor Alejandro Fernández, que viene para interpretarnos toda su música, y dice con su tema en esta tarde: estoy aquí en las estampas de México para todos ustedes, esperando se comuniquen conmigo. Y les recuerdo, 762-62-285-40, que está a su entera disposición para que usted se comunique conmigo, y con mucho gusto le voy a estar dando lectura a cada uno de los saludos. Vámonos con la música. Esto es Alejandro Fernández, El Potrillo. Torres Zapata, Fernando los acompaña. Son las estampas de México.

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4: 29 de mayo. 1821, el teniente coronel Antonio López de Santana se apodera de Jalapa con el Plan de Iguala, que declaraba la independencia de México. 1829, nace Fernando Montes de Oca, uno de los 6 cadetes del heroico colegio militar que actualmente son conocidos como los Niños Héroes, luchó en la batalla de Chapultepec. 1948, en Nueva York, se crean las Fuerzas de Paz de las Naciones Unidas. 1959, muere Rafael Ramírez Castañeda, impulsor de la escuela rural y creador de programas docentes para niños y adultos del campo.
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5: Taxco Colonial. De la autoría del compositor y cantante Pepe Castañón, quien nació en Chilpancingo de los Bravo el 12 de enero de 1913 y murió el 3 de julio de 1979. Realizó giras artísticas por Sudamérica y la Unión Americana con los tríos Guerrerense y los Gavilanes del Sur. La pieza forma parte del disco recopilatorio El Gavilán del Sur, lanzado digitalmente en 2018 para preservar su

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4: Tequio. Es una costumbre de origen prehispánico, de trabajo comunitario y solidario, donde las personas colaboran voluntariamente para el beneficio de la comunidad sin recibir pago económico. Esta práctica se enfoca en realizar obras como limpiar y mantener espacios públicos, construir infraestructura y resolver necesidades colectivas, fortaleciendo así el tejido social, la cooperación y el sentido de pertenencia.

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estuvo la voz y la gran presencia, este tema que nos ha entregado con toda su música. Lotería, lotería, los hermanos Hernández, los Tigres del Norte. Y bueno, también ahí estuvo la voz y la gran presencia de los grandes, los Huracanes del Norte, que dicen, por eso la dejé. Ay, nada más, porque Conjunto Primavera y la música de Estampas de México en esta tarde. Saludos para Eric Catalán y familia que nos acompaña. Saludos también para nuestro amigo, se está reportando ya Silverio. Le mandamos saludos, checamos el tema y con mucho gusto lo mandamos. Claro que sí, para eso estamos, para servirles hoy con toda la música. Y se pueden despachar con todo este ambiente musical en Estampas de México con la cuchara grande. Saludo también a nuestro amigo por ahí que nos acompaña en la parte de los plateros, el profesor Onofre, ahí está el saludo. Y bueno, saludos también para doña Carmina, que está en la parte de lo que es allá. Dice, aquí estamos rumbo a lo que es Loma Larga. Van rumbo a Loma Larga o ya están allá a lo mejor, bueno, pero ahí están. Saludos para ellos que se reportaron. Saludos para doña Silvia Sotelo y don Tino, también que nos acompaña, para Rosy Estrada, para Carmelita y el pollito, que ahí anda el pollito Arias, ahí anda el pollito Arias, el chico Gonzalo, Gonzalo, ahí está Chalo, échale Chalo, échale las ganas. Hoy voy a comentarles algo que dice Manuel Negrete, ¿qué pasó con los penales del México 86, donde falló Hugo Sánchez nada más? Esto es lo que comenta Manuel Negrete y dice... Manuel Negrete, figura de la selección mexicana en el Mundial de 1986, México 86, y autor de uno de los goles más recordados en la historia de esa chilena en las Copas del Mundo. Bueno, desmintió una de las escenas mostradas en la película México 86, que protagoniza por, o es protagonizada por Diego Luna. El exfutbolista... Él declara, el exfutbolista rechazó que durante la tanda de penales contra Alemania, los directivos de la Federación Mexicana de Fútbol hayan bajado a la cancha para presionar a los jugadores, además de negar que Hugo Sánchez le temblaran las piernas antes de cobrar. Ahora, en las primeras imágenes de México 86 se observa el personaje interpretado por Diego Luna, quien representa a un directivo del fútbol mexicano, bajar al césped para exigir a los jugadores que tiren los penales. Y esto asegurando incluso que a Hugo Sánchez no le tiembla nada cuando juega con el Real Madrid. Nadie bajó para decir, tienen que tirar, con palabras antisonantes, ¿no? Comentó entre risa Manuel Negrete durante la premier de la cinta. El exjugador recordó que aquella eliminación dejó muchos errores dentro del equipo mexicano. Incluso mencionó a Javier Aguirre, actual técnico de la selección, cuántos errores no cometió, quien fue expulsado durante ese partido precisamente. Cuántos errores no cometió Javier Aguirre, y lo tienen hasta lo alto ahora. La historia quedó ahí, pasaron los años, y digo, Manuel Negrete, si cometimos muchos errores, como el caso de Aguirre, que se hizo expulsar Aguirre. En el caso de Aguirre, que se hizo expulsar, Tomás Boy, que se dio por vencido, dijo que estaba cansado y creo pudo dar un poco más. Hugo, que estaba ahí, y dijo, no estoy con mis problemas, recordó Negrete sobre el dramático duelo del Mundial 1986. En aquella serie de penales, México perdió 4-1 ante Alemania y la defensa Raúl Servín y Fernando Quirarte fallaron sus disparos, mientras que Negrete fue el único mexicano que logró anotar. A casi 40 años de ese momento histórico, el exfutbolista de los Pumas, de la UNAM y del Sporting de Lisboa detalló cómo vivió los minutos previos a la tanda. Sí hubo un silencio porque los delanteros no reaccionaron. No estaba Hugo, ni Aguirre, ni Boy, ni Luis Flores, y yo esperaba que alguno hablara. Entonces a los tres seguidores dije, yo tiro. Relato.
Negrete confesó que decidió cobrar primero debido a un mal

Negrete, confiado, y de pronto vi al portero, contó entre bromas ahí de una manera altisonante. Y recientemente Manuel Negrete y otros integrantes de aquella histórica generación visitaron a la actual selección mexicana, que debutará en la próxima Copa del Mundo el 11 de junio. Dice, los vi muy tranquilos y receptivos, lo más importante es entender la responsabilidad que se tiene mucha gente que cree que llegamos al quinto partido porque éramos locales, pero no, también hay presión de enfrentas y equipos muy difíciles, señaló. Finalmente Negrete recordó que su famoso gol de tijera, el famoso de tijera que se aventó contra Bulgaria, considerado uno de los mejores en la historia de los mundiales del equipo de México, fue producto de años de práctica y repetición. Ese gol no fue casualidad, fue haberlo intentado 100 veces. Lo trabajamos mucho en el tenis balón y en el partido salió perfecto, concluyó el histórico futbolista mexicano Manuel Negrete. Ahora vamos a ver de qué están estos, o de qué están hechos estos muchachitos, porque espero que así sea, que ahora sí los defensas entrenen los penales, porque si le toca tirar en otra vuelta a un defensa, no sabe tirar penales, que tiene que ser los delanteros, vaya usted a saber, y ni los medios. Entonces, por lo tanto, esperemos que todo salga bien. Esto es lo que les puedo comentar, que ya estamos próximos al fútbol, donde, recuerden, que en el 86 no hizo un buen papel Javier Aguirre como futbolista. En el siguiente mundial tampoco lo mismo. Ahora esperemos a ver qué buen papel hace Javier Aguirre. Vámonos con la música, y esto dice Chuy Lizárraga, la música de Estampas de México. Viene para entregarnos este tema que lleva el nombre, dice Amigos No, Chuy Lizárraga, Torres Zapata, Fernando te acompaña. Vámonos, mucha música de Estampas de México.

0: estuvo la voz y la gran presencia de Pedro Fernández, que nos ha entregado. Pedro Fernández nos ha entregado este tema que lleva por nombre, dice, Tres Regalos, hoy en esta tarde. Y también escuchamos la voz y la gran presencia del tema. Hay románticos temas que les estamos presentando. Al ritmo de Patrulla 81, esto que dice Vida, para todos ustedes que nos acompañan hoy en esta tarde. Ya son las 16 horas con 38 minutos. Vamos a ir a una pausa. Un momento regresamos con la música. Saludos para Male, para Gerardo, que nos están acompañando en la parte alta ya de los Isotes. Les enviamos el saludo con mucho gusto. Para Male y Gerardo, que están disfrutando de toda la música. Saludos a nuestro amigo Ulmaro, también, que nos acompaña por allá por el rumbo de Isotes. Por ahí están disfrutando de toda la música en esta tarde. Así de que pausa y estamos de regreso. Saludos, Male y Gerardo. Torres Zapata, Fernando te acompaña. Vamos a la pausa y estamos de regreso.
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3: Taxqueños ilustres en los siglos 18 y 19.
4: Juan Alonso Ruiz de la Mota. De él se conserva un retrato en la sala capitular de la parroquia de Santa Prisca y no se sabe más que la inscripción que dice: el licenciado don Juan Alonso Ruiz de la Mota, natural de este Real de Minas, provisor, vicario general y ordinario de fe del obispado de Cebú, empleos que tuvo antes de los 40 años. Cebú es una de las islas filipinas con obispado, presidido de españoles, convento de San Agustín y colegio de la Compañía de Jesús.
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3: en los siglos XVIII y XIX.
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7: Protagonistas de la comedia en la época dorada del cine mexicano.
8: José René Ruiz Martínez, Tuntún. Nació en Tampico, Tamaulipas, el 22 de noviembre de 1932. Debutó en el cine en el año 1949, al lado del cómico pachuco Germán Valdés Tintán, con la película El Rey del Barrio. Cinta en la que, además de obtener un enorme éxito en taquilla, Tintán y Tuntún armonizaron en una gran amistad que perduró hasta la muerte de Germán Valdés. También trabajaron juntos en Sinbad el Mareado, El Revoltoso, El Bello Durmiente, Dios los Cría, El Sultán Descalzo, El Violetero, entre otras. Falleció repentinamente a causa de un infarto cardíaco el 16 de octubre de 1993.
9: No se crea, señora. Este tipo es peor que yo. Lo que pasa es que ahora quiere ganarse su confianza. Es un ratero fichado. Y ahora quiere regenerarse. Pero usted sabe que árbol que crece torcido, jamás su trompa endereza. ¿Su trompa? No, su tronco.
7: Íconos de la comedia del cine de oro en México.
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2: Señoras y señores, estamos llegando a la parte final de este espacio. No me resta más que darles las gracias. Agradecerles a todos ustedes que se reportaron con nosotros. Saludos para doña Mari, que nos está acompañando también, para Male, para Gerardo, allá en Los Isotes, que están disfrutando de toda la música. Y también saludos para nuestra amiga, la señora Petra, que nos acompaña en lo que es Dice Aquí Estamos, escuchándolo en Constitución. Y saludos también para nuestra amiga, para doña Silvia y don Tino, que nos acompañan. Saludos, señor Jesús Márquez, que están disfrutando de toda la música. Y para nuestra amiga por ahí también, la señora Julieta, que nos acompaña hoy en esta tarde. Que tengan una maravillosa tarde. Saludos también para Eric Atalán, que nos acompaña en el sauce. Vamos a irnos con este tema despidiendo la voz y presencia, esto que dice la iguana, un tema movidito, un tema sabrosón. Y este tema es de al ritmo jarocho para todos ustedes, mis amigos que me acompañan esta tarde. Mañana, si Dios así lo quiere y Él lo permite y no dispone de otra cosa, a las 13 horas, 1 de la tarde, tenemos la música de las clásicas en inglés y más tarde al ritmo de rumba, guarachi y danzón. Torres Zapata, Fernando te dice, buenas tardes, que Dios me los bendiga. Hasta mañana, primeramente Dios. Esto fue Estampas de México. Buenas tardes, vámonos.

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5: Las pipilitas. Son dulces artesanales icónicos en la celebración del Día de Muertos en Taxco, elaborados tradicionalmente con semilla de calabaza, la cual se deja secar, se lava con ceniza para blanquearla, se muele y se mezcla con azúcar para crear una pasta moldeable y hacer figuras de animales como pípilos, guajolotes, conejos, palomas o canastas adornadas con papel china para dar colorido. Más allá de ser un dulce, representa la memoria y la resistencia cultural, reflejando el aprovechamiento de recursos locales en la cocina de los altares de Taxco Guerrero.
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2: Así hablamos en Guerrero. Palabras o expresiones que son características de nuestro vocabulario.
3: Chimeco. Se usa como adjetivo para describir a una persona u objeto que está sucio, manchado, descuidado, andrajoso o desaliñado. También puede referirse a algo muy viejo y destartalado.
2: Modismos del estado de Guerrero, que son parte de nuestra cultura.
4: Protagonistas de la comedia de la época dorada del cine mexicano.
2: Joaquín Pardavé. Nació el 30 de septiembre de 1900 en Pénjamo, Guanajuato. Comenzó su carrera en el teatro cuando tenía tan solo 4 años de edad. En la Ciudad de México se incorporó a la compañía de zarzuela de su tío Carlos. Su debut fue con la obra La Banda de las Trompetas, pero sus triunfos los cosechó al interpretar papeles cómicos que ridiculizaban a los estadounidenses y a los orientales. Debutó en el cine con la cinta Siguiente Viaje Redondo, estrenada en 1920, y su primera cinta sonora fue El Águila y el Nopal de 1930. Murió el 20 de julio de 1955.
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3: 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Donde las campanas siguen sonando a través de los siglos y la memoria.
6: El origen de la Capilla de la Santa Veracruz está ligado a una cofradía antigua, cuyo patrono era el Cristo llamado de la Veracruz. Ya en 1580, los archivos la mencionan, lo que nos habla de una devoción temprana y profundamente arraigada en Taxco. Durante siglos, esta capilla cumplió una función esencial. Cuando la parroquia principal entraba en reparaciones, la Santa Veracruz asumía su lugar y se convertía, por un tiempo, en el corazón parroquial del pueblo. La capilla original debió ser sencilla, de una sola nave y torre modesta. La construcción actual comenzó en 1817, como lo indica una inscripción en la fachada. Tras el gran incendio de 1835, se le cubrió con bóveda, dejando atrás el antiguo techo de teja. A inicios del siglo XX, tomó su forma definitiva y en 1917 fue elevada oficialmente a santuario.
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Saludos para el ingeniero Raúl, sonido fantasy.

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3: 29 de mayo. 1821, el teniente coronel Antonio López de Santana se apodera de Jalapa con el Plan de Iguala, que declaraba la independencia de México. 1829, nace Fernando Montes de Oca, uno de